0: estén presentándose ahí en el entorno donde viven, pues también con mucho gusto aquí les daremos voz para que sean escuchadas sus reclamos, sus demandas, y este es un espacio pues también abierto a la sociedad para que sea como una especie de caja de resonancia, y a través de su amigo el diputado Joaquín Yaco Vadillo se le pueda buscar la mejor solución. Y bueno, mire, déjeme comentarle que hay por ahí un comunicado que emitió el Comité Ejecutivo Estatal de Morena en Guerrero, y es relacionado, tal vez algunos se enteraron, por ahí el ex gobernador Ceferino Torreblanca Galindo, en una entrevista que concedió a un medio de comunicación de Chilpancingo, al periodista Gamaliel García, un reconocido periodista allá de la capital del estado, pues se dejó ir con todo el contador Ceferino Torreblanca Galindo, pues fiel a su estilo, fiel a esta costumbre que tiene de aparecerse, justamente, tal vez sea casualidad, o tal vez sea algo pues premeditado, planeado. El caso es que siempre que se acercan tiempos electorales, aparece el señor Ceferino Torreblanca y hace declaraciones muy aventuradas algunas, algunas otras tal vez con fundamento, pero también suele extralimitarse en algunas apreciaciones, hacer calificativos, juicios tal vez a la ligera, algunas verdades a medias, medias verdades o medias mentiras. Bueno, el caso es que genera controversia, genera pues inquietud, y a veces llega a extralimitarse en sus dichos, y en este caso pues el partido Morena en el estado pues no le parecieron algunas expresiones que emitió el contador Ceferino Torreblanca, y por eso procedió o se decidió que se entablara por ahí una medida legal. Y pues el comunicado que está circulando respecto al Comité Estatal dice así, se lo vamos a compartir para que pues usted tenga la mejor opinión, y dice que el Comité Ejecutivo Estatal de Morena en Guerrero, congruente con su postura en contra de la violencia contra las mujeres, informa a la opinión pública que a través de su representación ante los órganos electorales ha presentado formalmente una queja por presunta violencia política contra las mujeres en razón de género ante el Instituto Electoral y de Participación Ciudadana del Estado de Guerrero. Dicha queja, agrega el documento, promovida mediante procedimiento especial sancionador, se interpone en contra del ciudadano Ceferino Torreblanca Galindo a partir de lamentables expresiones realizadas y difundidas en medios de comunicación y redes sociales, con las cuales se busca menoscabar la dignidad, la autonomía y el ejercicio político de la gobernadora constitucional del estado, Evelyn Salgado Pineda. En Morena sostenemos que la crítica pública es parte esencial de la vida democrática. Sin embargo, bajo ninguna circunstancia puede utilizarse para descalificar a las mujeres por razón de género, ni para reproducir estereotipos que las presenten como incapaces, subordinadas o dependientes de figuras masculinas para ejercer cargos públicos. Las expresiones, añade el documento, reitero que es un documento que emitió el Comité Ejecutivo Estatal de Morena, dice que las expresiones denunciadas no solo afectan a una mujer en lo individual, sino que reproducen patrones históricos de discriminación que han limitado la participación política de las mujeres, como la idea de que no pueden tomar decisiones, que no pueden conducir asuntos de gobierno o que su presencia en los espacios públicos es meramente simbólica. Por ello, en un acto de congruencia y responsabilidad política, acudimos a las vías institucionales para que estos hechos sean investigados y, en su caso, sancionados conforme a derecho. Dice el documento, confiamos en que el Instituto Electoral y de Participación Ciudadana del Estado de Guerrero dará el trámite correspondiente y que el Tribunal Electoral resolverá garantizando justicia y la no repetición de estas conductas. Y remata el documento que reiteramos nuestro respaldo a la gobernadora Evelyn Salgado Pineda y a todas las mujeres que participan en la vida pública. En Morena defendemos una democracia donde las mujeres ejerzan plenamente sus derechos político-electorales, libres de violencia, estereotipos y cualquier forma de discriminación. Hacemos un llamado a los actores políticos y a la sociedad a conducirse con respeto. La libertad de expresión no debe ser utilizada como pretexto para vulnerar la dignidad de las mujeres. Bueno, pues así concluye este documento que fue emitido por el Comité Ejecutivo Estatal de Morena, que encabeza, pues como todos sabemos, Jacinto González Barona. Y esta, pues, es una postura a raíz de las declaraciones hechas por el ciudadano Ceferino Torreblanca Galindo, a partir de estas entrevistas que le hacen comunicadores de Chilpancingo, específicamente nosotros observamos en la del periodista Gamaliel García, en una conversación que abordó diferentes temas por ahí. Muy puntilloso el ex gobernador Ceferino, como pues él siempre acostumbra en este pues tipo de ejercicios, donde siempre se va con todo contra los actores políticos, contra quienes él considera que han cometido algunos actos indebidos. Y pues como comúnmente se dice, como vulgarmente se dice, no deja títere con cabeza. Agarra parejo el señor Ceferino. Curiosamente, fíjense, curiosamente, Ceferino fue gobernador por el PRD y curiosamente, él mismo lo ha reconocido, pudo gobernar este estado tan difícil, tan convulsionado, pudo gobernar con la ayuda de el Partido Revolucionario Institucional, de personajes priistas que en su momento le apoyaron, e incluso en cargos de primer nivel dentro de su gobierno, y él mismo lo ha reconocido, que pudo entenderse mejor con ellos que con la gente del partido que lo impulsó a la gubernatura, en este caso el PRD. Pues, por ejemplo, recordemos que mantuvo como secretario de Turismo todos sus 6 años al exsecretario Ernesto Rodríguez Escalona, un reconocido priista, que incluso se aventó otros 6 años con el sucesor de Ceferino, Héctor Astudillo Flores, bueno, con el siguiente periodo de Astudillo, creo que se aventó tres periodos. El caso es de que gobernó muy bien Ceferino con los priistas. Y bueno, ahora que se acercan elecciones, que viene un proceso electoral, en donde, por cierto, él ya ha participado en algunos procesos municipales y no le ha ido tan bien, puede ser que no escoge los partidos adecuados. La anterior vez la votación que tuvo fue muy limitada, y esto pues también nos da a entender que las simpatías hacia él, hacia su persona, pues dejaron de ser aquellas que lo llevaron a ocupar la gubernatura del estado allá en el lejano 2005, cuando la famosa Z era parte de este emblema que lo llevó a ocupar el cargo más importante en Guerrero, y pues que después de ahí ha ido su imagen, pues, lamentablemente para él, ha ido a menos, y ahora pues ya lo ha tomado como costumbre de que cada vez que vienen procesos electorales aparece pues con este tipo de declaraciones un tanto polémicas, generando pues diversas opiniones, reacciones, como esta del partido Morena, que ya lo habían algo así como anunciado inmediatamente después de que se dieron estas declaraciones. Ahora sí que como que se tardaron un poco para tomar la medida, para tomar la decisión, pero pues ya está ahí la queja por presunta violencia política contra las mujeres en razón de género, y fue interpuesta ante el Instituto Electoral y de Participación Ciudadana del Estado de Guerrero. Entonces vamos a esperar cuál será la resolución que emita este órgano electoral, pues para dirimir esta controversia presentada, si es que le da entrada, si es que considera que tiene que ser motivo de una sanción. Solamente ellos lo saben. Mientras tanto, nos vamos a un corte, regresamos aquí a tu programa Ya comienza el cambio y Jálalo, que es Parco.
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8: Regresamos y ya regresamos a tu programa. Ya comienza el cambio y Jálalo que Espargo. Y de verdad le agradecemos que nos sigan sintonizando a través de la plataforma digital. Joaquín Jaco Vadillo en Facebook y en YouTube, Joaquín Jaco Vadillo, y por supuesto en el 100.1 de frecuencia modulada a través de la mejor en MBS Radio. Y bueno, pues les quiero comentar que la Parguiza, los Pargos en Acción, están con todo, están muy aplicados en lo que son las actividades de los talleres productivos, de los programas sociales que pues se llevan a cabo con regularidad, siempre atendiendo la indicación del diputado Joaquín Jaco Vadillo para que más familias sean beneficiadas, y en este caso pues la compañera comandanta Wendy Estrada nos va a platicar sobre un taller de manualidades que encabezó por ahí con otras compañeras del equipo Pargo que encabeza el diputado Jaco Vadillo. Wendy Estrada, maestra, ¿está por ahí?
9: Sí, muy buenas tardes, ¿cómo estás?
8: Pues aquí, bien, gracias a Dios, y qué bueno que nos atiende esta llamadita, porque pues queremos que nos platique. Por ahí supimos que encabezó un taller productivo de manualidades, a ver, cuéntenos.
9: Sí, fíjate que tenemos por ahí un compañero que tiene un grupito de amigas que le habían pedido un taller ahí en la colonia agrícola. Desde el mismo Real Hacienda nos trasladamos, pero de volada a dar este taller, porque ya el tiempo apremiaba. Viene el 10 de mayo, el Día de las Madres, y hay que adornar las casas de las mamacitas. Entonces, el diputado Joaquín Jaco Vadillo, que está proporcionando estos talleres continuamente, en forma totalmente gratuita, dando el material, dando la capacitación, las señoras no ponen ni un pesito, es todo completamente gratuito. Eso sí, hay que llevar unas tijeras bien filosas, porque hay que cortar el papel crepe para hacer las cortinas. Fíjate que la gente estaba al principio como que no voy a poder, como que se me hace muy difícil, pero fíjate que gracias a Dios tengo ahora sí la fortuna de saberles enseñar con mucha paciencia, porque generalmente quien toman estos talleres fíjate que son personas, pues señoras ya grandes, también muchachitas, sí, fueron, sí. Hay unas dos que tres muchachitas, hicimos tres manualidades en 3 horas, hicimos unos corazones donde dice te amo mamá, no sé si tendrán por ahí las imágenes,
2: ahí están,
9: hicimos unas flores grandes, gigantes, para que cubran bien la puerta de la entrada, este 10 de mayo,

0: pensamos que no lo vamos a poder hacer. Entonces el diputado dice, pues, a ver, Wendy, si hay alguien que quiera taller, vamos a dar la capacitación. Hay que enseñar a pescar. No hay, muchas veces no hay que darles el pescado. Al final de este taller se les da la información de cómo pueden vender sus flores. En caso de que, en primera, el primer beneficio es que ya no van a comprar.
1: Claro.
0: Ya no van a comprar las flores, ya no van a comprar las cortinas. Ya ellas lo pueden hacer. En segunda, pueden empezar un negocio, ¿sí? Y se les dice, se les da una breve capacitación de cuánto es el material, cuánto se gasta y en cuánto se puede vender estas cortinas en estas fechas. Fíjate que siempre hay cumpleaños, no nada más ahorita en 10 de mayo. Siempre hay cumpleaños, siempre hay fiestas, siempre hay celebraciones y podemos hacer estas manualidades. Entonces, tratamos de abrirles la mente, de decirles que ustedes pueden hacer esto, pueden venderlo, pueden... Si ustedes tienen una fiesta, igual ya no van a comprar un regalo. Ustedes lo hacen y quedan bien y les sale económico. Entonces, esa es la idea, el objetivo que tiene nuestro diputado Joaquín Jacobadillo. Enseñarles a pescar, capacitarlas. Y vamos hasta sus colonias. No gastan pasaje, no gastan nada. Nada que me voy a arreglar, que voy a ir a tal lugar para tomar este taller. No, no, no, no, no. Llegamos hasta la puerta de su casa. Las vecinas se reúnen en una casa en particular. Ahí damos el taller. ¿Qué te parece, mi buen chico?
1: Oiga, pues qué bueno, porque efectivamente ya se acerca, ya estamos a casi nada del Día de las Madres, en donde pues se festeja a las reinas del hogar, y sin duda estos talleres son de gran ayuda para que se ahorren una lanita y pues también para que le pongan creatividad, ¿no?, a esta labor que se hace con mucho cariño, pensando en este caso en las madrecitas. Y pues qué bueno que el diputado Jacobadillo se preocupa y se ocupa de impulsar estos talleres y de aportar para el tema del material, para que la gente pues no gaste también, no sea ese es el pretexto, digamos, para que no puedan capacitarse en estos talleres que son de mucha ayuda, ¿no? También para que las personas pues puedan tener algún ingreso, las mamás, las amas de casa, y aportarle ahí un poco al gasto familiar. Y pues otro también motivo de reconocimiento es que es para colonias apartadas y de difícil acceso. Por ejemplo, platíquenos por dónde queda la agrícola, maestra.
0: La
1: Wendy.
0: Agrícola, sí, estimado chico, la agrícola se encuentra más o menos por la entrada de la venta, pero está como de la venta como unos 4 o 5 minutos, más o menos. Pero fíjate que el día sábado 9 de mayo ya se está organizando otro taller en el poblado del Salto, un día antes del 10 de mayo. Sí, muchas veces nos piden los talleres así 2, 3 días o 4 días antes del 10 de mayo y nosotros nos apresuramos, y claro que sí. Entonces el día 9 vamos a estar, si Dios quiere, el sábado, en el poblado del Salto, a dar otro taller. Y vamos a dar este taller porque dicen, no, nos lo estaban pidiendo, y haciendo un espacio en la agenda, nos vamos a trasladar hasta el poblado del Salto. Ese está más o menos a rumbo a Tres Palos, por allá. Pues sí, está retirado de donde estamos nosotros, más o menos como a una hora de camino, pero hasta allá les llevamos el beneficio. Ya es zona rural, y si nos están oyendo las personas habitantes del poblado del Salto, allá vamos a estar a las 11 de la mañana dando este bonito taller que manda nuestro diputado Joaquín Jacobadillo. Y aparte, llevaremos una andadera para una señora que la solicitó, que el diputado se le va a enviar por medio de mi conducto, de la que vamos a llevar hasta su casa. Entonces, aparte de los talleres, también hacemos que otro día el diputado, por medio de su equipo de trabajo, está apoyando y está pendiente de las necesidades de la gente que se acerca a nosotros.

0: y representamos a nuestro diputado Joaquín Díaz Ovadillo en las colonias y en los poblados de la zona rural.
1: Excelente, maestra Wendy. Oiga, ¿y quiénes la acompañaron en esta actividad ahí con Pablito?
0: Ahí nos aquí en la agrícola me acompañó la compañera Elia, que es una paga también, compañera de trabajo, Pablito, el compañero Andrés Anzúrez. Ellos nos acompañaron.
1: Por ahí vemos a Gemima en las imágenes. Gemima. Ah, órale, Elia, sí, perfecto. Bueno, pues muchas gracias, maestra, gracias por tomarse la molestia de explicarnos esto y pues a seguirle.
0: Con mucho gusto y están todos cordialmente invitados cuando gusten a recibir este beneficio que manda nuestro diputado y pues ahí estamos echándole las ganas, trabajando, no solamente en tiempo de campaña, nuestro diputado trabaja
1: Ok.
0: Y esperemos que llegue a ser presidente municipal porque necesitamos políticos que en verdad trabajen, que anden en zona rural, que aporten, así como los talleres, gestoría, leches, desasolves, pavimentaciones,
1: okay.
0: Luminarias, bueno, un sinfín de apoyo.
1: Gracias, maestra, estamos pendientes. Cuídense hasta mucho. Luego. Ahí estemos y no se vayan. Recuerden que estamos aquí. Jala, Lucas Pargo, así es. Gracias.
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1: Ya regresamos a tu programa. Ya comienza el cambio y jálalo que Espargo. Y gracias por seguir sintonizándonos en el 100.1 de frecuencia modulada en MBS Radio, por supuesto, la mejor. Y antes de que se me olvide, también quiero agradecer a quienes nos acompañan aquí en esta cabina, apoyándonos en la transmisión, el buen Jonathan, el mero león de MBS, como siempre, al pie del cañón, Lupita Paricio ahí en la producción, la creatividad, junto a Gio Vadillo, que la está rompiendo en redes sociales, también llevando el control de las llamadas y los mensajes, los saludos, y por eso pues le agradecemos mucho a nombre de nuestro amigo y líder, el diputado Joaquín Jaco Vadillo, quien está participando en la sesión del Congreso del Estado, porque hoy es martes de sesión, y él, como siempre, pues cumpliendo con esta gran responsabilidad de representar a los acapulqueños como diputado del Distrito 9. Él fue electo por el Distrito 9 local, que abarca pues desde la zona conurbada allá en la periferia de Acapulco hasta gran parte de la zona rural. Yo creo que más del 90% de la zona rural pertenece al Distrito 9 de Acapulco, desde los bienes comunales de Cacahuatepec, allá la Ruta del Sol, los kilómetros, y pues en realidad el trabajo del diputado Jaco Vadillo territorialmente pues abarca todo Acapulco. Por donde quiera que usted vaya, siempre le van a dar referencias de alguna acción que ha emprendido el diputado Jaco Vadillo por esos lugares, incluso antes de tener este cargo de diputado local, siendo pues una persona que le ha gustado el altruismo a través de su fundación Ya Comienza. Pues él desde hace muchísimos años, pues qué será, 17 años que lleva la fundación, ha estado trabajando en territorio para beneficio de los acapulqueños, y apenas hace unos días, este fin de semana, se reunió con prestadores de servicios turísticos allá del balneario de Pie de la Cuesta, encabezados por su dirigente, la maestra Nelly Mejía Cienfuegos, una gran líder de esa comunidad y del sector restaurantero. Y con mucho gusto el diputado Joaquín Jaco Vadillo estuvo acompañándolos y también pues estableciendo compromisos, recibiendo peticiones, escuchando el sentir de la ciudadanía en esa parte de Acapulco, la zona poniente, sin lugar a dudas una zona turística que tiene muchísimo potencial, y que pues recientemente también él estuvo por ahí acompañando la inauguración de este nuevo alumbrado que está llevando a cabo Fonatur como parte de los trabajos de reconstrucción de Acapulco, del programa Acapulco se transforma contigo. Por ahí estuvo el diputado Jaco Vadillo y ahora regresó para reunirse con los prestadores de servicios turísticos, y ahí con el respaldo de la líder de ese sector, la maestra Nelly Mejía Cienfuegos, quien encabeza pues ahí a los restauranteros y a la gente que vive del turismo. Ahí estuvo el diputado y llevándoles un presente para la realización de sus actividades, de este grupo de personas que ponen en alto el servicio turístico que se brinda allá en la zona poniente de Acapulco. Y bueno, hoy también pues les comentaba, se conmemora el 5 de mayo la batalla de Puebla, y pues la gobernadora tuvo por ahí actividades. La gobernadora Evelyn Salgado Pineda asistió como invitada especial a la toma de protesta y posesión del general brigadier Juan Ignacio Hernández Velasco como nuevo mando de la 35 zona militar, esto allá en la capital del estado, Chilpancingo. Y de acuerdo al comunicado que nos hizo llegar el buen amigo René Poset, coordinador de comunicación social del gobierno del estado, pues dice que la gobernadora asistió a este evento para como parte del fortalecimiento de la coordinación institucional para la seguridad y la paz en Guerrero. Dijo que la mandataria estatal destacó que su administración continuará trabajando en estrecha coordinación con la Defensa Nacional, con pleno respeto a los derechos humanos y con el objetivo de llevar bienestar, justicia y tranquilidad a todas las regiones del estado. Seguiremos trabajando de la mano en perfecta coordinación y con un objetivo claro: que la paz y el bienestar lleguen hasta el último rincón de Guerrero, afirmó la gobernadora, quien subrayó que este relevo representa un paso más en el fortalecimiento institucional impulsado diariamente desde la Mesa Estatal de Coordinación para la Construcción de la Paz, con la participación de los tres órdenes de gobierno. Esto en el marco, como les comentaba, del aniversario de la Batalla de Puebla. Ahí la gobernadora resaltó el valor histórico de las Fuerzas Armadas como símbolo de unidad, soberanía y compromiso con el país, destacando además que ese legado permanece vigente en la labor que realizan en favor del pueblo guerrerense. Y bueno, finalmente durante la ceremonia protocolaria, la jefa del Poder Ejecutivo Estatal reconoció el trabajo del Ejército Mexicano, la Marina, la Fuerza Aérea, la Guardia Nacional y las corporaciones de seguridad pública, quienes dijo que contribuyen a fortalecer la presencia institucional en las 8 regiones de Guerrero y brindan apoyo a la población ante emergencias. Y bueno, el tema que hoy queremos comentar y desarrollar un poco, pues tiene que ver con la seguridad precisamente. Ayer mismo Acapulco pues fue escenario por lo menos de 2 hechos lamentables que tienen que ver con pues atentados, y donde pues los afectados, en este caso una joven que dentro de su propio negocio allá en la calzada Pies la Cuesta atentaron contra su vida y lamentablemente pues falleció, una joven emprendedora a quien sus familiares, vecinos, pues la recuerdan como alguien muy trabajadora, que todos los días se esforzaba por salir adelante, sacar adelante a una niña que pues quedó lamentablemente en la orfandad, y pues fue agredida dentro de su propio negocio, algo pues que nos indigna como sociedad. Y pues también ayer mismo este ataque ocurrido en la glorieta de Costa Azul, ahí en a unos pasos de la costera Miguel Alemán, sitio de taxis, de los taxis colectivos que cubren la ruta hacia la parte alta de Costa Azul, también atentado contra 2 mujeres, y donde por cierto se dio la detención de uno de los agresores. Y pues son hechos que lamentablemente siguen ocurriendo en nuestro municipio de Acapulco. Y aquí la pregunta es: ¿se pueden erradicar estos hechos de violencia?
16: de manera muy particular, personal, pues nosotros pensamos que sí se puede. Y esto lo prueba el hecho de que en las últimas semanas, en los últimos meses, se han dado muchas detenciones de personas que se dedican pues a delinquir. Ha habido operativos con resultados donde se detiene, se decomisan armas, vehículos que se utilizan para cometer fechorías. Entonces, cuando hay coordinación entre los diferentes niveles de gobierno, cuando hay sobre todo voluntad de cumplir con la tarea que está encomendada, pero también cuando hay una sociedad que denuncia, hay una sociedad que participa de alguna forma, porque hay que recordar que pues hay llamadas, formas de establecer llamadas anónimas para no exponer la integridad física de quien hace denuncias, pero sí, en lo particular, yo creo que sí hay manera de erradicar estos hechos de violencia para que pues ya no sigan ocurriendo en este destino turístico. La cultura de la denuncia debe de fortalecerse, el gobierno, los representantes populares, como el caso del diputado Jaco Vadillo, que promovió una reforma para que el delito de la extorsión, el cobro de cuota o piso, fuera ya considerado un delito grave y amerite prisión preventiva oficiosa, es una de los mecanismos que pueden ayudar para que disminuyan este tipo de situaciones de violencia en nuestra sociedad. Así es que ahí está un pequeño comentario sobre esta situación de violencia. Y también le estábamos comentando sobre una resolución que hoy emitió el Tribunal Electoral del Estado de Guerrero respecto a una juicio que interpuso una diputada federal y que pues resolvió el tribunal que no era procedente, resolvió desecharlo. Pero ¿qué les parece si le escuchamos esta parte de la sesión que se llevó a cabo ahí entre los magistrados del tribunal?
17: Le solicito, secretario, nos informe cuáles son los asuntos listados para su resolución.
18: Con gusto, magistrada presidenta. Magistrada, magistrados, los asuntos listados para analizar y resolver en la presente sesión corresponden a 3 proyectos de resolución y 2 proyectos de sentencia, convenio de instituto, los cuales a continuación preciso. Resolución derivada del GET 007 del 2026. Parte actora es Yoloxin Lisbeth Domínguez Serna. La autoridad responsable es la Comisión Nacional de Honestidad y Justicia de Morena, asunto que fue turnado a la ponencia número 3. El asunto número 2 es el SCI diagonal 022 diagonal 2026, compareciente David Hernández Velázquez y el Instituto Electoral y de Participación Ciudadana del Estado de Guerrero. El asunto número 3 es el SCI diagonal 023 del 2026, compareciente Eufrasio Solano Cantú y el Instituto Electoral y de Participación Ciudadana del Estado de Guerrero, asunto que fue turnado a la ponencia número 4. El siguiente asunto es el incidente de excusa IE diagonal 001 diagonal 2026, promovente magistrada Evelyn Rodríguez Chinón, asunto turnado a la ponencia número 1. Y el último asunto es el AG, resolución del AG 002 diagonal 2026, actor J. Inés Betancourt Salgado, y la autoridad responsable es ese Tribunal Electoral del Estado de Guerrero, asunto que fue turnado a la ponencia número 3, magistrada.
17: Gracias. Gracias, secretario general, magistrada, magistrados, en términos de los artículos 30, 31 fracción novena y 32 fracción segundo de la Ley Orgánica del Tribunal Electoral del Estado, pongo a su consideración la lista de los asuntos a resolver. No habiendo comentarios al respecto, secretario, tome la votación.
18: Con su autorización, magistrada presidenta. Magistrado Daniel Preciado de Miquel.
19: A favor.
18: Magistrado César Salgado Alpizar.
19: A favor.
18: Magistrada Evelyn Rodríguez Ciudad.
20: A favor.
18: Magistrado Magistrada Presidenta Almadelia Eugenio Alcaraz.
19: A favor.
18: Magistrada Presidenta, Magistrada, Magistrados, la lista de los asuntos fue aprobada por unanimidad de votos.
17: Le agradezco, Secretario General, Magistrada, Magistrados, a efecto de iniciar los trabajos de la presente sesión, las cuentas de los proyectos que nos ocupan se realizarán por conducto del Secretario General de Pueblos. El primer asunto listado para analizar y resolver en la presente sesión se trata del proyecto de resolución relativo al juicio electoral ciudadano identificado con la clave 07/2026, el cual fue turnado a la ponencia ubicada. Por lo tanto, le solicito, secretario, sea tan amable de apoyarnos con la cuenta del proyecto.
18: Con su autorización, magistrada presidenta, magistrada, magistrados, doy con el proyecto de resolución relativa al expediente número TGE/007/2026, que somete a su consideración la señora magistrada Almadelia Eugenio Alcaraz. El proyecto de la cuenta es el relativo al juicio electoral ciudadano promovido por una ciudadana en su carácter de diputada federal y militante del partido político Morena en contra del acuerdo de improcedencia de fecha 12 de marzo del año 2026 emitido en el expediente con clave alfanumérica CNHJ-GRO-070/2026 por la Comisión Nacional de Honestidad y Justicia del precitado partido político. En el proyecto de la cuenta se propone declarar la improcedencia y, en consecuencia, el desechamiento de la demanda al actualizarse la causal de improcedencia consistente en la interposición extemporánea del medio de impugnación por las consideraciones siguientes. La parte impugnante expresa de manera medular que el acuerdo de improcedencia impugnado no le fue notificado y tuvo conocimiento del mismo con fecha 6 de abril del año en curso a través de una publicación de la red social Facebook, así como por una nota publicada en un periódico de circulación estatal. Por lo tanto, considera que el plazo para interponer el medio impugnativo le fenece hasta el 10 de abril del año en curso, ingresando su medio ante la autoridad responsable en esa citada fecha. En el proyecto se señala que de la revisión integral de los documentos instrumentados en el expediente presentado, este órgano jurisdiccional advierte que la autoridad responsable le notificó el acuerdo de improcedencia a la parte actora el día 12 de marzo de 2026 mediante notificación electrónica a la cuenta de correo electrónico que la misma promovente autorizó en su escrito primigenio de queja para que le fueran notificados los actos emanados del procedimiento derivado de esta. En el caso, si la resolución controvertida se notificó electrónicamente el jueves 12 de marzo de 2026, el plazo de 4 días que establece el artículo 11 de la ley número 456 del Sistema de Medios de Impugnación para interponer el juicio electoral ciudadano transcurrió el viernes 13 al jueves 19 de marzo de la presente anualidad, descontando los días declarados inhábiles. En consecuencia, al no haberse presentado el escrito impugnativo en los plazos que establece la ley, lo procedente conforme a derecho es su desechamiento de plano al actualizarse el supuesto previsto en el artículo 14, fracción tercera, parte infine de la ley mencionada del Estado de Guerrero. El proyecto concluye con los siguientes puntos resolutivos. Único, se desecha de plano la demanda. Es la cuenta del proyecto que se propone, magistrada presidenta, magistrada, magistrados.
17: Gracias, secretario. Magistrada, magistrados, está a nuestra consideración el proyecto del que se ha dado. No habiendo comentarios al respecto, secretario, tome la votación.
18: Con su autorización, magistrada presidenta. Magistrado Daniel Preciado Tepiquel.
20: A favor.
18: Magistrado César Salgado Alpiza.
21: A favor.
18: Magistrada Evelyn Rodríguez Sinón.
22: A favor.
18: Magistrada ponente Almadelia Eugenio Alcaraz.
17: Es proyecto de la ponencia.
18: Magistrada presidenta, magistrada, magistrados, el proyecto de resolución fue aprobado por unanimidad de votos.
17: Gracias, secretario. En consecuencia, sirva, se recaba las firmas a la conclusión de la presente sesión y notifíquese conforme a derecho corresponde. Los puntos segundo y tercero listados para analizar y resolver.
16: Pues ahí está la resolución del Tribunal Electoral del Estado de Guerrero respecto a este juicio electoral presentado por la diputada federal Yoloxin Lisbeth Domínguez Cerna, en de lo declararon desechado porque pues no le encontraron elementos para juzgar. Y miren, este tiene su antecedente porque, miren, por ahí de inicios de abril se dio a conocer que la Comisión Nacional de Honestidad y Justicia de Morena, o sea, el máximo órgano que tiene Morena para sancionar a quienes cometan alguna irregularidad, declaró improcedente y notoriamente frívola la queja promovida por la diputada federal Yoloxin Domínguez Serna en contra del legislador local Joaquín Vadillo Escamilla, al determinar que los señalamientos que originaron el recurso forman parte del ejercicio de la función parlamentaria. En la resolución emitida el 12 de marzo, el órgano interno del partido concluyó que las expresiones realizadas por Vadillo Escamilla en tribuna en noviembre de 2025 se encuentran amparadas por el derecho parlamentario, por lo que no constituyen una infracción a los estatutos de Morena. Esto lo dijo la Comisión Nacional de Honestidad y Justicia. También recordó que durante aquella sesión del Congreso local, el diputado señaló presuntos malos manejos en el uso de recursos públicos cuando Yoloxin Domínguez presidió la Junta de Coordinación Política en 2023, aludiendo a observaciones realizadas por las instancias de fiscalización estatal, es decir, por la Auditoría Superior del Estado. Y en respuesta, la legisladora federal presentó una queja ante la Comisión de Nacional de Honestidad y Justicia el 14 de noviembre, al considerar que dichos señalamientos vulneraban los principios éticos del partido y afectaban su imagen pública. No obstante, la comisión sostuvo que los hechos denunciados no inciden en la vida interna del partido, al tratarse de manifestaciones realizadas en el ámbito legislativo. Entonces, él recordó criterios del Tribunal Electoral del Poder Judicial de la Federación que establecen que los partidos no pueden sancionar a sus legisladores por opiniones emitidas en el desempeño de su cargo. Entonces, bajo estos argumentos, el órgano partidista determinó desechar el recurso al no advertir elementos que configuren una falta susceptibles de sanción. Y además, exhortó a ambas partes a conducirse con apego a los principios del movimiento y evitar confrontaciones que puedan ser utilizadas por adversarios políticos para debilitar a Morena. ¿Pero qué pasó? La diputada federal Yoloxin Domínguez no se quedó conforme, recurrió al Tribunal Electoral del Estado de Guerrero y hoy le están diciendo que el juicio electoral no procede. Ahí quedó ya este asunto, este tema, pues ya concluido. Vamos a los saludos. Maricruz Balboa manda saludos a todos. María Jesús López dice buenas tardes. Diputado Yaco Vadillo, el que sí trabaja en territorio. Leslie Huerta también manda saludos a todos en cabina, en especial al diputado Yaco Vadillo. Yesenia Zúñiga, buena tarde, diputado Yaco Vadillo. Y Francisco Javier Flores, saludos cordiales en cabina. Sabino Rodríguez también manda saludos al diputado Yaco Vadillo, igual que Giselle Baena, Ernesto Cuadros, Jenny Contreras, Aarón López, Erika Vera también manda saludos, dice, jala lo que es pargo, Chapi Salgado, saludos con todo, dice, vamos, este día. Elizabeth Mendoza, en el 2027 hay presidente municipal de Acapulco, Yaco Vadillo, a la orden desde Casitas del Quemado. Chucho Holguín, saludos mi diputado Yaco Vadillo. Eliana Mendoza, saludos al mero pargo de Acapulco. Francisco Ortega, Mimi Maxi, Aida Huerta, Gwen Bernal, también manda saludos Carlitos Gutiérrez y Berna Santana, el niño de oro. Saludos amigos en cabina, en especial a nuestro futuro presidente municipal David Lerín, dice, jala lo que es pargo. Y nosotros nos despedimos mañana miércoles, recuerde, a las 6 de la tarde, aquí en Ya Comienza el Cambio, jala lo que es pargo.
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0: ¡Yóvole! Buenas noches. Martes 5 de mayo del 2026. Estamos en directo desde el Panda Cool Center, transmitiendo para la cadena más importante del regional mexicano, la Mejor FM. ¿Quieres tu bromita? 807-26-3482. 800 Pandita. Y en los Estados Unidos, a través de Claro Música, la tuya, tu broma, tu multilínea. 855-2611-804. Así que con todo el ánimo y actitud arrancamos en este martes. Y tengo a Ricardo. Hola, Richard. Buenas noches.
1: ¿Qué tal, mi panda? Buenas noches, ¿cómo estamos?
0: Muy bien, ¿y tú cómo andas, papá?
1: Pues aquí andamos, que
0: ¿qué estás haciendo, aparte de hacerte tarima pendécuaro, Ricardo?
1: Pues aquí, ideando las bromas.
0: Órale, ¿a quién va la bromita? Échatela, te escucho. Tu mugrosa. ¿Cómo se llama tu chancluda?
1: Mi chancluda se llama Ana.
0: Ana, ¿cuánto tiempo de relación con Ana?
1: 16 años.
0: Ay, no manches, ¿cómo has podido aguantar la misma mujer 16 años?
1: Sí, ya la vamos a cambiar.
0: Chin, trolo, ¿de qué se trata la broma para Ana, tu mujer después de 16 años?
1: Pues es que hace 2 meses me encontraron, bueno, mi hija me encontró unos mensajes de WhatsApp en donde me dicen hija, que están embarazadas. Embarazada de una novia.
0: ¿Tu hija?
1: Sí, mi hija.
0: ¿Y qué edad tiene tu hija?
1: 13 años.
0: ¿Y qué? Cuando los vio, ¿no te dijo a ti, papá, qué onda? Fue, ¡mamá!
1: Exacto, fue corriendo.
0: ¿Neta?
1: Neta.
0: ¿Y luego?
1: Pues ya sabes, se armó la revolución y pues, de hecho, me fui de la casa 15 días, y pues ya, después hablamos, arreglamos la situación, y pues, de hecho, el fin de semana tuvimos una discusión también.
0: Al respecto, supongo.
1: No al respecto.
0: O de otro embarazo, de otra.
1: No, ya me lo voy a indicar.
0: Oye, espérame, antes de que sigas de lo del fin de semana, o sea, te llega un mensaje vía WhatsApp, una mujer X, que habla referente al embarazo, lo cacha tu niña de 13 años y va con tu vieja y raja. Pero, ¿qué pasó? O sea, en realidad, ¿sí se embarazó o embarazaste a la que mandó el mensaje o no?
1: Es que la que mandó el mensaje era mi novia.
0: Sí, o sea, qué padre moderno, ¿no? Familia, hijos, todo bien, y novia.
1: Bueno, okay. Mi teoría es nada.
0: Ok, pero sí está embarazada o no.
1: No.
0: Ándale, o sea, malas noticias. Ok, bueno, ¿y luego?
1: Sí, pues, o sea, esta mujer es enfermera. Mi esposa también es enfermera y esta otra mujer es enfermera. Nada más que mi esposa trabaja en la Ciudad de México y esta trabaja acá en la Ciudad de Toluca.
0: Ok.
1: No las puedo juntar porque sí, tú sabes.
0: O sea, te encantan las enfermeras, compa. Para que te hagan las curaciones, ¿no? A ver, cúramela. Y para que te digan, oye, necesito una interpiernosa. Bueno,
1: algo así.
0: ¿Y de qué se trata la broma para Ana, Ricardo?
1: Te digo, se va a tratar de que, pues, o sea, la mujer esta ya me habló y de hecho, estoy en la aplicación de tres a la vez, hablando con el papá.
0: Ok.
1: El cual el papá está exigiendo que me haga cargo del niño. Me dicen por ahí vulgarmente la reparación del dueño.
0: Ok.
1: ¿No? Y pues ya, estoy en base a eso. Pero mi mujer es de arma tomar, se me va a arrancar, me va a decir hasta...
0: Ok, espérame, ¿la otra mujer qué edad tendría? ¿O qué edad tiene?
1: La
0: enfermera de Toluca, 38. Sí. Ok, ¿y también es mamá? ¿Tiene hijos?
1: No, es soltera.
0: Ok, perfecto. Entonces, ¿qué te parece que sea el papá tal cual como la estás planteando, pero que mi hija, o en este caso, la enfermera de Toluca, no quiere tener al hijo? Entonces, lo que te está pidiendo es que tú te hagas cargo, o sea, que ella lo va a tener y que te lo va a entregar.
1: Madre, y entonces, me lo va a regalar.
0: Claro, entonces tú le vas a decir, esa va a ser la broma para Ana, o sea.
1: Pero nada más no digas que es niño, que vamos a decir que es niña.
0: Ok, bueno, eso qué importa. ¿Cuánto tiempo de embarazo?
1: Serían 3 meses.
0: 3 meses. Ok, entonces, como el papá, como la hija no lo quiere tener, lo que está arreglando el papá, y por eso es que quieres hablar con ella, es que la niña, ahora que nazca, se te entrega y tú te vas a hacer cargo porque nosotros como familia no queremos saber nada.
1: Claro que sí.
0: ¿Ok?
1: Son una familia, ustedes, de Toluca, que no están acostumbrados
0: Claro, y aparte no estamos permitidos a tener un hijo o un nieto. Yo no quiero tener un nieto bastardo. Porque en realidad yo
1: fuera
0: sé
1: del
0: que
1: matrimonio.
0: Claro, que es fuera de matrimonio, porque yo sé que tú eres casado, o sea, yo sé, sí. ya salí el rollo. ¿Cuántos hijos tienes, Ricardo, con Ana?
1: Nada más una niña.
0: Una niña, ¿qué edad tiene tu niña? 13 dijiste, ¿eh?
1: 13.
0: ¿Y por qué niña y no niño? ¿Quieres que le digamos?
1: No, ahora sí que no, yo le eché ganitas, pero salió niña.
0: Ok, ¿pero no le gustaría más el niño? ¿No te ha dicho, ay, me quedé ganas con el niño, gordo?
1: No, ya superó.
0: No, pero espérate, baboso. O sea, que le digamos que es niño, ¿no le va a emocionar más de que sea niña?
1: No, le emociona más a la niña.
0: Ok, perfecto. Entonces, tú preocupadísimo, tienes al papá, tienes que arreglar esa situación. Yo meto el tono de tono, valga la redundancia, hasta Exacto. que enfrentes a la situación. Mi hija, ¿qué nombre le pongo?
1: Mi esposa se llama Ana.
0: Ana, sí.
1: Dicha es Daniela.
0: Daniela. Entonces yo me voy a llamar el señor Daniel. Ok. Perfecto. Okay. Pues vamos a darle, señores, en directo desde el Panda Cool Center. Las bromas están en el Panda Show.
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3: 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Saludos.
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0: Métela bien a la historia, compadre.
1: Sí, claro.
0: Ay, te acuerdas de este problema, sí, pues ya me habló el papá, ya no lo quiere tener. Mi hijo, para nada.
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1: Bueno. Ana, ¿me escuchas? ¿Me escuchas, Ana? Oye, mira, yo sé que hace rato estábamos mensajeando por WhatsApp, arreglando nuestros problemas, pero me acaba de surgir otro problema mayúsculo.
9: ¿Qué pasa?
1: ¿Pues sí recuerdas a Daniela?
9: Ajá.
1: Pues que siempre sí está embarazada, pero bueno, ya ahorita hablé con el papá. De hecho, estoy hablando con el papá, lo tengo en la niña, tengo la aplicación de tres a la vez, estoy hablando con el papá, y pues que ellos no se van a hacer cargo de la niña, que pues nada más en cuanto nazca me la vienen a botar.
9: Pues mira, creo que te puedo decir.
1: Pues no sé. No sé si me quieras apoyar o de plano vamos a terminar nuestra relación o qué va a ser.
9: Pues mira, si está embarazada, yo te dije.
1: ¿Qué?
9: ¿Cómo tienen el número tuyo si lo cambiaste?
1: Ana, tenía los dos números, recuerda. Lo sacó del Face, por eso cerré yo mi Face. Yo no te había dicho nada, me estaba molestando y en el Face salió mi número. Yo por eso cerré los dos Face ya.
9: ¿Y saben dónde vive?
1: No, ¿entonces? Pero el señor este dice que puede rastrear mi número, que me puede posicionar y que no sé qué tanto. Él tiene los medios y los recursos para hacer eso y más. Si quiere problemas, que simplemente nada más lo que quiere es que, pues o sea, pocas palabras, que yo me quede con la niña.
9: A ver. Pásame su número de ese señor.
1: A ver, bueno, o sea, ¿qué vamos a hacer con la niña? O sea, el problema es aquí, o sea, el señor está bien severo y, o sea, él dice que, o sea, que por las buenas me la da, que porque ellos no quieren saber nada.
9: A ver, pásame el número de ese señor.
1: ¿Quieres hablar con el señor? ¿Quieres hablar con el señor?
9: Sí.
1: A ver, permíteme.
0: ¿Cuánto tiempo tengo que seguir aquí?
1: Sí, bueno, señor.
0: Ricardo, por favor, ¿cuánto tiempo? De aquí lo que se trata es buscar una solución, Ricardo, porque mi hija y aquí en la familia no queremos ningún hijo bastardo. Entiendo y platicamos que tú eres una persona casada. ¿Qué hacemos con el producto? ¿Qué hacemos?
9: A ver, señor.
0: ¿Quién habla?
9: Soy la esposa de Ricardo.
0: Soy el papá de Daniela. ¿Cómo está usted?
9: Señor, muy bueno. Me da pena que nos presentemos así. Pero aquí. Y yo quiero hablar con usted tranquilamente.
0: Sí, yo también quiero hablar tranquilo. Creo que tenemos que arreglar las cosas.
9: Somos personas adultas.
0: Es correcto.
9: Y creo que esto, vamos a arreglarlo como tal. Yo a su hija le hablé y le dije que él era casado.
0: Sí, estoy enterado al respecto.
9: Su hija siguió con él. Yo le pedí y les dije, él es casado, es mi esposo. La señorita seguía viéndose con él. cuando ella le mandaba...
1: A ver, hija, lo que no estás diciendo, el problema aquí es...
0: Ricardo, cállate la boca, está hablando tu señora, por favor, déjala hablar.
9: Espérame, ¿sí?
0: Cállate la boca.
1: No, señor, también no se trata de que me esté faltando el respeto.
0: A ver, lastimaste a mi hija, le mentiste en su momento de que eras casado. Ya salió todo a la luz, ¿sí? Hay un hijo fuera de matrimonio, pero espérame, deja que se exprese. ¿Cuál es su nombre, señora? Perdón.
9: Mire, señor, mi nombre no vale la pena.
0: Digo, para llamarle por su nombre, estamos hablando con educación. Mi nombre es Daniel.
9: Daniel, yo soy la señora Ana.
0: Señora Ana, a ver, siga platicando, mire, señora Ana, por favor.
9: ¿Cómo voy a decir? Sí. Aquí creo que una mujer llega hasta donde el hombre quiere. Yo a su señorita le dije, antes de que sucediera todo esto, le dije, él es casado.
5: ¡Oh, Dios!
9: Esperas de un casado. Señor, usted como hombre, hay muchas niñitas que se prestan a eso, que les dicen, no soy casado, eso. Pero cuando él, yo desgraciadamente borré los mensajes. Él le dijo, tengo una hija. La señorita lo aceptó así.
0: A ver, permítame, señora Ana, por favor, mire. Permítame. Ese tema de infidelidad, sí, es correcto, estoy enterado, es una situación álgida que a mí me apena mucho. No voy a justificar a Daniela porque no se trata de eso.
9: No.
0: Yo no sé cómo sepa parte de la historia, pero este señor, y qué bueno que estamos hablando los tres, Ricardo al principio le mintió porque dijo que estaba separado. Independientemente de eso, que anduvieron, sí, mis respetos para usted, usted es la esposa, tienen una hija, aquí no se trata de eso. Daniela tendrá que pagar sus consecuencias, es como se lo dije. Pero aquí estamos hablando de una criatura, ¿sí?
9: Ya casi
0: 5 meses de embarazo, y aquí, discúlpeme, nosotros somos una familia de Toluca que no puedo permitir, tampoco ella lo quiere, ni mi esposa, no queremos a alguien bastardo. Que no tenga padre, sí, porque el señor Ricardo no puede estar con mi hija, ni yo lo permitiría, porque tiene una familia y su esposa es usted. Aquí hay, para lo que yo le hablé a Ricardo, es solamente tenemos dos opciones. Uno, porque es niña, ya nos dieron resultado que es una hermosa niña. Aquí él se hace cargo y nosotros se le entregamos y para nosotros no existió, o la vamos a dar en adopción. Porque la criatura no es bienvenida para nuestra familia. Eso es para lo que yo le estoy hablando a Ricardo, ¿sí?
9: Uh-huh.
0: Aquí yo no estoy peleando sobre la situación de mi hija, que si son, que si van a seguir, que exijo que se casen. No, porque para mí, discúlpame que te lo diga, Ricardo, pero te lo dije en tu cara. Eres una basura, eres un desgraciado, eres un mentiroso. Okay, y vas a tener una hija y vas a pagar las consecuencias.
9: Claro, claro, señor. Pero aquí creo que no, Ricardo, no tuvo la culpa en nada más. Cuando yo me enteré, señor, yo le vi los mensajes, yo le hablé a su señorita. Ella quiso llevar esta relación. Cuando una mujer le dice, es casado, no te conviene, me alejo de esta persona. ¿Por qué? Porque ya me están diciendo a mí, es casado. Yo le hablé a su señorita. Si ella... todavía de que sabía que era casado, que vivíamos juntos, que yo tengo una señorita de 13 años.
0: A ver, pero señora Ana, estamos cayendo a una redundancia, porque aquí sabemos, y no es tema de discusión, que Ricardo es un tipo casado.
9: Sí, señor, pero aquí su hija aceptó todavía andar con él, sabiendo que él era casado.
0: Pero por todas las mentiras, Ricardo siempre estuvo argumentando que tenía problemas con usted, que estaban en la separación. Y dile todo lo que estabas diciendo, Ricardo, todo lo que le decías a Daniela, referente que era una mujer que era frígida, que ya no sentía nada, que solamente estaba por lástima con él. Díselo, estamos hablando verdades, ¿no? Dile todos los argumentos que estuviste utilizando conmigo.
9: Señor,
0: pero eso no me importa. Aquí es qué vamos a hacer con el producto, qué vamos a hacer con el bebé.
1: A ver, chaparra, escúchame, hija.
9: Espérame,
1: chaparra. A ver, hija, espérame, hija, escúchame. Vamos a evitar los problemas, vamos a quedarnos a la niña.
9: Entonces, Ricardo, vamos a hacer otra cosa.
1: ¿Qué?
9: Vete a vivir con la señorita Daniela.
1: ¿Así de plano? ¿Entonces quieres que me vaya a vivir con ella?
9: Carlos.
1: ¿Qué?
9: Yo no puedo tener una niña que no es mía.
1: Pero va a ser mi hija.
9: ¿Sí? Va a ser mi hija,
1: o sea.
9: Ricardo.
1: ¿Qué? O sea, ¿eso qué tiene de malo?
0: A ver, discúlpeme que me meta en sus problemas maritales. Aquí, señora Ana, no se está hablando de qué. o se queda con mi hijo o se queda con usted. Porque uh-huh. usted está diciendo que se vaya a vivir con Daniel. No, no, sí. no. Para ¿No? mí, para mí Ricardo es vomitable, es un estúpido, es un imbécil, es un poco hombre, es un mentiroso. No, señor. Aquí nos está hablando de que tienen que vivir en pareja. Es para nosotros como familia, y aquí sí le hablo en título personal, el producto entre Ricardo y Daniel es un bastardo. Ajá. No es bienvenido a la familia.
9: Ok, señor, ¿sabe qué?
1: Hay que quedarnos con la niña, hija, por favor.
9: Señor, diga. Me gustaría, si usted me puede proporcionar su número de teléfono, y yo le doy una solución que le parece en media hora.
0: ¿Y de qué depende la solución? A mí sí me gustaría, ¿no? Con el respeto, yo estoy hablando con Ricardo, decidió él hacer la llamada de tres, porque supongo que es su esposa, pero sí. A mí me tiene que dar la solución Ricardo, que es el que prácticamente,
9: señor,
0: pues embarazó, señor, a mi hija. ¿Cree? Entiendo sus problemas maritales, pero
9: señor, permítame.
0: Diga.
9: Yo soy una mujer de palabra.
0: Yo también. ¿Yo? Señor, por eso estoy enfrentando esto.
9: Permítame, señor.
1: A ver, hija.
9: Quiero que me puede usted dar su número de teléfono y yo me comunico con usted. Con usted voy a hablar, porque como dice usted, Ricardo, desgraciadamente, le mintió a su hija. Y a mí no me gustaría que una persona así engañara a mi hija.
0: Lamentablemente, y ustedes tienen una señorita.
1: A ver, señor, ¿sabe qué? Me la voy a quedar. A ver, ya hablamos esto y nada más quería que estuviera presente mi mujer, que tuviera conocimiento, pero me la voy a quedar. Me la quedo. Me la voy a quedar.
9: Ricardo, que el señor me puede dar su número de teléfono, después tú y yo hablamos.
1: No, mira, ya no tenemos por qué tener más comunicación con estas personas, simplemente que se llegue a término ese embarazo y que nos den a la niña y se acabó. No los volvemos a ver en nuestras vidas.
0: Correcto. Para mí también tú eres vomitable, Ricardo. Señor, te odio. Yo no sé en realidad cómo alguien te pudo parir siendo tan desgraciado.
1: Yo he hecho mis cosas, pero digo, tú bien claro se lo dijiste. Aún así ella ya lo sabía y ya aceptó seguir conmigo. Y por eso ahorita son las consecuencias.
9: A ver, entonces, mira,
0: Hagamos una cosa, platiquen ustedes como pareja, por favor. Yo, señor, ¿me permite darle un consejo, señora Ana?
9: Uh-huh.
0: Mire, mi hija y esta familia no quiere a Ricardo. Sí, es, señor, un mentiroso.
9: Señor,
0: ahora, permíteme recomendarle de verdad, mándelo a la fregada.
9: Señor.
0: Es un hombre, señor, que no vale la pena. Señor, si le mintió a mi hijo, a usted le ha mentido.
1: Eso no fue lo que pensó.
0: Porque le engañaste, hija, imbécil, por eso.
1: Pero
0: le engañaste cuántas veces con esas palabras de amor.
1: Sabía toda la verdad.
0: Tengo problemas con mi esposa. Eso utilizamos todos los hombres cuando queremos comernos el tesorito. Siempre diciendo que tenemos problemas con la cónyuge. Siempre.
1: No, yo no dije eso. Porque de hecho nunca negué a mi hija y ella sabía que yo tengo una hija. Ella lo sabe perfectamente.
0: Sí, estamos perfectamente de acuerdo, pero siempre argumentaste que te ibas a separar de esta señora, con mis respetos. Ese fue el argumento. Tengo problemas con mi esposa, me voy a separar, ya no nos dile todo lo que le decías a Daniela en contra de tu esposa. Si eres hombre, díselo.
9: Señor, ¿me diera su número de teléfono de usted, por favor?
1: A ver, hija, mira, ya no hay que hablar con estas personas, que su hija...
0: Anote el número telefónico.
1: Nada más a la niña y se acabó.
0: Anote el número telefónico.
1: No, se acabó todo ya.
0: Anote el número telefónico, señora Ana, por favor. Es el 772... 772-658-1111.
9: A ver, permíteme, 6-5-8-11-11.
0: Y cuando me llame, llámeme en privado y cuando me llame le voy a hacer una pregunta y espero me la responda.
9: ¿Con quién te dijiste?
0: Mi nombre es Daniel. Y cuando me hable, por favor, solamente hábleme en privado. Y cuando me llame, solamente le voy a preguntar, ¿cómo se oye el Panda Show, que es una broma?
5: ¡Máquina!
0: Estás en las bromas del Panda Show. ¡No es cierto, Anita! ¡Soy el Panda!
1: ¡Azarra! Estás en una estación de radio.
0: Ana, es una bromita tu marido. Ana, ¿estás ahí?
9: Sí, estoy aquí.
0: Dile por qué le hiciste la broma, Ricardo. Ana, ándele, está bien trompuda.
9: No, Ricardo. No estoy así.
1: ¿Qué? Gracias. A ver, hija, por favor, fue una broma la que te hice. ¿Sí?
9: Gracias, Ricardo.
1: A ver, chaparra, por favor.
9: ¿Qué?
1: Digo, no te pongas así. Fue una broma nada más que te quise hacer. Sí. Para que ya dejes de estar de payasa y trompuda.
9: No.
1: Que eres muy enojona.
0: Hola, Anita, ¿no te gustó tu bromita que te hizo tu marido?
9: ¿Sabe qué?
0: ¿No te gustó tu bromita?
9: Es que sí, es verdad. Que andaba con Daniela.
0: Sí, o sea,
1: a ver, nos contó, se las bromas.
0: Nos contó la historia de que tu hija, la chaparrita, encontró un mensaje de texto ahí con una conversación, por eso es que se agarró esta historia, pues para decir, porque sabes que no está embarazada. Entonces, para agarrar y decir, pues sí, y se puso la historia de que, bueno, pues el, pues no queremos al hijo, por eso quédatelo para ver en realidad qué respondías. Si sí te quedabas con la niña o no, pero bueno, ya nos dimos cuenta de que no. Pero aliviánate, Ana, pues fue la broma de tu peor es nada, de Ricardo.
1: Cálmate, pandita.
0: ¿O qué? ¿No eres su peor es nada?
1: No, es mi mujer.
0: Bueno, de tu chiquiringuilla. Oye, aliviánala, Ricardo, está toda trompudita.
1: A ver, hija, es que yo te hice esta broma ya para que ya le bajes a tu humor, porque no, o sea, tus corajes, ya te lo he dicho, que no son buenos, ¿sí?
9: Uh-huh. Sí,
1: pero, o sea, eso fue lo, o sea, ya te explicó el panda, o sea, es una broma nada más la que te hicimos.
9: Una cosa, hay veces, tú me engañaste, y lo supe, pero tú nunca supiste cuando yo fue cuando te engañé, y mi cuenta te diste.
1: Ok, chaparra. Ok, yo solo te hice una broma.
0: ¡No, ma!
5: ¡Oh, Dios!
0: Oye, Ricardo,
1: ¿qué onda?
0: ¿Cómo hacen los bisteces?
1: ¡Compadre!
0: Oye, a ver, fuertes declaraciones. O sea, yo no conozco a Ana, pero ¿te lo dijo como para regresarte el asunto o crees que realmente...?
1: No. Para regresarme nada más el asunto. Yo cuando les pedí la broma les dije que era de una... O sea, es de carácter muy fuerte, es un temperamento muy fuerte.
0: Pues no lo demostró, la verdad que fue cuánime y tratando de hablar con el señor y hablando en privado. Y se controló, pero... Pues, y realmente no atacó a mi hija, o sea... Sí, habló de la, pero se habló de una forma muy adulta, como lo pidió, muy adulta. Pero eso sí, no quiso tener a la hija que no era suya. Yo pensé que iba a decir que sí,
1: No.
0: Yo creí eso, pero pues no, dijo ni él ni más. Hasta te dijo, vete con la Daniela, tú. Pero yo como papá le dije en él, yo no quiero a este bastardo estúpido tarima pendejuaro. Yo lo que quiero es que no quiero a la niña.
1: Es que sí es muy calzonuda, o sea, se portó muy prudente, pero es muy calzonuda, o sea, yo la conozco, ya la conozco.
0: Pero te digo una cosa, Ricardo, bueno, de acuerdo a mi experiencia de tantos años en el Panda Show, esta declaración al final de que tú te diste, yo me di cuenta cuando tú me fuiste infiel, pero tú no te diste cuenta cuando yo te fui infiel, yo sí la noté, neta, güey.
1: No,
0: es por aventarte ahí, pero yo sí.
1: No.
0: ¿Tú qué opinas, Santos? ¿Tú qué opinas, David?
1: No. Es la mujer que tengo.
0: Pues sí, yo creo que...
1: O sea,
0: yo
1: es muy
0: creo
1: calzonuda,
0: que
1: ella... muy enojona y todo, pero, o sea, no.
0: Creo que ella sabe qué hombre, o ella sabía qué hombre tiene, pero pues... ¿Qué hacemos? Vamos a marcarle a ver si contesta, ¿no?
1: ¿Eh?
0: ¿Le marcamos a ver si contesta o qué onda?
1: Sí.
0: Pues órale, vamos, le marcamos, contestará. ¿Será verdad? Dímelo en Twitter, @PandaZambrano. ¿Realmente Ana le fue infiel a Ricardo? ¿Tú qué opinas? ¿Cómo lo sentiste? Marcamos.
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0: ¿sí? Estás sin cadena nacional, yo nada más te quise hacer una broma. Bueno, ¿me escuchas?
1: Sí.
0: Tranquilízate, por favor. Ya date cuenta, analiza que la llamada de dónde se te hizo de un número privado, ni siquiera la reconociste.
1: Sí, yo lo sé.
0: ¿Sí?
1: Pero eso, ¿sabes qué? Eso no se hace, Ricardo.
0: Bueno, ya pues.
1: A lo mejor hubiese sido otro tipo de broma.
0: Pues fue lo único que se me ocurrió.
1: Sí.
0: Ya, tranquila, no se ponga trompuda.
1: No.
0: A ver, es que es problema, es que eres muy enojona.
1: Ajá, sí.
0: Ya, pues, tranquila.
1: Está bien, Ricardo, está bien.
2: Oye, Anita, una pregunta. ¿Sí, en verdad le fuiste infiel a Ricardo?
1: La verdad, sí.
0: ¿Así? ¿Con quién, hija?
1: Tú sabes muy bien.
0: Ay, ¿con quién, pues? Dime.
1: ¿Sabes qué, Ricardo?
0: ¿Qué?
1: Siempre sí dicen que hay veces los hombres se creen muy inteligentes y que quieren engañar, pero no son nada inteligentes porque esconden el celular, le ponen clave y es cuando uno se da cuenta que hay algo. Y a ustedes ver, les ponemos los números, el teléfono, sin contraseña, sin nada, sin cuenta se dan.
2: ¿Y entonces pero ¿con quién le engañaste? ¿Con el teléfono?
1: No.
2: ¿Con el compadre?
1: No, tampoco.
0: No.
2: ¿El compañero de trabajo?
1: Tampoco.
2: ¿Con el amigo? ¿Con el exnovio? ¿El carnicero? ¿El lechero? ¿El enfermero? ¿El doctor? ¿El camillero?
1: ¿Un doctor?
2: ¿El policía?
1: No.
2: ¿El panadero?
1: Muy bien. ¿El que era con un doctor?
3: ¡Oh, Dios!
2: ¿Con un doctor?
1: Sí, porque yo fui enfermera.
2: Sí, lo sé. ¿Con un doctor le pusiste el cuerno?
1: Dicen que hay veces hay que...
0: A ver, hija.
1: Si vas a engañar, que sea con alguien que valga la pena.
2: Y yo espero que realmente haya sido un doctor, pero ginecólogo, para que haya valido. Anita, espero que lo hayas sentido como tal, es una broma de tu marido, te hablamos del Panda Show, como bien lo acabas de decir. Y bueno, pues de verdad es en buena onda, sí han tenido ustedes sus problemas.
0: A ver, hija, Parra, si ¿sí? Ya tienes esta broma y la hice a nivel cadena nacional, es para que no dudes de que yo estoy contigo, pero, o sea, luego te pones muy agresiva, luego sales a la ofensiva.
1: ¿Qué? ¿Sí? ¿Cómo? A ver, te voy a decir cuando, para que me contente. ¿Qué le dijo una vaca a otra vaca?
0: Te hablan, Panda.
1: Pues, a ver, Panda.
2: Pues ahí te ves, güey, ahora sí.
1: No, no.
2: ¿Qué le dijo una vaca a otra vaca? Ah, ya sé, le dijo. Le dijo, linda enfermera, quiéreme.
1: ¿Qué? ¿Qué dijo? ¿Ves a ese que tiene la cabeza agachada? ¿Ves a ese que tiene la cabeza agachada así? Pues ese güey es mi marido.
2: Yo pensé que una vaca otra vaca le había dicho, a ver, chúpamelo, hombre. Anita, te mandamos un beso y todos los respetos para ti y tu familia, ¿ok? Que te vaya bonito, bye bye, buenas noches.
0: Muchas gracias,
2: Ricardo, por las declaraciones.

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1: Y en este martes 5 de mayo estamos acompañándote en directo desde el Panda Go Center a través de la cadena más importante del regional mexicano. 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Y en este martes nos vamos con más diversión, más entretenimiento. Las carreritas están por Claro Música y por la mejor FM. Y saludo a Jorge. ¿Qué onda, Jorgito? Buenas noches.
2: ¿Qué pasó, mi pandita? Buenas noches. Aquí andamos.
1: ¿Qué haces, Jorge? ¿Qué está haciendo? ¿Qué está haciendo el corazón?
2: Andamos aquí rodando las morenas sobre la 57, o sea, sobre la carretera. Aquí andamos, pandita.
1: Ándale, o sea, ¿que eres trailero o qué onda?
2: No, soy taxista.
1: Ajá, digo, por eso como hablaste con clave, güey.
2: Es que ya sabes, acá.
1: Órale, oye, ¿de qué parte de Hidalgo, Jorgito?
2: De aquí de Tizayuca.
1: De Tizayuca, vientos huracanados, platícame tu bromita, ¿quién cotorreamos?
2: Mira, vamos a cotorrear a mi amiga, se llama Ivonne.
1: Uh-huh.
2: Mi esposa, ya sabes la broma. Mi esposa es la que le va a marcar a ella.
1: ¿Cómo se llama tu esposa?
2: Por mí, Celia.
1: Celia, ok, entonces Celia, tu esposa, le va a hablar a Ivonne, a tu amiga, para preguntarle qué, Jorge.
2: Para preguntarle que si no estoy yo con ella, porque yo supuestamente me fui con un viaje a Pachuca con ella.
1: Ah, ya. Ok, tú ya advertiste a Ivonne, tu amiga, de que supuestamente te había sido o no.
2: Sí, ya en la mañana le marqué a ella. Ajá. Y le platiqué que me iba a ir con mi amiga, con la amiga y acá. Es mi confidente ella.
1: Ah, y dijiste, hazme el paro por si te habla mi vieja, ¿no?
2: No, nada más le dije, ¿sabes qué? Al ratito le toca cenar a Pancho y pues me voy a zafanar un rato.
1: Ah, ya, ok. Y ella sabe, digamos, es como tú mencionaste tu confidente, pero en todos los aspectos.
2: Pues sí, sabes, bueno, le platico de mí, ella me platica a mí de su vida y así.
1: ¿Y desde hace cuánto tiempo son amigos, Ivonne y tú, Jorge?
2: Nada, tenemos como 4 años, 5 años, pandita.
1: Ah, bueno, no tanto. ¿Y cuánto tiempo llevas con Celia?
2: Llevo 9 años.
1: Ah, ok. ¿Y pero es más amiga tuya o más amiga de Celia o de los dos?
2: Es más amiga mía.
1: Más amiga tuya, ok. Así bueno, entonces, sí, a ver, deja saludo a Celia, que aquí la tengo a tu esposa. Hola, Celia, buenas noches, ¿cómo estás?
3: Hola, buenas noches.
1: Oye, ¿cómo es posible que te prestes como tu esposa a hacerle una broma a la amiga? No manches. Híjole, ¿cómo es? Ok, pero creo que todo está dado, porque en la mañana Jorge habló con Ivonne como su amiga y confidente para decirle que hoy sí va a ir, pues, a hacer una travesurita, amor. Entonces, la idea es que tú le vas a hablar para preguntarle por Jorge, o más bien, no le preguntes por Jorge, sino la saludas muy cordial. ¿Qué onda, Ivonne? ¿Cómo estás? Buenas noches, bien, y tú, y la familia, y todo. Oye, no seas malita, fíjate que le estoy marcando a Jorge, pero está apagado su teléfono. ¿Me lo puedes comunicar, por favor? Porque se supone que tú sabes que está con ella, ¿no?
3: Ajá.
1: Entonces ahí va a venir chidísimo para ver cómo reacciona. A ver si te dice, subió, bajó, no está, si está, lo encubre o no lo encubre, etcétera. ¿Sí entendí bien la broma, chicos, o no?
2: Así es, pandita, sí, exactamente.
1: Bueno, Celia, necesito que le eches mucho cookie. Primero, como te lo vuelvo a repetir, salúdala y después, no seas malita, me lo comunicas, porque fíjate que su celular o no te contesta o no entra, como quieras. ¿Estamos listos?
3: Okay.
1: Pues vamos a darle, señores, en directo desde el Panda Club Center. Las bromas están en el Panda Show.
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1: Listo, vámonos, Chancloa. Si te pregunto dónde estás hablando, pues no sé, de la casa de tu mamá, tu papá, un primo, un amigo, algo.
3: Bueno, hola, bueno, soy Celia Ivonne.
8: ¿Quién?
3: Celia.
8: Ah, hola, ¿qué pasa?
3: Aquí saludándote. ¿Qué haces?
8: Aquí con una amiga.
3: En su casa, ¿qué pasó? Dime. Oh, ya. Oye, disculpa,
8: Dime, ¿está ahí Jorge contigo? Lo que pasa es que me dijo que iba a ir contigo.
6: ¿Qué, cuál?
8: Que Jorge.
6: Jorge.
8: ¿Iba a ir conmigo?
6: Bueno.
8: ¿Y estaba ahí contigo?
6: Sí, bueno.
8: Bueno, bueno.
6: ¿Sí me oyes?
8: Bueno.
6: Esa parte
8: bueno.
6: No te oigo.
8: Oye, no te oigo, chaparrita, chaparrita. Si me escuchas, no seas malita, deja, checo mi celular. Lo que pasa es que de repente se le va el sonido. Pero déjamelo, checo, vuelve a marcar ahorita en unos dos minutitos.
9: ¿Qué onda le con el viejo Tuco? Bueno, chaparrita. En dos minutos, déjale aviso a aquel. Jorge, te va a llamar, oye, pero más que obvia la hija de Calimán. Bueno, si me escuchas, bueno.
2: Así como que, espérame, güey, porque se corta la señal, ¿no?
9: Oye, supongo que ahorita te va a llamar. ¿Puedes hacer llamada de tres?
2: Sí.
9: Puedes contar llamadas. Bueno, vamos a esperar tantito. Supongo que en cualquier momento te va a marcar. Ahora, al momento que te digo, que te diga, oye, me está buscando, me llamó Celia, ¿tú qué le vas a decir?
2: Debo decir, ¿qué crees? Pues es, yo te dije a dónde iba a andar, pero no sé, a ver, ¿qué me ayudas? Échame la mano.
9: Sí, échale la mano, miéntele, dile que estamos en un viaje y que me bajé a comprar algo, que entré a una tienda. Así no es. Sé, cúbreme. para ver cómo reacciona. Yo supongo que te tiene que marcar ya en cualquier momento, ¿no?
2: Ya lo tengo en la línea.
9: Órale, júntale, va.
2: Ahí va. Bueno.
8: Bueno, ¿dónde estás?
2: Bueno, ¿dónde te dije? ¿Por qué?
8: Estúpido idiota, me está marcando Celia.
2: ¿Y? ¿Para qué, güey?
8: Pues no sé. Es que casi ya no la escuché. Este marqué, te dije? Yo pensé que estabas con ella.
2: Ah, güey, yo te dije que en la mañana me iba yo a salir un rato.
8: Oye, güey, me está hablando que si estás conmigo.
2: Sí, porque yo le dije que me iba a ir contigo un viaje a Pachuca. No sé, invéntale, sí. Dile algo, dile que me fui a dónde, no sé a dónde.
10: ¿Con quién hablas, mi amor?
8: Oye, estúpido idiota.
2: Ah, discúlpame, es que se me olvidó decirte, mi hija, ¿qué quieres?
10: Jorge, deja el teléfono, ya, dame.
8: Okay. No, y es que le agarré, le dije, espérame, que se me va el sonido en la pinche bocina. Le digo, ahorita te marco.
2: ¿Te aplicaste esa no? Sí, güey, dile que
8: hago. No, pero es que el mío sí se le va el sonido. O sea, sí se le va el sonido a mi teléfono, no, pues que no. Pero sí, no se escuchaba. Por eso te dije.
2: Pues échale la mano, güey, si te vuelve a marcar, de seguro ahorita te marca, porque le dijiste.
8: Sí, porque le dije, le digo, mira, chaparrita, échale, digo, márcame en dos minutitos en que checo mi cel, porque se le va el sonido a la bocina. Pero ahorita me marcas en dos minutitos y me estás escuchando.
2: Órale, pues. Sí, güey, pues ahí le metas algo. Oye, dile que no sé, güey, que me mandas a comprar, no sé, que mi teléfono. No sé, güey,
8: no,
2: que te quedé contigo.
8: No, estúpido idiota, ya le dije que estaba aquí con una amiga.
2: Pues dile que estás con una amiga y que yo fui a comprar algo que te hacía falta. Ay, o sea, ¿no piensas, mesa?
8: No, estúpido idiota, porque... Ay, es que ¿por qué?
2: Pues es que se me olvidó decirte, güey, que iba a
8: tener... Que me habías aventado el pedo a mí.
2: Nah, pues iba a ponerle, pues, te puse de pretexto.
8: Sí, güey, pero es que avísame, no, güey, ella nunca me marca.
2: Pues no, porque como le dije, me voy con Ivonne, la voy a llevar a Pachuca, pues por eso, güey. Sí, güey, vas a tirar para
8: abajo. Se las va a oler, güey.
2: No, pues tú dile que voy a ir a que me mandaste, no sé, por los hielos, por unas botellas, güey, para que convivieran ustedes y pues ya, ya, porque le es que dejé el teléfono en la casa. Porfa, Simón.
8: ¿Y si me dice, a ver, pásamela, güey?
2: Pues le vas a decir que salí, que me mandaste a comprar los pomos o las chelas.
8: Órale.
2: ¿Sabes que eres bien briaga? No le hagas.
8: No, órale, pues.
2: ¿Va?
8: Ahorita si me marca, ya le digo. Órale
2: pues, bonita,
8: nada
2: gracias.
8: Nada más, güey.
2: Te debo una.
8: ¿Por los pomos?
2: Sí, órale, por los pomos, ya.
8: Órale, bye.
2: Nada, adiós.
9: No lo puedo creer.
10: ¡Oh, Dios!
9: Creo que con esto Celia se está dando a entender o confirmando que en realidad Ivonne es más amiga de Jorge que tuya, güey. ¿O no, Jorgito?
2: Tuyo, ya está.
9: Con esto se está confirmando. se está confirmando que es más amiga tuya, ¿eh? Oye, pero el típico, ¿qué? Bueno, bueno, no oigo, ¿qué? No oigo.
11: Sí,
9: me
11: dije que lo había explicado,
9: A ver, Celia, te lo expliqué al principio. Oye, saluda la cotorrea, ¿cómo estás? ¿Qué has hecho? Oye, no seas malita, le estoy marcando a Jorge y no me contesta, ¿me lo puedes pasar, por favor? Y tú. Oye, de pura casualidad estará por ahí, Jorge, pues estás haciendo todo lo contrario, mensa. Ay, Celia, tienes que hacer una afirmación, porque en teoría tú sabes que Jorge te dijo que estaba en un viaje con Ivonne. No la edifiqué eso en chaparrita, pero bueno, ya la tenemos. Ahorita, por favor, necesito que afirmes, ¿no? Que preguntes si está con, ¿ok? Ya, marcamos nuevamente y le dices, oye, pues ya pasó el tiempo y no seas malita, fíjate que tengo, porque ¿tienen hijos ustedes o no?
12: Sí, no, no, no, no, no, no.
9: ¿De qué edad tienen hijos?
12: 16, 14.
9: Bueno, pues menciona sí. Menciona alguno de los hijos que quieras y dile, oye, ¿sabes qué es lo que pasa? Que fulanito tiene un poquito de calentura y necesito hablar con él. Ahí mete a alguno de los hijos, por eso necesitas hablar con Jorge. Para eso estás molestando a Ivonne, ¿ok? Te va a empezar a poner pretextos de que, oye, bajó a la tienda. Quita el altavoz, por favor, Jorgito. Bajó a la tienda, entonces tú le dices, ay, híjole, pues no seas malita, pues baja, ¿no? Y dile, todo lo que ella te vaya diciendo, nosotros te vamos a ir auxiliando, pero ve dándole respuestas para irla encerrando, ¿ok? Y a ver hasta dónde aguanta, así que te tienes que poner bien trucha. ¿Cómo responderá esta hija de Calimán? ¿Enfrentará y le dirá que en realidad no está con Jorge? Entérate las bromas en el Panda Show.
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13: ¿Qué onda, mi panita? Saluditos desde aquí de Tijuana. Ahí, aquí para que nos mandes un saludito para el gato y para mi compañera el Rubén Gil, mi fundita en turno. Mientras esperamos viajecito, escuchando aquí tu mero show. Ahí saluditos para todos los de Transportes Trayecto y con la buena nochecita. Que sigan los triunfos, mi pandita. Saluderos.
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12: Bueno.
14: Bueno.
12: ¿Eres tú, Celia?
14: Sí.
12: Ah, qué bueno. Sí, es que aquí crees que mi teléfono se le va el sonido y ahí estoy batallándole. Y es que aquí casi no tengo tanta señal en donde estoy, que ando aquí en Pachuca, no sé si te dijo Jorge.
14: Sí, me dijo que estaba contigo.
12: Sí, no, suerte lo mandé que nomás nos vamos a tomar unas cubitas y ya después nos vamos. con unas amigas que es su cumpleaños. Pero le pedí de favor que me trajeran.
14: ¿Tu hija?
12: No, no, yo le dije que.
14: A recoger algo.
12: Sí, yo le dije, no, nada más aguántame. Le digo, voy a ver a dejarle una cosa a mi hija, pero voy a pasar con una amiga. Dice, ay, no, no. Dice, no. Si yo le dije a Celia que nada más iba a dejarte y te regresaba. Le digo, ay, le digo, no seas, tírame paro. Y es que se cumple, nada
14: más. Es que me gusta que me lo comuniques, Ivonne, porfa, porque se enfermó Jorge.
12: Es que lo manda, ahorita le digo, ahorita ingresó el teléfono aquí, pero ahorita que regrese, después por los pomos le digo que te mate, ¿vale?
14: Pues dile, porfa, así te puedes bajar.
12: Sí, ahorita ya nada más lo mandé para que fuera por unos pomos, pero ya ahorita yo le digo, ¿vale? Órale.
14: Sí, sí, estoy chillón.
12: Ok, sí, yo le digo que te que comunique de volada. Deja ver, no los voy a ir a encontrar aquí para llevarle el teléfono. ¿Vale? Bueno, ¿sí me escuchas? Órale, pues. Órale, bye.
9: No, pues no eres mala, Celia. Lo que le sigue. Todo el buen trabajo de Jorge tú lo echas a perder, pero de una forma.
11: Espérame, panda, panda, me está marcando.
9: A ver, júntale, tú terminas la broma. Vas, Jorge, órale, va, va, va. Va,
11: órale, va.
9: Échale, va.
11: Bueno.
12: Oye, ese estúpido idiota que dice que te puso malo, hijo.
11: No manches.
12: ¿Sí?
11: ¿Quién no te dijo?
12: Jorge.
11: No manches.
12: ¿Sí?
11: ¿Y qué le dijiste, Menta?
12: Le digo, dice, es que me dijo que nada más iba a ir a dejar una, que a dejar a su hija. Digo, mira, la verdad sí, fui, le dije que fuéramos a dejar unas cosas a mi hija. Pero la verdad me pasé con unas amigas porque es su cumpleaños. Le dije, y nos íbamos a echar unas cubas y los mandé por el pomo.
11: Ajá.
12: Le digo, pero dejó aquí su teléfono. Le digo, nada más, es más, déjame, lo voy a encontrar. Le digo, y ya que, para que te marque. Márcale a Pupisa. Márcale a Pupisa, güey.
11: ¿Pero qué dejaste de mi teléfono?
12: Que lo dejaste aquí.
11: Entonces debe estar como unos 10 minutos, güey, si no se va a la...
12: Te dije, lo voy a encontrar ahorita. Es más, deja, voy a encontrarlo para llevarle el teléfono para que te marque.
11: No, y aparte, ¿qué crees? Te tengo que decir algo peor, güey. Ahorita no voy a poder salir de aquí. ¿Por qué crees?
12: ¿Qué?
11: Porque dime cómo soy el Panda Show, güey. Es una broma. A toda
9: estás en las bromas del Panda Show.
12: Ay, estúpida.
9: Ivón, eres una encubridora. No puede ser. Es una broma de Celia.
12: Ay, no, voy a colgar el estúpido.
9: Oye, aquí está Celia. Saluda, Celia, a tu amiga. A tu amiga.
11: No, aquí me colgó, pandita, ¿eh? Sí me colgó, márcale.
9: ¿Sí te colgó, neta?
11: Sí, sí me colgó, márcale.
9: No manches, pues, ¿cómo no? Imagínate, se le cayó el cantón.
11: Porque... Sí, no,
9: oye, porque sí se portó chida. O sea, desde el punto de vista de amiga.
11: Ah, no, sí, no, sí. Te digo
9: pues que sí se portó chida, te hizo el paro, aguantó. Nada más porque Celia no se aplicó, pero era para que la hubiera encerrado acá bien chido. Ya no va a contestar.
11: Ya, déjame le marco, a ver qué me dice. Espérame, déjame le marco.
9: Márcale y la juntas, márcale. Márcale, va. Márcale, porfa. Ay, Celia, de verdad pudimos haber hecho algo extraordinario. A ver, acércate para darte un zape, Celia. Acércate, así nada más. Órale, tarima, pendejo. Lo bueno es que te expliqué, pero hiciste todo lo contrario. Vamos a ver si le contesta Jorge.
12: Realmente, ok.
9: Yo creo que no le va a contestar.
11: Ya me contestó, pandita.
9: Ay, Celia, ¿no te contestó? No. Y creo que ni te va a contestar ahorita. Ha de estar realmente como diciendo, chin, creo que... Oye, pero ahora cuando vaya Celia a Ivonne, yo creo que no te va a poder mirar a los ojos, ¿eh? Pero bueno, pues qué cosas.

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4: Camisa número 25, el Panda Zambrano. Estoy de vuelta contigo en este martes 5 de mayo del 2026. Y estás escuchando las bromitas del Panda Show por la mejor FM. Estamos en cadena y también por la aplicación de Claro Música. Y en este martes, vámonos con más diversión. Y tengo a Brenda. Buenas noches, ¿cómo estás, mija?
5: Muy bien, muy bien.
4: ¿A qué te dedicas, Brenda?
5: Pues estaba aquí, apenas acabando de comer y me dedico y soy ama de casa.
4: Órale, ¿tan tarde estás comiendo o es cena?
5: Sí, apenas comiendo.
4: Órale, oye, ¿y qué? ¿Cuál fue el menú? Platícame.
5: Chilaquiles.
4: Chilaquiles, chilaquiles. Oye, ¿y solitos o con pollo o con carnita?
5: Con pollo.
4: ¿Rojos o verdes?
5: Verdes.
4: ¿Cebollita?
5: Sí, también.
4: ¿Queso?
5: Queso, también, cremita.
4: ¿De qué queso le pusiste?
5: Queso doble crema.
4: Ah, ¿del queso badón no le has puesto los chilaquiles? No. ¿Le dan buen sabor? ¿Cebollita? ¿Cebollita o no?
5: Sí, también.
4: Bueno, entonces háblame de ladito porque si no el tufo me va a llegar. Brenda, ¿en qué parte estás, mija, del Estado de México?
5: En Cuautitlán.
4: Órale, pues un abrazo a toda la gente allá en Cuautitlán. Platícame, ¿para quién tu bromita, mija?
5: Para mi tía.
4: ¿Qué se llama?
5: Mireya.
4: Mireya, ¿es tía por parte de mamá o papá?
5: De mi mamá.
4: Ok, ¿y qué bromita para la tía Mireya?
5: Bueno, lo que pasa es de que yo le voy a decir que quiero que sea testigo para mi boda, pero va a ser con una mujer.
4: Ay, ay, ay, ay, ay, ay. Sí. A ver, ¿cómo está el asunto? ¿No has tenido pareja? ¿Tienes hijos? ¿No? ¿De dónde va a salir que te vas a casar con una mujer? Dame detalles.
5: Bueno, lo que pasa es de que hace un tiempo me dejé con el papá de mi hija.
4: Ajá.
5: Entonces, pues ella no sabe el motivo, así bien, bien.
4: Okay.
5: Yo lo que le voy a decir es que porque tú yo le confesé que no me sentía así como que muy bien y que me gustan las mujeres. Entonces le voy a decir que me apoye, que quiero que sea mi testigo en mi boda, porque es en la que más confío y y así. Entonces, como ella es de otra religión, pues como que no se permite mucho el noviazgo entre mujer y mujer, hombre con hombre.
4: Ok, entonces ella es de otra religión y como que no está de acuerdo en en la situación homosexual, digamos.
5: Ajá, exacto.
4: Oye, a ver, vámonos a los detalles. ¿Qué edad tienes, chaparrita?
5: 21 años.
4: 21 años, estás morrita. ¿Y tenías una relación con?
5: Con Ángel.
4: Con Ángel. ¿Cuánto tiempo duraste con Angelillo?
5: 2 años.
4: 2 años. Mireya y Ángel se trataron, convivieron o no?
5: Sí, se trataron, se conocieron y todo, pero fue así como que muy, muy pocas ocasiones.
4: Ok, ahora, ¿cuántos hijos tuvieron Ángel y tú, Brenda?
5: Nada más una niña.
4: Una niña.
5: Se llama Lía.
4: ¿Y qué edad tiene Lía?
5: 2 años.
4: Y de esta situación sabe Mireya, pero no tiene detalles. Sabe que ya está separada. Ella sabe que fracasó la situación con Ángel, que Lía está contigo. Entonces tú le vas a llamar para decirle que te vas a casar. Obviamente ella va a pensar que con Ángel en automático, ¿no?
5: Sí, sí, sí.
4: Yo creo que entonces ese tiene que ser como la entradita. Aparte de saludar a la tía, pues hablo para decirte: estoy súper contenta, estoy emocionada, me caso en un mes. Ella va a decir, oye, ¿qué onda? Ya regresaste con Ángel, Dios. Y tú ya le dices, no, la verdad es que con él no. De hecho, te voy a platicar por qué la separación. Es que en un momento de discusión, pues yo, ay, tía, es que pues te tengo que decir la verdad, o sea, yo he escondido mi sexualidad y siempre me han gustado las mujeres y ahora sí, pues voy a abrir, ya tengo una hija preciosa y conozco el amor y ahí le avientas el nombre de una fémina, la que tú quieras. Porque es ficticia la historia, ¿verdad?
5: Sí, sí, claro.
4: No. Ah, ¿qué nombre te gustaría ponerle a tu amada?
5: Vivian.
4: Ay, mira, ya está el nombre. Bueno, pues vamos a pegarle la broma. ¿Estás lista, Brenda?
5: Ok, sí, sí, lista.
4: Bueno, pues en directo desde el Panda Gold Center, las bromitas están en este Cast Show.
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6: Hola, Panda, un saludo para todo el equipo ahí, a todos los que escuchan el Panda Show. Aquí los escuchamos en el centro de Honduras, Comayagua. Saluditos. Aquí te escuchamos todos los días.
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5: Bueno.
12: Bueno. ¿Qué pasó, tía?
5: ¿Qué pasa, mamita? ¿Dónde andas?
12: Aquí, tía, en mi casa. ¿Y tú dónde andas?
5: Aquí también, aquí con el Chanchini.
12: Es que, ¿cómo se llama? Pues ahora sí que quería hablar contigo, tía, porque como no tengo, ahora sí que a quién decirle, porque pues sé que Viri pues va a contarle a mi mamá y pues cosas así, ¿no? Uh-huh. Pues es que haz de cuenta que hace como, pues cuando me dejé con Ángel, tía, no sé si ves pues, que me dejé con él porque habíamos tenido problemas y todo ese tipo de cosas. Entonces, pero pues así en realidad pues no le he dicho a mi mamá pues porque nos dejamos, ¿no? Y pero pues en realidad es porque pues conocí a una chava, ¿no? Una chica y pues me llevé mejor con ella y pues yo le dije a Ángel, ¿sabes qué? Pues creo no me siento segura de mi sexualidad, ¿no? O sea, no me siento a gusto estando contigo, ¿no? Así y pues siempre, ¿no? O sea, desde antes ya como que había dudado, ¿no? De que pues me gustaran los hombres, ¿no? Entonces, y pues yo platicando con mi mamá, pues no se lo decía porque pues ella como que se espanta, ¿no? Con estos temas, entonces pues no sé a quién más decirle. Entonces pues no, yo pues
5: ¿pero
12: igual
5: por qué te regresaste, mamita, otra vez con él?
12: No, tía, o sea, sí, es que le estoy diciendo a mamá que según estoy ahí, pero pues no, o sea, ya no nada que ver. Entonces, pues yo con esta chica pues estoy saliendo y todo, entonces.
5: ¿Pero ahorita te fuiste a vivir con ella?
12: Sí, o sea, estoy con ella. De hecho, se llama Vivian, tiene 23 años y todo. Entonces, pues me dijo, pues mira, tú platícalo con alguien que tengas confianza, ¿no? Porque, pues de igual forma, pues tenemos hasta planeado, pues no sé, ¿no? Casarlos por vivir en la Ciudad de México y cosas así. Entonces, pues yo ya tengo hasta putalía, ¿no? O sea, digo, ya conocí el amor, ya de mamá, pues ya no me siento así como que segura al 100%, pues de que me guste un hombre, ¿no? Entonces, pues no sé cómo decirle a mi mamá.
5: Es que, pues digo, si al final de cuentas tú tomaste la decisión,
12: sí.
5: Es que tu mamá tiene un pensamiento, ella tiene una idea de... Hasta de cierta forma yo te puedo decir que tu mamá se siente lastimada porque o sea, regresaste con esta persona.
12: Entonces,
5: ella pues dice, pues qué hice mal, ¿no? Porque, pues, o sea, tú sabías cómo era este niño, ¿no? Y que otra vez vuelva a caer en lo mismo. O sea, tu mami tiene esa idea, hija. Esa idea. Entonces, vaya, pues, ¿qué te puedo decir? ¿Tú ya lo pensaste tú bien, hija?
12: O sea, tía, pues ¿estás segura? Sí, así al 100%, porque antes, así de que anduviera con Ángel y todo, pues yo como que no me sentía al 100% segura, ¿no? Entonces yo a Vivian ya tengo varios tiempo que la conozco, o sea, desde la prepa.
5: Pero ella siempre ha sido así.
12: Sí, ella siempre ha sido así, entonces, pues igual como teníamos planeado ir a la Ciudad de México, pues a casarnos, ¿no? Por el registro civil y todo. Entonces, estaba testigos y me decía, pues es que aquí, ¿no? Te consigue uno y yo uno, ¿no? Entonces, pues yo le dije, pues yo creo a mi tía, ¿no? Es a la que a lo mejor le puedo contar, ¿no? Que no sé. Y pues sí, o sea, porque ella ve y me dice, pues está bien, ¿no? O sea, es que ya no importa. pero pues sí, la situación sería de que pues no sé cómo decirle a mis papás.
8: Sí, pues es que ellos tienen ahorita un pensamiento sobre ti,
12: que,
8: ¿no?
12: Y es que como estoy aquí con Vivian, queríamos igual, pues no sé, pedirte, ¿no? Que fueras nuestro testigo de en la boda y todo.
8: Aquí yo creo que lo primero, hija, es sí hablar con tu mami. Porque sí. Yo te voy a decir una cosa, o sea, ahorita todo eso tú lo estás haciendo.
4: Nos encantaría
8: tú
4: que
8: te sientes
4: testigo.
8: Bien tú.
4: No la conozco,
8: ¿pero has pensado en Lía?
12: Sí, sí lo he pensado en Lía, tía, pero pues yo digo que hasta, no sé, ¿no? Está mejor que esté pequeña y pues que crezca viendo, pues no sé, ¿no? La realidad.
4: Ay, es un amor, Lía, la amo. Es un amor.
8: Y ahorita me estás viviendo, hija.
12: Y pues, no sé, entonces, pues cómo veas la situación. Y pues igual si quisiera presentarte a mi novia.
8: ¿Y tú dónde estás viviendo?
12: Acá igual, tía, cerquita por donde, vivimos, ¿no? ¿Te acuerdas por donde jugábamos fútbol?
8: Ajá.
12: Por ahí.
8: ¿Y cuando tu mami te va y te deja o algo así?
12: Pues
8: sea,
12: luego no. Voy a recoger a Lía y, y ya, sí, pero pues de ahí me voy o cosas así.
8: Pero ellos nunca te han llevado ahí donde estás viviendo.
12: No, ellos, mis papás no saben, ¿no? Así que a la única que le he contado hoy, así como que más o menos, es Andrea, pero...
8: No, pues Andy no. Está chiquita, hija, Andy, ¿qué te va a decir? Andy, también la agarras así como que, pues ella está, pues apenas conociendo y hasta te puedo decir que está hasta confundida, yo creo.
12: Sí. Y es que, pues, hasta aquí, ahorita aquí está Vivian, y pues me dice, no, pues yo quiero conocer a tía, ¿no? Y pues, así como me cuentas, pues, no, sí, ¿no? Sería buena idea.
8: Sí, digo, o sea, yo no tengo ningún problema. Aquí lo importante, hija, es que, o sea, los principales, por las decisiones que tú estás tomando, porque ya el hablar de un matrimonio, hija, pues no es cualquier cosa, o sea, estamos hablando de que ahí sale involucrada a Lía,
12: Tú,
8: o sea, tú tienes que pensar todo eso, porque si tú ella va a ver la realidad, sí, pero cuando ella está en el kinder, o sea, ella va a tener que estar viendo por qué una familia sí son de mamá y papá y por qué yo no. O sea, tú lo entiendes porque tú ya estás grande, porque tú lo estás decidiendo, pero Lía, ¿no?
12: Sí.
8: Ya, ¿no? Entonces,
12: y es que, pues digo, no, o sea, yo así en realidad pues nunca había estado así tan enamorada y así amar tanto a una persona, pues no, o sea, y no es de hace poquitos días, sino ya tiene tiempo desde que estaba con Ángel antes de que tuviera Lía, antes, así de antes, o sea, ya y pues yo di cuando, casi fue cuando yo quedé embarazada de Lía y pues dije, pues me voy a dar la oportunidad, ¿no? Dije, pues ya tengo a Lía, pues ya. Entonces, pues dije, ya, pues por lo menos, ¿no? Ya tengo a mi hija, pues ya, lo demás, pues ya es diferente. Y es que el problema es de que yo igual digo, ¿no? ¿Qué pensaría como que mis abuelitos? No sé, ¿no? Sería una cosa muy, muy difícil.
8: Pero a final de cuentas, hija, o sea, en algún momento se va a saber, porque tú ya estás tomando ya decisiones muy importantes, mamita.
12: Sí.
8: O sea, tú ya estás tomando ya decisiones ya hasta para decir, me quiero casar, pues eso no lo vas a poder ocultar por mucho tiempo.
12: Sí, no,
8: o sea,
12: sí.
8: En algún momento Lía va a hablar, Lía va a decir, ah, pues es que mi mamá está con otra amiga, otra, porque no sé Lía en ese momento cómo se le tiene que manejar, ¿no? O sea, entonces, o sea, aunque tú digas, ¿cómo lo van a tomar? Pues sí, como sorpresa, porque hasta yo estoy sorprendida, bolichita.
12: Sí.
8: O sea, aunque tú sabes que yo las amo a ustedes mucho, ¿no?
12: Sí.
8: Que hay cosas que también a mí así como que, pues sí. Yo te voy a ser sincera, y tú me has escuchado. Hay cosas que para mí no... por la cuestión de que yo conozco de Dios y todo...
12: Sí.
8: Para mí, no, o sea, yo no veo normal, vaya, ¿no?
12: Sí,
8: tú eres mi sobrina y te amo y te voy a apoyar.
12: La cuestión
8: es que sí me gustaría que tú platicaras con tus papás.
4: Dile
8: cuánto tiempo lo vas a poder
4: ocultar.
12: Sí, no, pues mucho tiempo, ¿no? Porque pues en realidad la decisión ya está tomada, o sea, es como yo le platicaba a Andy, ¿no? Y me decían, no, pues es que, pues está bien, o sea, como tú te sientas, ¿no? No puedes ocultar algo que pues no, en realidad pues no. Y es que yo nunca había sentido, pues no sé, un abrazo, una caricia, igual, o sea, no. Uh-huh. Entonces, pues no sé, o sea, y es que no tengo idea de cómo decirle a mis papás.
9: O sea, si tú te sientes apoyada y quieres que, o sea, yo esté ahí con tu mamá presente, cosas así, o sea, adelante, hija. Aquí la cuestión es esa, o sea, que pues que realmente estés segura. Yo te diría, por ejemplo, ahorita, un matrimonio, hija, híjole, lleva muchas cosas, hija, lleva muchas cosas. Y tanto obligaciones como derechos.
12: ¿Sí?
9: Entonces, o sea, yo creo que, o sea, ahorita a lo mejor tú puedes decir, sí, es que pues es algo nuevo para mí, algo distinto, y sí, yo estoy segura, déjate lo dejar al baño. Pero a mí sí me gustaría que tomaras más el tiempo, lo ¿sí? pensaras bien, que no te sintieras, o sea, cuando
12: presionada.
9: Tú muy bien con una persona, no necesita ver un papel de por medio.
12: Sí, exacto. Y es que, pues, aquí está Vivian. Igual, ella quisiera explicártelo, pues, mejor, ¿no?
9: A ver, pásamela.
4: Bueno.
9: Hola, muy buenas noches.
4: Hola, buenas noches, tía. Habla Vivian. Tanto gusto. ¿Cómo está usted?
9: Hola, Vivian. Pues, aquí sorprendida.
4: ¿Y eso cómo? ¿Por qué?
9: Pues, por la cuestión de que, pues, no me esperaba esa situación.
4: Sí, estuvimos platicando muchísimo, mi amor y yo, referente a esto, ¿verdad? Bueno, antes que nada, tanto gusto, mi nombre es Vivian. Bree me ha platicado muchísimo de usted, del amor tan grande y, bueno, pues de la empatía que existe entre ustedes dos, ¿verdad? Nos conocemos desde la escuela y la vida y Dios nos sorprendió. Yo la verdad es que siempre he tenido gusto por personas de mi mismo sexo y siempre fuimos buenas amigas, pero bueno, también yo me sorprendí al momento que Brenda me reveló que tenía un gusto y una atracción por mí. Nos empezamos a tratar, conozco de su vida, de la relación que tuvo con Ángel, de la pequeña Lía, que es un amor. La verdad es que la niña, ay, ¿qué le puedo decir? Pero estamos súper enamoradas y lo que vamos a hacer es, nos vamos a casar. Y queremos pedirle.
9: Es lo que me está diciendo Brendita.
4: Y quiero ratificarle lo que le pidió mi amor, que si quiere ser nuestra testigo.
9: Mira, Vivian, le digo a Brendita que ella sabe que tiene mi apoyo. Uh-huh. Aquí, ¿qué es lo que me gustaría? Que si van a hacer las cosas, las hagan bien.
4: Las estamos haciendo bien.
9: ¿Sabes por qué? Porque sus papás no saben.
4: Mire,
9: sus papás no saben. ¿Y sabes cuál es la cuestión? Que uh-huh. Pues yo, así que con pues, la relación que tengo con mis tres hermanos, híjole, es que te podría decir, los amo mucho. Entonces, o sea, a mí sí me gustaría, porque el que yo sepa y que las cosas se hagan aquí o que mi hermana no esté enterada, híjole, yo creo que yo no podría ver a mi hermana a la cara.
4: Mire, es una situación complicada y le voy a explicar por qué. Yo la verdad es que no tengo el gusto de conocer a la señora Erika y al señor Alfredo. Sé que son ya unas personas medias dinosaurios, ¿verdad? Que están atrapadas en el tiempo y se quedaron en los 70s. Y bueno, sé que posiblemente sea difícil el que pueda entender que, o puedan entender que Brenda se enamoró de mí y yo de ella, ¿no? Y después de vivir con Ángel y tener a la pequeña Lía, posiblemente sea difícil entender. Pero, ¿usted es creyente?
9: Yo soy cristiana, Vivian.
4: Bueno, entonces cree en el amor de Dios. Y usted sabe que todos somos hijos de Dios, no importando nuestra tendencia sexual. Todos somos iguales. Todos somos hijos de Dios. Una pregunta, ¿usted es homofóbica?
9: Mira, yo le digo a Brenda, no.
8: Más sin embargo, como ya te digo, soy cristiana, en la Biblia pues habla de familia, hombre, mujer. No soy homofóbica, ¿no? Simplemente pues te digo, yo en el área cristiana, pues así como viene la Biblia, así es como yo quiero llevar así mi vida.
4: Entonces,
8: ser homofóbica, sino simplemente pues, no, para mí no es algo así normal, vaya.
4: No, y mire, no nos vamos a poner a hablar de religión porque no nos vamos a entender, y yo respeto, de verdad, respeto a todos los seres humanos y respeto todas las religiones. Pero yo creo que hay tantas religiones tan diferentes y hay tanta diversidad en esto debido a que cada persona interpreta la Biblia de una forma diferente. Pero creo que para todos y todas las religiones, todos somos hijos de Dios, todos. Y créame que, no importando la religión, ella y yo vamos a luchar por nuestro amor, por la felicidad, y precisamente vamos a formar una familia. Lo único es que, pues Brenda no se atreve a enfrentar a los papás. Usted sabe cómo es la señora Erika, de carácter difícil. Sí.
8: Es que, ¿sabes qué, Vivian? Como madre, yo te lo puedo decir ahora que yo tengo un chiquitín. No es que seamos las brujas, porque realmente así los hijos, y Brenda lo verá cuando el día sea mayor, que obviamente cuando las protegemos, la gente piensa que, o los niños piensan que les prohibimos cosas, y no es que les prohíbas, tú quieres lo mejor para ellos.
4: Claro.
8: Y yo lo veo día a día con mi hijo, ¿no? Esto no, hijo, porque pues no es bueno para ti, o esto te puedes lastimar o cosas así. Ellos no lo entienden, entonces la bruja, ¿no? Tú eres, es que ella no me deja hacer, es que ella no me permite, es que ella es dura conmigo, es que, y así como ellas, todas las mamás vamos a hacer así.
4: Lo que pasa que ya vivimos en un mundo tan cuadrado, donde estamos en una generación de cristal, donde todo es malo y todo se ve tan perverso y tan adverso. Pero créame, y yo le pido un voto de confianza para su sobrina que tanto la ama, para que nos dé su bendición y crea y confíe en este amor. Eso es todo.
8: Ay, yo no digo que no hay el apoyo, Vivian, sino que si van a hacer las cosas bien y ya ustedes lo decidieron y ya no hay más atrás a pesar de lo que la gente les diga, entonces yo ahí no veo el por qué no acercarse a sus padres, porque yo, como se los dije, Lía pronto va a hablar, Lía pronto va, y entonces pues ella va a decir con quién estoy viviendo, ¿no? Quiénes están en mi alrededor.
4: Claro.
8: Y aquí lo importante es esto, o sea, que desde un momento las cosas se hagan bien.
4: Bueno, entonces hagamos, acompáñenos y enfrentemos las tres la dura realidad con los papás de Brenda. Pero sí me gustaría pedirle que fuera nuestra testigo el día de nuestra boda por el civil. ¿Nos acompaña?
8: Yo le comentaba a Brenda, dicen, vaya, no necesita ver un papel de por medio. Aquí siempre lo importante es conocerse, y cuando esté la seguridad, uno vaya, se toma la decisión, ¿no?
4: Pero mire, estamos tan seguras de nuestro amor y de que queremos formar esa familia que está comentando, que precisamente por eso queremos hacer las cosas bien y hacerlo ante la ley y casarnos.
12: Y pues ya es, o sea, no sé, tía, ahora sí que estamos tomadas de la mano, estamos bien, tranquilas, y pues quisiéramos pedirte pues la bendición, ahora sí que.
4: Ay, sí, tía, denos la bendición, por favor.
8: Sí, vamos a hacer las cosas bien, Brendita. Vamos a tu casa, vamos.
4: No, ¿nos va a negar la bendición que le está pidiendo, mi amor?
8: No. De hecho, Brenda de antemano sabe, o sea, sabe el...
4: Denos la bendición, estamos tomadas de la mano, denos la bendición.
8: Pues si ustedes bien ya lo pensaron.
12: Sí, ya estamos seguras.
8: Y no hay ya nada que de plano a ustedes les tengan esa duda.
4: Señora,
12: pues en lo personal no.
4: Mire,

0: va del tema?
1: No, es que imagínate, o sea, ahorita yo siempre teniendo en Brenda, pues, un pensamiento, y ahorita, o sea, el digerirlo.
0: Así entonces está decepcionada. Está decepcionada.
1: No, no es eso, sino es ahorita tengo que digerir, pues, esta sorpresa que ella me dio, ¿entiendes? Pero ella sabe que el apoyo lo tiene. Y ella lo sabe.
0: Que es para afuera, sí.
1: No, no, Vivian. Y no me gustaría que ahorita, porque no les digo así, lo acepto y, o sea, quiere decir que no tenga mi apoyo, ¿no? Y ella lo sabe. Ella lo sabe. Simplemente, vaya, como tú lo dices, cada quien tenemos nuestras creencias, ¿ah? Pero no por la cuestión y la decisión que ustedes tomen, yo tenga que cambiar esa creencia, ¿me entiendes?
0: Es más, le propongo una cosa. ¿Por qué no en este momento le hablamos a Dios? Y le hacemos una pregunta. ¿Está dispuesta?
1: Ahorita él, físicamente, tú sabes que él no nos va a contestar. Ahí son muchas cuestiones.
0: No, discúlpeme, pero yo cada vez que me comunico con Dios, me contesta. ¿Sabe qué le voy a preguntar? Le voy a preguntar cómo se oye el Panda Show, que es una broma de su sobrina.
2: ¡A toda máquina!
3: Es una bromita, estás en las bromas del Panda Show.
1: Ay, hija de tu madre.
3: Tía, no vaya a decir palabrotas, porque si no, Dios nos castiga, ¿eh?
1: Ya me está dando la...
3: Oye, el silencio, el silencio.
1: Ya te iba a llegar con agua bendita y te iba a echar un telillazo.
3: Oiga, tía Mireya, ¿sí se imaginó a Brenda arrojada en los brazos de la tal Vivian?
1: No.
3: Por eso
1: no le daba la bendición.
3: Por eso el apoyo entre dientes, nada más. Brenda, dile por qué la broma a tu tía, adelante.
4: Pues bueno, porque es una persona cercana a mí y es pues obvio, porque confío en ella y pues la quiero mucho.
1: Ay, pero no manches, ¿cuánto me quieres? Yo estaba así como que dije, ay, no.
3: Oiga, tía, ¿no se dio cuenta cuando le dije que le había hecho la versión de Amor Eterno, la de Tlacoyo Eterno?
1: Sí, pues dije, ay, qué pareja tan la cara que se buscó.
3: Le lancé 2-3 chidas para que acá se pusiera, pero estaba tan clavada y tan impactada porque Brenda tuviera una pareja de su mismo sexo que ya no sabía ni cómo convencerla de que está segura, hija, está segura. Bueno, pues tía Mireya, fue una bromita en buena onda. Brenda y Mireya, díganme por favor, ¿cómo se oye el Panda Show?
4: A toda máquina.

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1: 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Y nos vamos con más diversión. Estoy contigo por la mejor FM y por Claro Música. Y tengo a Mitzi. Buenas noches. ¿Cómo estás?
2: Muy bien, gracias.
1: Qué buena aquí onda.
2: Disfrutando de escucharlo.
1: Pues bienvenida al Panda Show. Platícamelo todo. ¿A quién cotorreamos?
2: Gracias. Pues cotorreamos a mi novio. Se llama Yair.
1: Llevo
2: tres años con él. Terminamos hace 3 años. Volvimos a empezar. Pero el hombre, pues no se aplica. Él es auditor, entonces viaja por toda la República. Lo veo como una vez al mes, más o menos. Y ya le dije, oye, aplícate porque si no me vas a perder. Pero no me creí.
1: ¡Qué horror! A ver, espérame. Llevan una relación de 3 años.
2: Exacto.
1: Se ven en promedio una vez al mes por su chamba.
2: Sí, así es.
1: ¿Y dónde se conocen Yair y tú, Mitzi?
2: Fuimos compañeros de la universidad.
1: Ah, ok. ¿Y tú vives en Coacalco?
2: Yo en Coacalco y él casi en Pachuca.
1: Él casi en Pachuca. Ok. Exacto. Entonces, digamos que tienes novio, pero no tienes novio.
2: Tengo novio de distancia, ahora sí.
1: Chale. ¿Y te cela?
2: Sí, es rico que no, apenas me confesó que sí me ha celado de alguien en especial.
1: ¿De quién?
2: Fue un chico que él ni siquiera conoce, que sabe que fue como que mi primer amor, mi amor de la infancia. Uh-huh. Y que la verdad estuvo conmigo, estuvo pretendiéndome en los meses que cortamos.
1: Ándale, ¿cómo se llama ese chico?
2: Él se llama Irving. Ajá. Entonces ese chico es medio fresón, está guapetón y todo. Entonces, pues la verdad sí se cela. Y más porque me tocó el sendero. Que una de mis contraseñas en alguna red social, uh-huh, tiene su nombre del otro. Porque pues era de cuando yo era pequeña.
1: No, man, y oye, pero entiendo, pero ¿por qué nunca la cambiaste la contraseña?
2: No sé, nunca la he cambiado.
1: Supongamos que Yair tuviera una novia llamada Blanca en su pasado, uh-huh, y fuera su contraseña, y bueno, daró el tiempo, ¿te dolería? ¿No dirías?
2: No, sí le reclamaría.
1: La neta está cañón. Oye, pero me estabas compartiendo de que un tiempo terminaron, llevan 3 años, ¿en qué espacio terminaron? ¿En qué tal?
2: Terminamos, bueno, íbamos a cumplir un año de novio y terminamos porque el señor no se decidía si quería una relación seria o no.
1: Okay.
2: Entonces, casi me terminó diciéndome que era por mi bien. Entonces ya, pero de verdad nunca lo he dejado de querer, es un chico muy nada, ¿ves? Pero durante la etapa que no anduvimos, este chico surgió de la nada, resultó que era mi vecino, uh-huh, y pues me venía a ver todos los días. Ajá, venía a desayunar conmigo, etcétera.
1: Mira, pues ese sí te quería. Oye, entonces llevaban un año, después hicieron una pausa de ¿cuánto tiempo?
2: Como de medio año.
1: Ok, 6 meses y después retomaron y llevan 2 años más o ajá, 3 años más a partir de la separación.
2: Vamos a cumplir 3 años.
1: Ok, o sea que ya es un tiempecito. Oye, ¿ya hay planes de que vamos a casarnos y formar una familia o ni eso se habla?
2: No, pues yo encantada y él también dice que sí, pero dice que hasta los 30.
1: Wow, ¿y qué edad tiene?
2: 24.
1: ¿Y tú, Mitzi?
2: Yo 24 también.
1: Ok, perfecto. Entonces, la idea es llamarle a Yair y decirle que, muñeca.
2: Y decirle que Irving, en este caso tú, me está pretendiendo, que de hecho vino a verme y está aquí conmigo. Y que pues quieren saber con cuál de los dos me voy a quedar. Y que pues el otro no le ha echado ganas, entonces Irving ha luchado por mi amor.
1: Ándale, ok. ¿Él ahorita está, que tú sepas, en Pachuca?
2: Él está en Toluca.
1: Ahorita en Toluca está de viaje. Hoy, ajá, ¿hace cuánto tiempo hablaste con él?
2: Hoy como hace una hora.
1: Hace
2: como
1: una
2: que entre me pone y no me pone atención, entonces.
1: Ok, ¿pero ha sido por mensaje o ha sido por llamadita? Sí,
2: por mensaje.
1: Ok, Mitzi, ¿con quién vives, mija?
2: Con mis papás.
1: ¿Cómo se llama tu papi?
2: Mi papá, Víctor, y mi mamá, Doris.
1: Víctor y Doris.
2: Ajá.
1: Ok. Oye,
2: de hecho, pues, mi mamá se ha enojado muchas veces con Yair por lo mismo.
1: Ok, ¿tus papás saben de la broma o Nel?
2: Sí saben.
1: Es que ¿sabes qué? Si me antoja, mija. Digo, la, ajá, neta es que la historia me encanta.
2: Ajá.
1: Pero, pues decirle que a quién elige, a melón o a sandía, pues uh-huh. prácticamente te pondríamos a elegir y él no sería el bromeado, o sea.
2: Ah, no, sí, claro, claro.
1: Yo creo que, mira, podemos generarle una historia en el cual estamos juntos, como bien me lo está solicitando.
2: Ajá.
1: Estamos hablando de nuestra relación, de nuestro amor, y está, que incluso por eso te pregunto de tus papás. Yo ya acabo de hablar con Doris. Ajá. O con Víctor, tú me dirás con quién,
2: con
1: o con los dos, ya
2: con
1: aceptaron, vamos a empezar una relación tú y yo. Yo sé que ustedes son novios, entonces prácticamente lo voy a invitar a que le llegue por la derecha.
2: Okay, okay.
1: O sea, yo hago todo el preámbulo, toda la explicación, y después yo te voy a invitar a que hables con él. Y tú le digas, oye, mira, pues ha sido muy bonito este tiempo, mi corazón, sabes que te lo he entregado, pero pues te lo he dicho muchas veces. O sea, prácticamente aquí le vas a tener que confirmar todo el problema que han tenido, ¿no?
2: Okay.
1: Me he ido alejando de ti, me está viniendo Irving, ya habló con mis papás, también lo conocieron, una persona educada, y me quiero dar otra oportunidad, y pues creo que es mejor que ahí la dejemos, chiquitito.
2: Okay,
1: ¿tienes cosas de él?
2: Pues detalles que me ha hecho, solamente regalos, pero no tengo muchas cosas de él.
1: Okay, ositos de peluche y cositas así.
2: Ajá, de hecho quería venir mañana a verme.
1: Ah, pues entonces ese es un punto importante. Cuando te toque, sabes que pues ya quedamos de que ibas a venir mañana, pues ya ni vengas.
2: Ni mucho ¿para qué vienes?
1: Ok, entonces yo voy a ser Irving. ¿Yo qué me dedico?
2: En un puesto administrativo. Sí.
1: Yo soy administrativo. Ok, y soy fresón más o menos, ¿verdad?
2: Sí, sí, sí.
1: Igual, 24 fresón. Años, 25, 26.
2: 24. Muy caballeroso, muy serio.
1: Señores, en directo desde el Panda Good Center, las bromitas están en tu show.
3: Broma. Saludos, pandita. Te escuchamos desde Toluca, Estado de México. Y un saludo para la familia Carrillo y Sassi. Y para mi amigo Crismar. Gracias. Éxito. Me saludas a tu mamá, pandita.
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1: ¿Sigues la corriente?
5: Bueno.
1: Sí, se te ve bien bonito. No, pero de verdad, mi mamá me lo dijo. Bueno.
5: Sí.
1: ¿Yair?
5: ¿Quién lo busca?
1: Hola, buenas noches, ¿cómo estás? Soy Irving. Oye, mira, aquí molestándote, estoy con Mitzi, aquí en su casa. Tuve la oportunidad de platicar con la señora Doris y el señor Víctor. ¿Tienes unos minutos que me regales?
5: Sí.
1: Mira, porque al menos para mí es importante, no te conozco, sé que has tenido una relación con Mitzi, de hecho yo anduve con ella, bueno, nos conocemos de ese tiempo. Y bueno, hemos estado texteando, hemos estado hablando a través de las redes sociales, hoy vine a verla, y sé que a lo mejor es difícil para ti, no tengo nada contra de ti, pero pues la verdad es que aceptó ya, pues de que retomemos nuestra relación.
6: ¡Oh, Dios!
1: Ella está ahorita preocupada, estamos hablando porque, bueno, tú hasta este momento, pues eres su novio, ¿no? Eres así como un cometa. Son de las cosas que me ha platicado, de que por trabajo, por ganas, o no sé por qué sea, pero es algo ya muy tuyo, pues casi no se ven. Entonces, mira, ella ya aceptó regresar conmigo, ser mi novia, y yo lo único que quiero pedirte, pues con el respeto que te mereces, ¿no? Pues de que arreglen las cosas y cerrar el círculo, porque sí te quiero pedir, en buena onda, que pues, lo que tengas que hablar con ella, lo hables de una vez. Y lo que tengan que arreglar, pues lo arreglen de una vez. ¿Estamos?
5: Ok.
1: Déjate la comunicación. Dime.
5: No, sí, está bien. Quiero comentar que pienso que era algo que ella tenía que haberme dicho del principio.
1: Uh-huh. Sí.
5: Que cualquier situación que ella quisiera platicarla o en general las situaciones que tuviera, pues obviamente que, como bien lo dijiste, las relaciones de ella y yo. Y lo mismo, pienso que la confianza ha estado como para que me comente en general las situaciones que ella como que le acontezca.
1: Mira, yo no me voy a meter en temas personales, yo podría decirte muchas cosas que ella me ha comentado, y yo creo que te puedo dar esa respuesta independientemente que ella pues
4: te la diga. De hecho, estamos juntos aquí, está escuchando. Pero yo creo que tu inmadurez y esa cerrazón que luego tienes y que te pones nena, pues es lo que le ha desanimado a lo mejor terminar un poquito la relación. O sea, ella te ha querido bien. O sea, a mí me consta, sí. Pero bueno, pues a veces estar enamorado de las piedras, pues es difícil, ¿no? Pero bueno, ya es un tema de ustedes. Mi amor, pues habla con él. Yo creo que llega un momento, como lo hablamos.
2: Sí.
4: Sí, con dos de azúcar, señora Doris, por favor, gracias.
2: Hola, Jair.
5: Hola.
2: Oye, mira, yo no me esperaba que ahorita viniera Irving. La verdad es que hemos estado hablando. De hecho, hace un rato ves que hablé contigo, que pues te quería ver, etcétera. Sé que mañana nos íbamos a ver, pero pues ya no sé si quieres hablar conmigo después de esto, ¿no? La verdad es que tú sabes que pues mi amor por ti ha sido muy grande. Y pues muchas veces te he dicho, ¿no? Que necesito que luches por mí, que estés conmigo, que me des tiempo. Es todo lo que te he pedido. Lamentablemente pues no ha sido así. Yo me imaginaba un futuro contigo, pero pues ya. Ahora sí que Irving, pues hemos hablado a lo mejor algunas veces de él, no sé si se acordará. Pero pues yo no me esperaba que él me pretendiera, que estuviera conmigo, que me viniera a ver prácticamente todos los días, que me traiga flores, ¿sabes? Que es algo que te he dicho, oye, porfa, pues ten detalles conmigo, ¿no? Creo que he tenido más detalles yo contigo que tú conmigo. Entonces, pues el amor que te he tenido es muy grande y pues creo que ha sido lo mejor. Creo que no le has echado ganas. Te he dicho muchas veces que me ibas a perder y tú no me creías. Entonces, pues creo que solamente así la vas a creer cuando pasan las cosas, ¿no? Y pues no me esperaba. Ahorita ya hablo con mis papás, mi mamá, pues ya sabes lo que opina. Y pues está encantada con Irving. Ahora sí que es otro rollo completamente diferente. Y pues ya. Pues ya no sé qué tenga caso verte mañana.
4: Así está bien, suegra, gracias.
2: Entonces, todo se dio muy rápido. Irving ha estado conmigo ahorita que no he tenido trabajo. Me ha ayudado a buscar trabajo. Me ha acompañado. Entonces, de hecho, mañana me iba a acompañar al doctor por el tema que ya te había dicho y se me hizo, pues, un gesto muy, muy especial, ¿no? Que hasta se preocupe por mí, por mi salud. Entonces, ¿qué onda contigo? ¿Dónde está la madurez que tanto presume?
5: Okay, en primera me hablas de madurez cuando me estás marcando por teléfono para decirme este tema. Y obviamente no me lo dices tú, espera. No me lo dices tú, me lo dice Irving, ¿no? Pues entonces, sí. Pues sí, está bien, no te preocupes.
2: Pues sí, nada más toma en cuenta todo lo que ha pasado, ¿no? Pues okay. Todas las cosas de antes, el hecho de por qué terminamos. Pues que no te pusiste las pilas, te he pedido un buen de veces desde el mes uno, desde el día uno casi, ¿no? Te he echado las ganas, por algo regresamos, entonces, pues sí, o sea, ya no sé qué hacer, ya te lo había dicho, he estado pensando mucho las cosas, tanto por ti como por mí, entonces, pues ahora sí que ya vas a poder estar libremente con tu super amiga, ¿no? El amor de tu vida.
5: ¿Con cuál estaba?
2: Pues yo creo que sí sabes, pero pues bueno. De todas formas, te agradezco la atención que has llegado a tener conmigo, el esfuerzo que a lo mejor has podido poner a esto, y pues ya no sé qué más decir. Gracias por el poco tiempo que me diste.
5: Un placer, un gusto.
2: No sé si quieras que te regrese la cámara que me regalaste.
5: Pues no,
2: si tú
5: no
2: me quieras regresar los detalles que yo te di.
5: De que me regresen las cosas que te he dado, pues no, no sé, no es como que te la pida. Si tú lo quieres decir, pues ya sería decisión tuya. Lo mismo con las cosas que me has dado. Si quieres que te las regrese, pues solo coméntamela.
2: Pues mire, yo preferiría no tener pues nada tuyo, ¿no? Yo sé que te ha costado trabajo y pues es preferible que las ocupes tú a que las ocupe yo, ¿no? Ahí tendrás nuevas experiencias para poder ocuparla. Bueno, en especial eso, ¿no? Que es mi cumpleaños.
5: No, ok, está bien, lo entiendo.
2: Pues entonces, mañana ya no nos vemos, ¿no?
5: Pues no tendría caso, ¿para qué nos veríamos?
2: Pues no tendría caso. Entonces, sí. Pues ya intenté hablar contigo, de hecho mañana iba a hablar contigo para eso. Pero pues ahora sí que él se apareció y pues surgió todo aquí en casa. Entonces, okay. pues yo creo que no, no tiene caso, pues no. De todas formas, no quisiste que te viera, ¿no? Bueno, sí, quería que te viera mañana, pero pues yo traté de hacer plan contigo y pues no quisiste.
5: Está bien, igual yo no hubiera estado mal. Aprovechábamos para que estuviera él también presente y lo platicábamos.
2: Pues sí, pero bueno. Pues de todas formas no tendría caso, o sea, sabes que yo te he amado mucho, que pues eras el amor de mi vida, con el que quería pasar muchas cosas, pero pues tú nada más como que le dabas largas a la situación.
5: Ok, está bien, entiendo.
2: Oye, y otra cosa que sepas es, que quiero que sepas es que cómo atende, se oye el Panda Show.
6: A toda máquina.
7: Amor, mira ya.
8: Mira, pese que no se vean ni si. ¡Ay, el Jair te quiere muchísimo! Esta es una relación cometa. ¿Cómo estás, Jair?
5: Buenas noches, buenas noches. Bien, gracias.
8: Oye, ¿qué se siente tener a una chiquiringuilla al lado? Que te quiera tanto, tanto, tanto.
5: Pues lo siento muy afortunado. La verdad es que, pues sí, como dice, o igual como les pudo haber comentado, no son nada sencillas las cosas. Y me ha costado mucho trabajo el poder arreglar mis tiempos para pasar un poquito de tiempo con ella. Tal vez sea muy, muy poco el que nos hemos estado viendo últimamente, pero pues esperemos que ya, con las nuevas actividades que se van presentando, pueda tener un poquito más de tiempo para ver. La verdad es que...
8: Oye, compadre, pero digo, entiendo, yo creo que estás en una etapa en pleno desarrollo laboral, pero pues Mitzi necesita de su novio, necesita de su compañía, de su compañero, que la toques, que la beses, que la acaricies. Oye, Mitzi, dile por qué le hiciste la llamadita. Ándele, mija.
2: Pues porque siempre me hace un chorro de bromas. Y es una broma de un buen de veces que me va a terminar. Y es si yo caigo y lloro y todo. Y
8: pues bueno, que diga que no. Aparte de ser novio cometa, es bromista. No, pues cómo.
2: Cañón. Yo pensé que esta vez iba a caer.
8: Oye, Yair, ¿y si piensas cosa seria con ella o no?
5: Sí, lo he pensado mucho. La verdad es que igual con ella lo he platicado y le he dicho que sí me veo yo con ella en el futuro.
8: O sea que pura palabrería, pero nada acá. Contundente. Pero pues échale ganitas, porque si no esto se puede hacer realidad, compadre. Está bien chula la Michi y de repente va a llegar alguien y soquito loqui. Se llamaba, ¿no? Pero bueno, par de tórtolos, Jair y Michi, díganme cómo se oye el Panda Show.
2: A toda máquina.
1: Y con esto nos vamos en este martes 5 de mayo del 2026. Hasta aquí las bromitas del Panda Show. Por la mejor FM en cadena. Regreso mañana. Buenas noches. Pásenla bien.

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Llega Ricky Martin y Los Ángeles Azules. Vuelve. ¡Ay, ay, ay! 10 con 2.

0: es su estación de radio favorita, claro, la mejor FM en Acapulco, en Cuernavaca, en la Ciudad de México. Doctora, ¿cómo está?
1: Ay, muy bien, Javier, ¿y tú?
0: Bien, también.
1: Hace mucho calorcito.
0: Hace calorcito, sí, allá afuera, así está fresquecito, pero, o sea, rico, ¿sabe? O sea,
1: sí,
0: como usted.
1: Sí, yo me vine en shortcito.
0: Ay, qué rico, doctora.
1: Y guarachitos.
0: Ay, ahora guarachitos todavía
1: los
0: usa.
1: Los compró el Sebas allá en Tepoztlán.
0: Ay, allá en Tepos, ¿verdad? Justo allá en Morelos. Oigan, a reportarse con nosotros, 5552630977, lo que guste y mande, estamos a sus pies.
2: Así, señores y señores, márquenos 5552630977. ¿Qué nos va a contar el día de hoy? El chisme, esa vecina chismosa que no lo deja en paz, ese vecino chismoso que tira la basura, ese vecino que es cochino, díganos.
0: Y sale en calzones y no le importa que lo vean.
2: Ajá, 5552630977. Queremos escucharlo. O también su historia de terror, su historia de amor, su historia cachonda.
0: Mira, ayer también mucha gente se quedó con ganas de compartir esos videos virales que surgían por ahí de los años que 2007, 2008, 2010.
2: ¿Sabes de cuál me acuerdo yo? Del es que yo no peleo con gente buena. Y usted es bueno. Yo también. Con gente buena no peleo.
0: Yo el del FUA. ¿Te acuerdas del FUA?
2: Sí.
0: Que fue mucho efecto también en muchas estaciones de radio en el 2010, claro.
2: Yo estoy cansado, pero no sé con el FUA.
0: El FUA. Venga, marcarnos 5552630977. Oigan, atención, porque el elenco del Juego de las Estrellas se sigue destapando, señor Máscara.
2: Ay, sí, oye, son ya bastantes.
0: Ya confirmado. Mira, vamos a meternos en este momento a las redes sociales de La Mejor.
2: Ajá.
0: Porque seguramente nuestros amigos de Acapulco van a venir, nuestros amigos.
2: Los de Cuernavaca también.
0: Van a venir. La arrolladora Banda Limón, artista confirmado ya para el Juego de las Estrellas.
2: Memo Garza.
0: Está también Calle 24, el C, el 2 y el 4.
2: Qué el bárbaro. Brincos Dieras.
0: Saúl el Jaguar también estará presente y muchos artistas que se van destapando poco a poco a través de las redes sociales de La Mejor. El Javi, Kevin AMF, Ernesto Chavana también viene.
2: Germán Montero.
0: De Monterrey. Birlán García, oye, el elenco está perro, y lo que falta.
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0: Sí.
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0: 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Ok, tenemos llamada, hola, hola, buenas noches.
2: Sí, diga, sí, luego andan correteando la camioneta y llegan hasta acá, hasta MBS.
0: No, no, no. Agua. Hola.
3: ¿Cómo estamos, conejo?
0: Bien, ¿y tú, compadre? ¿Cómo andas?
1: Hola, hermoso.
3: Pues aquí andamos esperando el rojo que se quite para avanzar.
0: Ah, muy bien, dijiste, aprovecho para marcarle a estos vatos,
1: ¿verdad? ¿Qué estás haciendo, hermoso?
3: ¿Sabes quién habla?
0: ¡Mande!
3: ¿Sabes quién habla, conejo?
0: Ah, caray, no, compadre, tantos hombres que conozco.
3: ¿Cómo? ¿Quién quieres que pase? No, mejor me quemo yo solo.
0: A ver, échale.
1: Dale la tanda.
3: Ah, Alberto, el de Texcoco, conejito.
0: Alberto, el de Texcoco.
1: Ah, el que nos quedó de ver la barbacoa.
3: Con la arrolladora estuvimos.
0: Ah, cierto, compadre. ¿Cómo estás, carnal?
1: Burra.
3: Bien, conejo.
0: Qué bueno, qué gusto saludarte. ¿Qué nos vas a contar el día de hoy?
3: Yo acabo de... Como no tuve suerte en el show de La Mejor.
0: Ajá.
3: Sí, conociste a mi novia, mi esposa, que hoy es mi esposa.
1: Tu amiga, tu esposa y tu amante.
3: Nosotros nos casamos hace 4 años, conejo.
0: Ok, ¿y yo qué culpa tengo?
3: Es de La Mejor.
0: Ajá, ¿y luego?
3: Acabamos de cumplir, vamos a la par del show de La Mejor.
0: Oye, sí es cierto, el show de La Mejor hoy está festejando su cuarto aniversario que llevó aquí a Ciudad de México.
2: Es correcto, es correcto. Andamos de manteles largos.
3: Bueno, empezaron el
0: 2 de mayo, exacto.
3: Así es, te digo. Empezaron el 2 de mayo. Y su primer programa y su primer al aire fue el 3 de mayo.
0: Ok.
2: Mira, sí,
0: ya. De hace 4 años.
3: Cruz.
0: Pero esta vez cayó este domingo, compadre.
3: No, que empezó la Santa Cruz, sí, pero el aniversario sábado.
0: Por eso, vato, por eso el domingo. El domingo.
1: ¿Es mal,
3: el domingo, el 3 de mayo.
0: Sí, claro.
3: Sí, y estamos felices con el
0: qué
3: estamos
0: bueno,
3: a la
0: compadre.
3: Parte del show de La Mejor con 4 años de matrimonio que no quería ceder y se dio.
0: Y se dio, qué bárbaro. ¿Y cada cuánto le ponen Jorge al niño, compadre?
1: Ya somos bien chismosos.
3: Pues cada 6 días.
0: ¿Cada qué?
3: Cada 3 días.
0: Ah, de cajón sí, cada 3 días.
3: Sí, sí, de los fines de semana sin fallarle.
0: Eso es todo, vato.
1: Es cuando se toma sus huevos de tortuga.
0: Ah, bien aguantador, mande.
3: Te quemaría, pero el jitomatazo como la que te dio la otra vez.
0: A ver,
3: la dejaste plantada ahí en Texcoco.
0: ¿También te dejé plantado?
3: Que nunca le diste sus boletos.
0: Ajá.
1: Es que seguro era revendedora.
3: Que te llamó para reclamarte.
0: Ah, ¿te acuerdas? Fue de Luis R. Conríquez.
3: Así es.
0: ¿Y tú también me vas a quemar o qué?
3: Escuchas, no se desesperen. Yo le dije a Conejito, me citaron a una hora, no importa, la mejor cumple.
0: Eso, compadre, muchas gracias. Yo te quiero tanto, de verdad.
1: Que le vas a dar una calcomanía.
0: Le voy a dar una calcomanía.
3: Ahí está mi foto, Conejo, contigo.
0: Vientos, compadre. Te mandamos un fuerte abrazo, gracias por escucharnos.
3: Felices.
0: Ya está en verde el semáforo.
2: ¿Qué pasó, carnal?
3: Pues mándame un saludito, mascarita. La otra vez te pedí la máscara para entré ahí a la radiodifusora, ¿eh?
2: Ah, pues es que es la que ocupo para chambear. Pero ya próximamente voy a sacar máscaras, pero a la venta.
3: Ya te pareces al escorpión dorado, ¿eh?
2: No, ¿qué pasó? ¿Qué pasó?
0: El estuche, no, la máscara es Lampiño.
2: Yo sí lavo mis calzones.
3: No, saludos.
0: Abrazo.
2: Órale, carnal, un abrazo.
3: Nos escuchamos a primera hora el sabadito.
0: Ya está. Hasta las 8 de la mañana. Pendiente.
2: Un abrazo, mi rey santo.
0: Hola, buenas noches, la mejor FM. ¿Quién habla? Ya se fue. ¿Por qué
1: antes
0: se
1: no
0: fue?
1: Me pidió a mí algo, Javier.
0: ¿Mandé?
1: Antes sí no me pidió a mí algo.
0: No, doctor, es que usted sí es bien dadivosa.
1: Estaba borracho, ¿no?
0: Sí, yo creo que andaba tomado. Bueno.
4: Hola, mira, Raquel, doctora.
0: Ay, mira su competencia.
4: ¡Griloso! Un saludo, hermosa.
1: ¿Cómo estás, mi amor?
4: Permítame, te voy a pasar a mi ahijado.
1: Ay, a ver el ahijado.
5: Bueno.
1: Hola, ahijado.
5: Buenas noches, doctora, ¿cómo estás?
1: Ay, muy contenta de que nos estés marcando.
5: Ya, casi, ya ahí está la voz de mi tía, ¿eh? Que es la voz gemela.
1: Ay, saludos hasta Xochimilco a la tía.
5: Así es. Pues vámonos para el tema del día de hoy.
0: ¿Es la tía Prieta o qué?
1: No, la tía Justa.
0: ¿La tía Justa? Ah, qué bárbaro. ¿Qué pasó, compadre?
5: Vámonos al tema del día de hoy.
0: Tus videos virales, porque híjole, tus videos seguramente son del año de tus canciones que pidas de repente aquí, ¿eh?
5: No, pero se supone que el sistema nunca falla.
0: A ver, échale, ¿cuál video recuerdas tú de aquellos ayeres?
5: No, pues de la banda Machos.
0: Ah, ok. No estamos hablando de este tipo de videos, pero sí, claro.
5: ¿A qué video se refiere?
0: A los virales, a los que en su momento eran los la tendencia y demás.
5: ¿Se pueden decir infantiles?
0: Sí, también tú dilo, lo que quieras. No,
1: salió como el Juan.
5: No. Por ejemplo, yo soy de Winnie Pooh para atrás.
0: Ah, claro, ¿te gustaba el de atrás?
5: Sí, no.
0: Ah, Winnie Pooh de tiempo atrás. O eres bien pú de los de... Ajá, bueno, ¿y luego?
5: No, así que fíjate, bueno, de mi discapacidad visual, Javi, pero en ese tiempo sí, Bugs Bunny,
0: claro, los Looney Tunes.
1: Es que esos son como de los 50.
5: No, más para que, doctor, no se arrastre tanto. Yo soy de los centros tanto para acá.
1: Ay. Ahora resulta que eres de la edad de Juan Carlos.
5: No, un poquito más chavo. Todavía estoy en pañales. Ya estoy casi por cambiarme.
0: Pero porque ya no aguanto,
1: es
0: compadre.
1: Es para acá, dice.
0: Ya tu próstata anda, ya, no, literal.
5: Anda más firme que nunca.
0: ¿Ah, ya sí?
5: Voy a encontrar esa peluquera y vas a ver. Dale tijerazo, le voy a dar manguerazo.
0: Qué bárbaro, compadre. Bueno, ¿y luego qué más?
5: Bueno, ya te digo, pues de ahí en fuera, pues las que más ahorita tengo recuerdo, pues casi de los Picapiedra, eso sí no me dejaron clavado, pero sí.
0: ¿Quién te clavó? ¿Quién te dejó clavado? A ver, cuéntanos.
5: No, pues de caricaturas de esos tiempos.
0: Ah, ok, claro.
1: El los Capitán Picapiedras,
0: los Teletubbies. ¿Te tocaron los Teletubbies?
5: Sí, eso. Bueno, ya no los vi.
1: Sí, lo tocaron y ya no puede dormir.
0: No, hablo de que si los vio, doctora.
1: Ah, por eso.
0: ¿Qué más?
5: Y bueno, ya te digo, pues de ahí en fuera, pues ya de las caricaturas, ahorita que están de moda, pues ya no. Pero
0: ya no te gustan. Ahora, ¿qué ves, compadre? Aparte de La Rosa de Guadalupe.
5: No, pues más dice que viera yo la ropa de Guadalupe, pero no es tan difícil.
0: Ah, que no es, sí, es cierto, perdóname. Oye, te mandamos un abrazo hasta Xochimilco, compadre.
5: ¿Se puede una canción, Javi?
0: Claro, la que quieras.
5: No me vayas a arrastrar como ayer.
0: A ver, échala.
1: Es que vas a ir con sus canciones estrellas.
5: La güerita con banda machos.
0: La güerita con banda machos, ¿va? ¿Te la ponemos, ok?
5: De banda machos, o si no, las petacas de banda maguey.
0: Órale, te la ponemos, compadre.
5: Ay, doctora, más respeto, porque si no me vamos a buscar, yo les que la voy a demandar, yo así que voy con todas las de la ley.
1: Tranquilo, mi amor, tranquilo.
5: ¿Eh? Ahí te la encargo, Javi.
0: Te mandamos un abrazo, aquí te la cuido, gracias, compadre. Bye, bye. Gracias. Hola, hola, buena noche. ¿Quién habla? Ay, ¿por qué se
2: yo
0: fue?
2: Me acuerdo de... nuestra amiga del vestido rosa.
0: ¿Cuál?
2: Ay, dice que no le tocó.
0: No, yo no la vi. Te lo juro que yo no la vi esa. Bueno.
6: ¿Qué tal? Buenas noches.
0: ¿Quién habla?
6: Emanuel, pero ahora sí molesto porque dijeron que iba a decir que saludos a todas las noches.
0: Ay, no, sí, es cierto,
1: mi amor,
0: compadre.
1: Espérate, son las 10:20. Y ustedes tienen otro horario.
6: Son las 12:20 en Canadá. 12:20.
0: Ah, por eso nos confundimos. Entonces ayer ya terminamos prácticamente.
1: Sí, nosotros es de 10 a 12.
0: Y aquí apenas son las 10:20 en la Ciudad de México.
6: No dijeron ahora, me quedé esperando, dijeron. Ah, ya lo dijeron.
1: Saludos hasta Montreal.
6: No dijeron Canadá.
0: Saludos a la gente de Canadá en el 97.7432. Gracias.
6: Exacto.
1: Saludos a los de Coppel también.
6: Y que tengan una excelente noche.
0: Igualmente.
6: Estoy pasando lista.
0: Carnal, te mandamos un fuerte abrazo. ¿Qué tal el clima por allá en Canadá?
1: Hace calor, hace frío.
6: Pues ahorita ya está haciendo calor, ya estamos a 20 grados, está nublado, está haciendo calorcito.
0: Qué
6: rico. Ya pasó el frío, ya pasó el frío.
1: Ay, qué rico. Llévame a ver las auroras boreales.
6: Siempre en diciembre empiezan otra vez los fríos. Con -5, -10, hasta -20, pero todavía no.
1: ¿Y
6: todavía
1: si hacemos un muñeco?
0: No, eso cuando caiga nieve, señora.
1: Por
0: doctora.
1: Eso.
6: Exacto, ahorita no se puede,
0: Ahorita
6: no
0: anda cachondo. Te mandamos un abrazo.
1: Del
6: muchas gracias, muy buena noche.
0: Abrazo. Hola, hola, buena noche.

0: son
1: las 10:25.
0: Solo Recoditos se llama en coma inducido.
2: Ay, Javier, yo también quiero estar en coma.
0: Yo en cama, doctora.
2: Ay, sí, era en cama, perdón.
0: Ay, qué bárbara. Buenas noches.

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0: no se pone cachonda, doctora? ¿Por qué? ¿Qué será? ¿Qué estará pasando? ¿Por qué hace mucho calor?
1: Mira, la onda de calor y aparte también las lluvias, Javier.
0: Ah, ¿qué tiene que ver la lluvia?
1: Mercurio retrógrado.
0: Ah, ok.
1: Que la gente sea tímida.
0: ¿Y estamos en Mercurio retrógrado?
1: Sí, Javier.
0: Ah, no sabía, doctora. Yo como no veo esas cosas.
1: Yo tampoco, pero lo leí en la mañana.
0: Ah, pues ya está. Márquele, venga. 55-5263-0977 y te
2: ¡Hola, hola!
0: ¡Mao!
2: ¡Sí, diga!
0: Bueno.
3: Bueno.
2: Sí, diga, ¡ey! ¡Despierta! ¡No te duermas!
0: Despierta, mi bien, despierta.
4: No me estoy durmiendo.
0: Ah, ok, pues pareciera. ¿Quién habla?
1: Es que cabeció.
0: ¿Qué pasó, Troy? ¿Cómo andas, carnal?
4: Pues aquí dándole al Didi Móvil.
0: ¿Vientos? ¿Cómo te ha ido?
4: Pues bien, bien, gracias a Dios, ahí va, poco a poquito, pero ahí va saliendo, compa.
1: Ay, qué bueno.
4: Nos vamos a casa, a Toluca, la bella, bella.
0: Ándale, ¿fuiste por chorizo o qué?
1: No tiene chambrita porque hace frío.
4: Te llevo, si quieres.
0: No, yo ando lleno ahorita, compadre, pero pues tráete ya que andas allá.
1: Ay, a mí sí tráeme chorizo, verde.
4: Pues dale, ok, va. Sí, ¿cómo andan, compas?
0: Bien, ¿y tú?
4: ¿Qué tal su día?
0: Todo chido, pues todo también. Chido, carnal.
4: Sí. Aquí en Toluca está haciendo bastante calorcito, ¿eh?
0: Órale, teníamos la duda. Qué bueno que nos pasaste el recado, compadre.
1: Ay, no seas grosero, Javier.
0: ¿Y qué nos
4: dice la doctora?
1: Nada hermoso aquí. Qué bueno que nos marcaste.
4: Deberían de decir la Chiqui Baby.
0: ¿Por qué la Chiqui Baby?
1: No, soy la doctora.
4: Tiene una voz muy sexy.
0: Ay, por eso la Chiqui Baby. Órale, mira.
1: No soy la Bella Cat.
0: No.
4: ¿Qué creen? ¿Les puedo contar una historia?
0: ¡Claro!
4: No?
0: ¿De qué?
4: Pues hace mucho tiempo me pasó una historia, pues, no fea, pero sí así medio
0: turbia.
4: Más allá.
0: Ok, ya vea, chona.
4: Mira, lo que pasa que en la época como en el 97, 98.
0: Ah, mira, justo cuando así, 97, qué
2: bárbaro. Yo estaba terminando la secundaria, carnal.
4: Eso.
0: Ajá,
4: no, había salido el Super Nintendo, el de la consola de los videojuegos.
0: Claro.
4: Y cerca de mi casa había un lugar que le decíamos La Fayuca.
0: Ok.
4: ¿Se acuerdan que existía mucho eso de La Fayuca?
0: Sí,
4: de
0: claro. Yo creo que cada estado, cada municipio, cada colonia tiene su Fayuca, ¿no?
2: Sí.
0: Ahí en Cuernavaca también, el Puente del Dragón. Ajá, ¿y luego?
4: Y resulta de que pues mi papá ya había fallecido. Ya tenía como unos 2-3 años que había fallecido.
0: Okay.
4: Y mi mamá pues estaba un poco enfermita psicológicamente. Entonces yo me bajé a cambiar unos cartuchos de videojuegos. Y a la hora que llegué yo ahí hasta La Fayuca, que es el mercado Hidalgo, me encontré a un amigo de hace muchísimos años cuando estábamos niños que íbamos al kinder.
0: Okay.
4: De hecho, el muchacho se llamaba, o mi amigo se llamaba Mundo, y traía una joroba. Y mi mamá se juntaba mucho con su mamá. Y a la hora que lo veo, lo empiezo a saludar. Hola, ¿cómo estás? ¿Qué pasó? ¿Qué este y qué el otro?
0: Salud.
4: Lo primeritito que me dijo, mira, dice, no te preocupes de tu papá está bien. Dice, lo que sí debes de ver es cuidar mucho a tu mamá, cuídala mucho, dice. Le digo, ay, sí, ¿cómo has estado? Bien, dice, ángeles. Todo. Le
0: se
4: digo, ¿y tu mamá? También, dice, ahí anda, dice, ¿sabes que me anda cuidando para allá y para acá? Le digo, órale,
1: le digo.
4: Le digo, a ver, cuando pues vienes a mi casa, le digo, yo vivo aquí cerca del mercado Hidalgo y todo. Sí, dice, pero lo único que te pido es de que cuides mucho a tu mamá, no la abandones, dice, échale ganas, dice, y tu papá está muy bien. Eso me lo recalcaba muy bien, las dos cosas.
0: Ajá.
4: Posteriormente ya nos despedimos, él se metió al mercado, yo fui a cambiar los cartuchos. De regreso yo teníamos otro amigo que su papá se dedicaba en los Flecha Roja.
0: Ajá.
4: Y luego de repente el señor hacía como excursiones. Entonces pasé a verlo y le digo, ¿qué pasó? ¿Cómo estás? Ya lo saludé. Oye, de pura casualidad, ¿no viste a Mundo? Dice, sí, dice, ¿qué crees que acaba de pasar? Dice, y salió su papá y le dice, sí, dice, vino y nos saludó. pero así como entró, se salió, le digo, es que lo acabo de ver aquí en la entrada al mercado. Dice, sí, dice, aquí anda. Le digo, a ver cuándo nos juntamos, a ver si vuelve a venir. Y le digo, ¿qué crees que no le pedí su teléfono? Pero si llega a venir y todo, pídele su teléfono y nos reunimos.
2: Ajá.
4: Dice, sí. Entonces, ya me despedí y todo, ya, a ver cuándo viene. Digo, sí, luego bajo. Pues, ahora sí que aquí nos vemos seguido.
2: Ajá.
4: Para eso, yo me fui con a casa de mi novia. Entonces, me llevé la consola y todo, y ya me voy para casa de mi suegra, de mi novia.
2: Ajá.
4: Cuando en eso, comento. Lo que pasa que en la misma calle donde conocí yo a Mundo, aquí en Toluca,
2: ajá,
4: es un lugar que se llama El Seminario y la calle se llama Lago Chapala. Ahí mismo vivió la que es mi esposa.
2: Ajá.
4: Entonces resulta que llego y le platico, le digo, oye, ¿quién crees que viene el mercado Hidalgo ahí en la Fayuca? Le digo, vi yo a Mundo, no sé si te acuerdes de él.
0: No me acuerdo.
4: Mi suegra, ahí dice mi suegra.
0: Ah, no, a tu mamá, perdóname.
4: Y dice mi suegra, dice, ¿a poco lo viste? Le digo, sí. Y dice mi esposa, pues platíquele, mamá. Dice que lo acaba de ver ahorita ahí en el mercado. Sí, dice, estoy oyendo. Y dice, mira, no sé si nos creas o no, pero él tiene como unos 3 años que falleció.
2: ¿Y?
4: Y su mamá falleció el mismo día que él murió, pero al año siguiente.
0: No inventes.
4: Fíjate, si lo acabo de ver y le digo, es más, no sé si se acuerde que había un señor que traía su camión de los Flechas Rojas y que luego hacía excursiones.
0: No me acuerdo.
4: Dice, sí, también lo conozco, dice, pero pues ese señor, su hijo, estuvo ahí, están allí en la Fayuca vendiendo chácharas y todo eso. Le digo, y él también lo vio, hasta me dijo, sí, se vino a saludarme, pero luego se fue. Le digo, no inventes. Dice, mira, dice, si no nos crees, su madrina de tu, de mi hija, dice, ella estuvo en los dos velorios.
2: Ajá.
4: Le digo, no inventes, dice, sí, ya.
0: ¿Qué metiche? No tenía nada que hacer.
4: Son cosas que pasan, ¿no?
2: Ajá.
4: Dice, pues ya, entonces para eso nos pusimos a comer. Todo me sirvieron y yo puse la mesa y todo. Justo cuando vamos a comer,
2: ajá,
4: la puerta estaba atrás de mí. O sea, para entrar a la casa estaba atrás y luego te topabas con el comedor. Y en eso tocan a la puerta y me dice mi suegra, ¿puedes abrir? Le digo, sí, se levanta y yo abro. Ahora que abro, mi novia ve a su madrina y le dice, madrina Roberta, ¿cómo está? ¿Qué se ha hecho? Ya tenía rato que no la veía y todo, pásenle. Ya pasó la señora y todo, la invitamos a comer y todo.
0: ¿Qué comieron? Nada más por comida, metiche yo.
4: Ajá, y entre la comida.
0: ¿Qué comieron?
4: ¿Mande?
0: ¿Qué comieron?
4: Ah, pollo y caldo de con arroz.
0: Ah, ok.
4: Caldo de oso. Y arroz, ¿no? Y en eso, mi suegra y mi esposa le dicen, madrina, dice, ¿qué cree? Dice, ¿a quién cree que dice que mi novio dice que acaba de ver hace rato, hace unas horas? Y ya le dijo, dice, a Mundo. Dice, ¿cómo? Le digo, sí, señor, le digo, acabo de ver a Mundo. Y luego vi al otro muchacho, ya le platiqué toda la historia. Y me dice, pues no te creo, dice, porque yo estuve cuando falleció primero Mundo.
2: Ajá.
4: Y al año, el mismo día, dice, falleció. Ay. Su mamá.
0: No,
4: le digo, no invente, le digo, pues si yo lo acabo de ver, lo único que sí recuerdo bien y se me quedó grabado, que me decía, cuida mucho a tu mamá y de tu papá no te preocupes, él está muy bien. Pero en el momento, pues, como platicamos y yo bien contento y los videojuegos y todo, no le puse atención, pero ya cuando llegué con mi suegra, sí nos quedamos de a 6 y la señora dice, tú estás mintiendo, ¿cómo lo vas a ver? Dice, si yo estuve, ahora sí, cuando...
0: yo lo vi bien moribundo, bien muerto.
2: Y estaba bien vivo.
4: Y sí, no, esa es una historia, y fíjense que yo soy escéptico para todas esas cosas.
2: Eres, sea, como el conejo.
4: Sí,
0: ¿por qué?
4: Pero sí son cosas que pasan, o sea, bueno, que uno las vive así, pero... ahora que ya no he vuelto a tener ninguna cosa de esas ni nada. Y ya, pues ya sé que ya falleció, pues ya menos lo voy a ver.
0: No, ya, y ahora sí, cuando lo veas, ahora cuando lo veas, sí te va a sacar un susto, compadre.
4: No, manches, no inventes. Sí, ¿cómo
0: vende
4: esa historia?
0: No manches,
2: bien ruda.
0: Yo creo que esas cosas sí suelen pasar. ¿Te acuerdas de la canción del Hombre de Negro?
2: Sí, claro.
0: Que él fue a contratar a su mariachi.
2: Para llevarlos hasta su casa, que le tocaron ahí donde estaba tendido.
0: Exactamente, y al final era él, y luego el mariachi se sacó así de onda. Más o menos se me figuró así tu historia, ¿eh?
4: Sí, no, no inventes, no, me cae que sí está. Y es algo que... Pues qué bueno que lo alcancé a ver todavía, porque como
0: sí, fuimos te despediste cine, de él.
4: Y pues me de, ahora ándale, nos despedimos porque también mi el otro vecino también lo vio. Ya después pasó chido. Tiempo y un día bajamos a la Fayuca como a las 2 semanas y bajé con mi novia y ya le digo que a quién vimos hace 15 días o una semana. Samundo. Digo, es que ella también vive ahí en la misma calle que nosotros, digo, pero pues estábamos chicos. No inventes que esto es novio, digo, sí, y ya le platicamos. Ay, no inventes que ya falleció.
0: No manches, ay, platicas bien bonito, compadre. Platicas bien bonito, sí, esa historia que la neta, digo, yo creo que a mucha gente también le pasa, o de repente, por ejemplo, a mí me ha pasado, ajá, que veo así de reojo que pasa un familiar que ya no vive, pero es un señor que se parece a él, ¿sabes?
2: Ay, ¿cómo crees, Javier?
0: Te lo juro, pero es así como cosas que dices, ah, pues a lo mejor su gemelo ya, el multiverso.
2: El multiverso, ¿no? Otra realidad alterna.
0: Oye, ¿te puedo pedir un favor?
4: Mande.
0: ¿Me puedes decir así con tu hermosa voz que te traigamos unas tortitas de huevito?
4: ¿Quieres unas tortas de huevitos?
0: Carnal, te mandamos un fuerte abrazo.
4: ¿Me pueden poner una canción?
0: Ándale, mi rey.
4: La que sea de Pequeños Musical.
0: Acaba de pasar Pequeño Musical, compadre.
4: Entonces, soy el del Grupo Frontera.
0: Ándale, ah, órale. Grupo Frontera me gusta.
2: Ahí la programamos.
4: Órale, compa, que tengan bonita noche.
0: Ándale, mi rey. Te mandamos un abrazo. Gracias, carnal. Abrazo hasta la gente.
2: Un saludo.
1: Ay, te mando un beso, hermoso.
0: Buenas noches.
3: ¿Qué onda? ¿Cómo anda? Buenas noches.
0: ¿Y onda? ¿Quién habla? Buenas noches.
3: Habla Mauricio, directo desde Mazatlán, acuérdate.
2: ¿Qué pasó? Ya me Mauricio de Mazatlán, carnal.
0: ¿Pero que andas aquí con tu prótesis y algo así, no?
3: Se me olvidó ayer contarles una historia de terror real.
0: A ver, échamela de una vez, compadre. Bueno, de una vez.
3: Nada de Chucky, ni de Freddy Krueger, ni de esas cosas. Yo les voy a contar la por qué la pérdida de mi pierna.
0: ¡Órale! Te mordió un tiburón en Mazatlán.
3: Yo de Mazatlán, un día jueves, yo fui al estadio Banorte, allá en Culiacán, a los Dorados contra Atlante.
0: Ok. ¿Quién ganó ese día?
3: El Atlante. No se jugó, permíteme. Lo que pasa es que ese día iba rumbo de Mazatlán a Culiacán, apagué mi teléfono para que no se me gastara la batería, y llegando a Culiacán fue el jueves del Culiacanazo de Ovidio.
0: Ok.
3: No
0: manches.
3: Entonces, te lo juro que ese es un terror real, ver que te están balaceando, que te están las camionetas balaceándote con policías, gente corriendo, gente espantada. Recibí dos balazos y perdí la pierna gracias a esos dos balazos perdidos.
2: Y es que no manches ahí, no sabes si de qué lado te están tirando, si te agarran en medio.
3: Exacto, de hecho me agarraron corriendo, me agarré dos balazos, me tiré al suelo del dolor y ya no sé qué pasó más. Y ahí fue la pérdida de la pierna, o sea, del Culiacanazo. Ese es un terror real.
0: ¡Claro! Oye, compadre, ¿y esa vez con quién ibas?
3: Yo iba con mi hermana. Desde Mazatlán fue la que me quiso acompañar. Bendito Dios, no fue mi hijo ni fue mi esposa ese día.
0: ¿Y tu hermana intacta?
3: Pero ella se quedó en el carro cuando yo me bajé a comprar los boletos al estadio. Era temprano, o sea, me faltaban como 2-3 horas para el partido y me bajé a comprar los boletos. Cuando se armó la balacera, pasaron por ahí, me tocó a mí, ni modo, bendito Dios, aquí sigo y ando de pie, pues. Pero te lo juro que la gente, ver gente muerta, gente corriendo, gente balaceada, ese es un terror real.
2: Y aparte también en el momento en el que pasan las cosas, por ejemplo, ya aquí cuando llegaron las noticias, yo creo que ya había, no sé, 3-4 horas que habían pasado estos enfrentamientos, ¿no?
3: Y yo te prometo que te dicen que se murieron 5 cuando yo estoy viendo 14, 15, o sea, literalmente las noticias nada más te cortan y te dicen lo que para no espantar a la gente, no sé, pero literalmente había...
0: Es como feo, ese es el terror, claro, real, que se vive en carne propia, carnal. Lo bueno que estás bien, ¿no?
2: Y nos da gusto que nos marques.
0: Y qué bueno que nos escuches.
3: De hecho, mejoró mi vida porque me di cuenta que no hay muchos amigos, que no hay mucha familia, que todo lo que eras de repente ya no te apoyaron, o sea, realmente te das cuenta la vida la valoras al doble, la valoras.
0: Claro, ya te tienes que rascar con tus propias uñas sin esperar nada de nadie, ¿no?
3: Exacto, o sea, pierdes todo y empiezas de cero, pero dentro de Dios empiezas de cero bien, o sea, le echas más ganas, valoras hasta una tortilla, antes la tiras, mucha gente hoy tira una tortilla. Ajá. Yo ya no, yo la guardo para mañana y la conservo y la valoro, ¿me entiendes? O sea,
0: claro.
3: La vida.
0: Oye, ¿y cómo te acostumbraste después? ¿Ya tienes la prótesis?
3: Me la están acomodando, yo creo que unos 2 meses me la ponen, por eso estoy acá, o sea, unos 2 meses.
2: O sea, pero no la tienes todavía, o sea,
0: andas
2: no
0: en muletas. Esto.
3: Ando en muletas y ando en un carro automático.
0: Órale, compadre. Oye, te mandamos un abrazo, cuando tengas la prótesis nos hablas, nos cuentas.
3: Yo creo, espero pronto, unos meses, no sé cuándo, pero ya está listo.
0: Ya está, compadre, te mandamos un abrazo. ¿Cuál quieres?
3: Por ahí la miel de tu saliva del recodo, porfa.
0: Órale, ¿dedicada para quién?
3: No, para nadie, yo no dedico rolas, yo nada más.
2: Él las disfruta.
0: Exacto. Disfrútala, compadre. Aquí nomás a través de la mejor. Te mandamos un abrazo.
1: Yo te mando un beso.
0: ¡Abrazo! ¡Ew! ¡Bueno!
2: ¡Se perdió!
0: ¡Bueno! ¡Hola! 10:50, vámonos con música, es Grupo Frontera, se llama Pienso en Ella. Escuchas. El revoltijo.
1: Aquí nomás.
0: Oye, qué cosas tan turbias,
1: Sí me dio miedo, Javier.
0: Allá en Cuernavaca, me acuerdo, yo sí iba saliendo de Radiorama Morelos.
2: Ajá.
0: Cuando fue lo del...
1: Lo feo.
0: Lo

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1: Hola, hola, bienvenidos, ¿cómo están? A un nuevo episodio de Ya Oíste. Es un espacio, aquí vamos a abordar temas de salud con información clara y confiable. Este episodio, la verdad, lo había estado esperando con mucha emoción, porque es un tema que ha estado sonando últimamente en la radio, en las redes sociales, con nuestra familia, y vamos a hablar sobre el tararán sarampión, una enfermedad que muchas personas ya consideraban del pasado y que nunca les iba a volver a pasar, pero ¿qué creen? Estamos retomando este tema. Y para poder hablar mejor sobre esto, nos acompaña nuestro querido doctor Jesús Manuel Rodríguez. ¿Cómo está, doctor?
6: Hola, ¿cómo estás? Muy bien, gracias.
1: Ah, pues yo contenta, la verdad. Aquí desde que empezamos a hablar un poquito antes de iniciar el podcast, yo ya estoy con un montón de preguntas, de dudas, y creo que los que nos están escuchando también. Así que vamos a empezar por lo básico, doctor. ¿Qué es el sarampión?
6: El sarampión es parte de un grupo de enfermedades que se llaman enfermedades febriles exantemáticas. Esto quiere decir que, como su nombre lo dice, preceden de fiebre y un exantema, o lo que conocemos como rash. Entonces, okay. Es causada, es una enfermedad de tipo viral.
1: Actualmente con el COVID podemos detectarlo con ciertas pruebas y ese todo tipo de situaciones, ¿no? Pero con el sarampión, en este caso, ¿qué se hace?
6: Muy bien, depende de dónde, del tiempo en el que nos encontremos con la enfermedad. Existen de forma inicial, si estamos en la parte donde está el exantema, está la fiebre y tengamos esta sospecha, podemos ocupar un exudado que es un exudado faríngeo. Ocupamos las flemitas y se hace una prueba que se llama PCR, pero también en sangre. De hecho, justamente en sangre vemos la titulación y vemos si es o no un caso confirmado para sarampión.
1: Por ejemplo, ahí las personas lo primero que tienen que hacer sí o sí es ir con su médico, ¿no? O en este caso, mejor te aíslas. ¿Qué hacemos, doctor?
6: Muy bien, mira, te voy a comentar algo que me gusta. Muchas veces es lo primero que le digo a mis pacientes. Lo primero que hay que tener en cuenta es que hay un periodo de transmisión que es bastante amplio, que va desde los 7 hasta los 21 días, y en promedio se dice que son de los 10 a los 12 días en promedio. Pero ¿qué es importante de tu pregunta? Yo creo que muchos ni siquiera... Esto que mencionas tú me parece extraordinario, porque me refiero a lo siguiente. Si vamos a sarampión, las personas piensan que son ronchas.
1: Exacto.
6: Y que entonces, ¿y lo contagioso son las ronchas? Y la realidad es que no. Lo contagioso, o el mecanismo de transmisión de esta enfermedad, es justamente por vías respiratorias, porque realmente es el contexto. Ahora, muchos no lo asociamos de esta manera. De hecho, incluso es una pregunta frecuente, ¿cómo se contagia? Y es lo que acabas de mencionar. Sería una cosa realmente majestuosa el hecho de decir cualquier persona que inicia con síntomas respiratorios ya se protege para tratar de evitarlo.
1: Claro.
6: Decirte que te quedas aislada en casa a lo mejor sería a veces hasta inviable, porque tenemos actividades, tienes sí. que trabajar, tienen hijos, tienen actividades que le impide el que realmente te quedes en casa, que así sería prudente el uso de un cubreboca, ¿no? Uh-huh.
1: Pero hay gente que no conoce cuáles son los síntomas que empieza, porque creo que va por etapas, ¿no?
6: Claro, existen tres etapas, que es el periodo prodrómico, una parte que se le llama el periodo exantemático y una parte que se llama de convalecencia. Pero ¿qué es lo realmente interesante? El prodrómico es el inicio de la fiebre y estos síntomas respiratorios. De hecho, antes del exantema se ve la fiebre y otras cosas como se le llama coriza. Coriza es escurrimiento nasal, estornudos, el conjuntivitis, que puede ser enrojecimiento a nivel de los ojitos, que podamos tener un poquito de lagrimeo excesivo, o incluso tos, que puede aparecer en esos primeros días. Una ligera tos, de hecho, se describe como ya en el día 2-3 que okay. se puede tener. Ya tenemos entonces la fiebre. Posteriormente, y se describe que como para el día 4, ya viene nuestra fase de la parte exantemática. Empiezan a aparecer las ronchitas o estas exantemas. ¿Qué características tiene? Que son maculopapulares, no tienen líquido. Eso es bien interesante. De hecho,
1: ¿son
6: existen
1: como
6: diferentes.
1: Planitas?
6: Sí, pueden ser como planitas que confluyen y hay espacios entre ellas, como si fueran islitas, digámoslo, pero no están llenas de líquido. Okay. ¿Por qué menciono esto? Porque justo, por ejemplo, en varicela, y si ya te digo varicela, ¿qué vemos? Están llenas de agüita, ¿no? Vesículas.
1: Una ampollita,
6: ¿no? Ándale, justo. Y entonces lo que te pasa en sarampión es que solamente queda como la ronchita, sin líquido adentro. Uh-huh. Entonces nosotros ya esto le llamamos pápulas. Así es. Y bueno, vemos que entonces a partir del día 4, pero otra cosa que tenemos que saber, ¿de dónde empiezan? Empiezan de arriba para abajo.
1: ¿Dan comezón esas ronchitas?
6: Sí, llegan a describir que son pruriginosas. Aunque depende del contexto, ¿no?
1: Un tema que me parece interesante, cuando estaba investigando un poquito más sobre el tema, dice que es como una enfermedad más para niños, o sea, que les pasa más a los niños y... O sea, no, nadie esté exento, perdón, a que le suceda. Incluso como lo platicamos, o sea, aunque estés vacunado, pues puede ser el poquito porcentaje de la población que te toque. Pero ¿por qué lo catalogan mucho hacia los niños?
6: Bien, porque eso creo que sí sería un mito. Viene derivado de lo siguiente. Yo asumo que lo mencionan porque habitualmente es en niños donde se ve la varicela, el parvovirus B19 y estas enfermedades. La situación real es que en la Ciudad de México, tan solo de los casos que tenemos, el grupo más afectado ha sido desde los 25 hasta los 34 años, donde vemos que literalmente es donde está el grupo más afectado. O sea, no es ni siquiera en los niños, de hecho, es menor la tasa de incidencia que hemos presentado en comparación con este grupo. Entonces, sí sería como más un mito, porque la realidad es de que, insisto, el grupo más afectado en este momento en la Ciudad de México sí es de los 25 hasta los 34 años.
1: Y eso se debe, doctor, cerrando paréntesis de los niños, es un mito, pero hablando del sector que está viendo afectado, ¿eso a qué se debe hoy en día en México?
6: Si individualizaríamos los casos, en su mayoría han sido personas no vacunadas, en su mayoría.
1: Ay, no.
6: Pero ¿qué quiere decir también esto, no? En el grupo de la Ciudad de México que te mencionaba, ¿qué vemos en este grupo de edad? Que son las personas más activas o que se movilizan más.
1: Claro,
6: de hecho, sí. Pues bueno, esto tiene mucho que ver con la parte de que son personas activas laboralmente, de que las actividades en este grupo son más de, bueno, activan más la movilización.
1: Pero que van en el metro, que es más transporte público.
6: De hecho, sí. De hecho, es importante eso que mencionas, porque tan solo en la cadena de transmisión veíamos que, te mencionaba, son respiratorios. Yo estornudo y esas partículas con este virus, específicamente, varía dependiendo del tipo de virus, por el peso, por todo. Pero quedan suspendidas en el aire hasta por 2 horas.
1: Ay,
6: o sea, me refiero a... Es lo que te mencionaba. Si todos tuviéramos una buena educación y que desde el primer síntoma respiratorio, uso de cubrebocas, independientemente de la causa, y si ya tengo, me cambio de cubrebocas tricapa a una N95, que era lo que veíamos en COVID, buena higiene de manos, yo prevendría muchísimo.
1: Ay, la verdad es que estoy súper, hiper, mega picada con este tema, doctor. Sí, yo sé que hay muchas cosas que, pues, no podemos abarcar en un solo episodio, pero me gustaría que antes de retirarnos, de despedirnos, nos dejara un mensaje final sobre todo este tema, usted como de lo que ha visto, lo que ha vivido.
6: Pues yo creo que el principal tema y la principal reflexión es ponernos a pensar que había sido un logro impresionante para este país porque tenemos uno de los mejores esquemas de vacunación. Es retomarlo, o sea, me refiero a incluso nosotros como hacernos conscientes de sí mismos y de las personas que están a nuestro alrededor. No le estamos haciendo un favor a nadie más que a nosotros mismos. Son como muestras de amor propio, autocuidado, el hecho de irnos a vacunar. Entonces, en definitiva, sí creo que sería una de las cosas que tenemos que aprovechar. Nuestro programa universal de vacunación, tenemos que aprovecharlo.
1: Súper,
6: o sea, vayamos viendo nuestro grupo de edad, pidamos nuestra cartilla, asesorémonos con el epidemiólogo, con el infectólogo, con el médico internista, con todas las especialidades y pues saquémosle provecho.
1: Yo encantada, doctor, de que nos haya acompañado el día de hoy. Espero que también usted se lo haya pasado muy bien. Muchas gracias por la compañía, por la información principalmente.
6: Pues gracias a ustedes por el espacio en realidad. Y yo creo que lo más importante de todo es, insisto, vacúnense.
1: Pues muchas gracias, Sister Lovers. Gracias a los que nos están escuchando del otro lado de la radio, de Spotify, donde ustedes nos estén acompañando. Gracias, muchas, muchas gracias. Vacúnense. Y gracias, doctor. Nos vemos en el siguiente episodio. Yo soy Génesis Sainz y fue un gusto estar con ustedes. Adiós.

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5: De repente, me aviento jalecitos aparte, ¿no? Con tal de hacer una feriecilla, ¿no?
6: Claro, ajá. Todo el mundo busca eso. ¿Y luego?
5: Pues ya, estaba yo metiendo el material, me llevé a un chalán, pero cuando salimos a ver dónde estaba el material, todo, salió el dueño de la casa con su esposa.
6: Ajá.
5: Y pues sale normal, lo sale a dejar y pues ella pues tapada y todo, muy bien vestida.
6: ¿Y tú y el chalán aprovecharon?
5: Normal, sin estar ahí de morbo, pues la chamba, ¿no?
6: Claro.
5: Después ya se va su esposo y ella nos ve, se nos queda viendo medio acá y se mete. Y como a los 5 minutos ya vuelve a salir, pero ya sin bra y ya diferentes. Ya empieza a salir y a estar paseando y a sacar la basura y pues nosotros ahí chambeando, pero pues sí. Yo sí me di cuenta que la neta, pues, el cambio, ¿no?
7: ¿Y luego?
5: No, pues ahí se nos estuvo, pasé un rato y yo le dije al chalán, ya la neta, ya es mucho, güey, como que empezó la pasarela, ¿no?
6: La pasarela. Sí, andaba modelando toda su ropa la señora.
5: Ya me dice el canal, no, pues siento que es contigo, la neta, y acá. Y le digo, no, pues ya compramos ahí un refresco, ¿no? Para refrescarnos un poco, porque ya estábamos a media chamba.
6: Ajá, habías entrado en calor.
5: No, ya de lo que sobró, pues le digo, ahorita le voy a decir que se nos da chance de meter la refri para que pues nos lo tomemos así.
6: El vivo te dicen. Ajá, claro.
5: Eso ya sabes, ¿no? Plan con maña también.
6: ¿Y luego?
5: Pues ya entré, le dije ahí, estos días he estado en su cocina y pues ya me sale así, pues como te digo, sin brazo, sin nada acá. Y no, pues se marcaba todo bien. Ya le digo, oye, amiga, ¿me puedes guardar el chesto ahí un tantito? Me dice, sí. Pero ahí como que, no sé, con su mano tira una cuchara, algo que estaba ahí, y se agacha y...
6: ¡Ulala, chulada!
5: Sí, yo dije, no, ya está bien cantado eso.
6: Ajá.
5: Y pues ya le di, ya salí, le digo al carnal, ¿sabes qué? La neta, sí, güey, si quiere ir acá.
6: Ajá.
5: Pues sí, la neta, o sea, ya está cachondeándonos, ¿no? Ya ves, o sea, ya te das cuenta que ya es a propósito.
6: Sí, claro.
5: Y le dije, ahorita le voy a hacer un guiño, a ver qué dice, ¿no?
6: Un la.
5: Y sí, pero pues, la neta, o sea, mira, uno se avienta el taco y está ahí tu mente ahí, pero sí sientes medio gacho, ¿no? Manchadillas, porque... Pues se acaba de despedir al esposo y el esposo cuando salió...
6: ¡Ay, no seas ridículo! ¿A poco real sentiste gacho, compadre?
5: Pues sí, pues
7: se puso manchada, sentimental, ¿no? Javier.
5: El carnal se sale a chambear y todavía está dejando acá y ni siquiera le ha de pasar por su mente que pues la otra sale ahí a estarnos cachondeando y estamos...
6: Bueno, ¿y luego qué pasó? O sea, ¿sí te la diste o no?
5: Pues ya se cuenta que... Ya íbamos casi a acabar, dije, ya, voy a pedirle lo demás del Chesco, ¿no? Y ya me espera el chavo afuera, ya entré y le dije, oye, ya venía a sacar lo que estaba y demás. Y dice, ¿y solo eso? Y le dije, ¿qué más se puede o qué? Y me dice, ¿qué querías? Y le digo, hijo. No, pues para pronto, pues cerramos tantito la puerta y nos aventamos ahí un rápido.
6: Rápido pasa bien. Una camioneta. ¿Y luego?
5: No, pues ya no aventé rápido, así, pues disimulado, porque pues no me podía tardar ahí.
6: Ajá.
5: Pues ella no, yo creo que no se quería dizque quemar, ¿no? Pero que ya estaba bien quemada. Y pues ya nos aventamos rápido. salí ya con una cara diferente, me dice el chalán, hijo de esto, te tardaste.
6: Llenó, fue rápido.
5: Le digo, ahorita te cuento, ya acabamos de jalar y ya, ¿sabes qué? Como a la hora llegó el esposo, nos pagó y sale, vámonos.
6: ¿Y luego?
5: Ah, pues ya, no me han vuelto a contratar, pero...
6: No, o sea, te quedaste sin chamba porque había cámaras, ¿no? Y valió.
5: No había cámaras, la neta, si no, no hubiera hecho nada. Sí. Cuando salió y estaba ahí en la pasarela, pues sí, me estuve ahí como que asomando, dije, no me vaya ahí.
6: ¿Y la señora qué te dijo? ¿Le gustó o no?
5: Ya la quería oler, a ver a qué olía.
6: No manches, compadre, ¿y luego? ¿Y a qué olía?
5: No, pues chido, la neta.
6: Sí, olía bonito.
0: Olía padre.
5: No, algo bien.
6: A Rosa Venus, qué rico.
5: ¿Sabes qué? Esas que no te esperas, ¿no? Así que no te las esperas.
6: Y te caen del cielo.
0: Y te llegó solita.
5: Y pasan cuando menos tú lo crees o algo así. Pasa.
6: No manches, compadre, qué rico, la neta, digo, al final, ¿qué tiene? La morra había despedido a su vato que se iba a trabajar, y tú estabas trabajando en la casa, entonces, para ella el trabajador eras tú, porque ella estaba viendo cómo estabas haciendo la chamba.
0: Y aparte, como dice, ¿no? ¿Cómo era el que guarda el pan para mayo, llega julio y se lo come?
6: Exacto. Carnal, te mandamos un abrazo.
5: Muchas gracias, es una rolita, ¿no?
6: ¿Qué canción quieres, compadre?
5: Una de Fidel Rueda.
6: ¿Cuál de Fidel Rueda?
5: ¿Cómo se llama? Si hubo alguien.
6: Si hubo alguien, va, te la ponemos en este preciso momento, carnal.
5: Gracias, carnal.
6: Si hubo alguien.
0: Un abrazo.
6: Si hubo alguien.
0: Si hubo alguien.
6: Te la ponemos, va, abrazo, vámonos con Fidel Rueda. Se llama Y Hubo Alguien.
0: Son las 11:21.
6: Esto es el revoltijo.
0: Aquí nomás.
6: Ya viene, ¿quién ganó ayer la máscara, va?
0: Ay, sí, yo gané.
6: Qué asco. Bueno, vámonos. 11:21.

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0: señores y señores, ha llegado el momento.
1: ¡Ay, oh! Me siento invencible, Javier. Me siento invencible después de haberte ganado ayer con los Huskies.
2: Empoderada te sientes.
3: Ay, me siento bien contenta porque ganó la máscara.
4: Yo pido, por favor,
2: que ya voten por ella. Presente tu canción, señor Máscara.
1: En estos momentos yo voy nada más y nada menos que con Edel Muñoz y esta canción que se llama La Nena.
5: Esta nena linda.
1: Los prohibidos, los prohibidos.

0: ¿Ya vio cómo baila la morena, doctora?
1: Ay, sí, me gusta.
0: ¡Venga! Ahí está la canción de la máscara, es la nena. ¿Eh?
1: Es jarocha la morena.
0: No, es cierto. Es de Cuernavaca, Morelos, para el mundo. ¡Vámonos! Se llama Perdón Porque y es la arrolladora.

0: de juzgar.
1: Márquele, márquele en estos momentos. 55-52-63-097-7. ¿Dónde está usted? ¿En el trabajo? ¿Ahí en cuidando casas, cuidando carros?
0: Anda de velador.
1: En el transporte.
0: Tenemos las primeras llamadas. Hola, hola, buenas noches. ¿Quién habla?
1: Anda de lángaro, de lángara.
0: Ay, órale.
1: Marcó el elevador.
0: ¿Quién habla? Buenas noches.
2: ¿Qué tal, conejo? Habla el Oso Rojas.
0: ¿Qué pasó, compadre? ¿Por quién votas?
3: ¿Qué pasó, mi Oso Rojas?
2: La máscara.
0: ¡Ay, me llévele, man!
1: Gracias, carnal. Te mando un abrazo. Hasta Tizapong, mi Oso Rojas.
4: Ya no voté por ella.
0: Bueno.
5: Me colgaste, compadre, vas a ver, ¿eh?
0: ¿Por quién votas?
5: Vamos por la del conejo.
0: Gracias, compadre. Te mandamos un abrazo. Buenas noches.
3: Conejo. Vientos 1-1. Buenas noches. ¿Quién habla?
6: Mari.
0: Mari es amor.
7: Hola, Mari.
0: Solo con ella vivo la feliz. ¿Por quién votas, Mari?
6: Por la arrolladora.
0: Ah, por la arrolladora. No te duermas, Mari. Acaba. Márquele 55-5263-0977. Es la arrolladora, perdón, porque y es la nena de la máscara. No, o sea, tu canción, tú la propusiste.
1: Sí. Yo la propuse, señores, señores, para bailar. Ya es martes, se acerca el miércoles y está volando mayo. Ya pronto el juego de las estrellas.
0: Hola.
1: Con muchísimos artistas.
0: Bueno,
1: ¡ey!
0: ¿Quién habla?
8: Hugo Martínez.
0: ¿Por quién votas, Huguito?
8: Por la máscara.
0: ¡Gracias, Hugo! 2-1, bueno.
4: Y ya no voten por ella.
0: Hola.
9: Hola, buenas noches.
0: ¿Por quién votas, hermoso?
9: Me dijiste hermoso por el conejito.
0: Ay, siento que te amo. Te mando un fuerte abrazo. Ahí
1: hasta
0: está.
1: El 2-2. Mañana, maná.
0: 2-2. Siga marcando 55-5263-0977. Bueno.
1: Sí, diga. Hola, hola.
10: Hola, buenas noches.
7: Hola, hermoso. ¿Por quién votas?
10: Gracias por ese detallazo.
7: Y tengo unos detallones también.
0: ¿Por quién votas, detallado?
10: Mi nombre es Eduardo y voto por Edel Muñoz.
0: Edel Muñoz. Edel Muñoz. Vamos 3-2. 3-2. 3-2. Hola. Buenas noches.
1: Es
0: bueno.
11: ¿Qué volás otra vez el Pink Floyd?
0: ¿Qué pasó, compadre? ¿Por quién votas?
11: Por la primera rola que pusieron.
0: La de la máscara. Chihuahua, 4-2. Hola, buenas noches.
1: Vámonos de esquina, esquina de campana, campana.
0: Bueno.
1: ¡Ey!
0: ¡Bueno! Ya, ponle su canción de la máscara, ya. Que me gane.
1: Ya son 12:35.
0: Sí, ya.
1: Ahí está.
0: Bueno.
1: Hola.
12: Buenas noches, conejo.
0: Buenas noches, ¿quién habla?
12: Daniel Martínez.
0: Daniel Martínez, ¿por quién votas, hermoso?
12: Claro, por la tía.
0: Gracias, compadre. 4-3. ¿Qué? ¿Seguimos resucitando a la arrolladora o qué? Bueno, recuerden que la arrolladora es artista confirmado para el juego de las estrellas. Bueno. Bueno. Bueno.
1: ¡Ey!
0: ¿Por qué me cuelgas? ¿Por qué no me hablas? Bueno.
1: Le llegó a su pechito el dolor.
0: Bueno.
12: ¿Cómo andan? Olvidaron mi rolita del recodo, pero bueno, vamos por la nena, pues.
1: La nena,
0: ya. Ya ganó, qué bárbaro, me ganó la nena. La nena. Es que, ¿sabes qué? Tengo que reconocer que Edel Muñoz es un gran artista que está en su mejor momento y que la gente lo quiere mucho y lo ubica, entonces presenta a la nena.
1: Ahí está, señores y señores, siendo las 11:36, a sacar los prohibidos, don Cosme, los prohibidos. Es la nena.
0: 36.

0: señoras y señores, y nosotros a punto de terminar, pero recuerden que mañana estamos aquí presentes en punto de las 10 de la noche. Comuníquese en las últimas llamadas 55 52 63 0977 y cuéntenos su historia de terror, de
1: la
0: amor,
1: última
0: cachonda.
1: Prácticamente, máscara, la última y nos vamos, ¿eh?
0: La última y nos vamos, no estás hasta en diciembre, 31.
1: Sí, es cierto, el 31.
0: Tarata, tarata.
1: Oye, vas a regresar a la última y nos vamos. Qué rápido se está pasando el año, ¿no? Siento yo, estamos ya en mayo.
0: Mayo, junio, julio, viene el mundial.
1: Se veía bien lejos el mundial, compadre.
0: Junio, julio, agosto,
1: septiembre, el grito,
0: Y ya se acabó el año. Doctora, llegando septiembre, se acabó el año.
1: Ya valió. Doctora, ¿usted grita?
2: Ay, sí, Javier.
1: A ver, grite.
2: Me gusta ir allá al Zócalo a gritar.
1: ¿Qué grita, doctora?
2: Viva México.
1: A ver, ¿otra vez?
2: Viva México.
1: ¡Qué bárbaro, doctora! ¡Venga! Damas y caballeros, sigan marcando 55 52 63 0977. Oigan, atentos porque este sábado arrancamos con los primeros boletos del Juego de las Estrellas. Bien pendientes de la ubicación, porque entre el jueves y el viernes les estaremos diciendo en dónde.
0: Ajá.
1: Son boletos limitados, compadre. Son los primeros boletos para empezar.
0: Para que usted esté pendiente, escuche, llegue y también participe en las dinámicas que tenemos ahí con nuestros amigos de Bodega Aurrera.
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0: En el estado de la Benito Juárez.
1: Ya lo sabe, llega el Juego de las Estrellas. Damas y caballeros, nosotros ya nos vamos, señor Don Máscara.
0: Ya vámonos a dormir, Javier.
1: Hace falta un descansito.
0: El Sebas va a estar ahí en tu camita y vas a encontrar tu lugar calientito.
1: Ay, Sebas, para que me abrace bien fuerte. Doctora, ahí le mando foto.
0: Oye, sí, también. Y recuerden que el jueves tenemos ahí una sorpresa con Thalía. Y también en la tarde sigan participando, porque van a poder escuchar lo nuevo del señor Don Vicente Fernández. Un disco inédito,
1: ¿eh? ¿Vas a resucitar a Don Vicente Fernández?
0: No, es una sorpresa que ahí estamos planchando aquí en la mejor 97.7 para que participe, ¿eh?
1: ¡Vámonos, damas y caballeros! Gracias, Michael, en los controles. Andrés Aracel, el Topo en la edición. Yo soy Javier el Conejo.
0: Yo soy la Máscara.
1: Bonita noche, descanse, sueñe bonito. No se ande tocando, cochino. 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
0: Hasta mañana. Bye. Bye.

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0: ¡Se acabó!
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Señoras y señores, son las 6:09 a través de la mejor 100.1 FM en esta mañana ya de miércoles 6 de mayo del 2026. Para mí un placer saludarte. Buenos y fabulosos días.

0: niños y niñas, chaparritos y chaparritas. Hoy, después de un puente fenomenal, grandísimo, que ni en China hacen ese tipo de puentes.
1: No.
0: Ya estamos de regreso a la vida cotidiana. 744-284-1330 para que te comuniques con nosotros. Y sí, también a través de la línea directa 74-44-04-101. Acompáñenme de aquí hasta las 10 de la mañana o hasta donde nos dé la voz, porque la neta, hoy sí, andamos bien dañados de la garganta. Pero eso no me quita el gusto de estar aquí con ustedes, echando el cotorreo. ¡Súbele! Imagínate, todo oscuro, bien amanecido, tú pensando que son las 2 de la mañana y son las 8 de la mañana, no manches. Y nada más escucha

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1: 15 minutos después de las 6 de la mañana, damas y caballeros, aquí andamos totalmente en vivo, por supuesto, para todos ustedes en este ya mitad de semana, miércoles, y ya fin de semana se arranca pues los festejos o los prefestejos del Día de las Madres, que cae en domingo en este 2026. 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Y el número de contacto, pues lo voy a tomar de donde me estás enviando el WhatsApp. ¿Sale, vale? 6 de la mañana con 17 minutos. Muy buenos días, camaleón. Dice por acá, saludos a todos los cajeros de la venta Biz, a la 223 y a la venta y a la caseta de la venta de la 104. ¡Órale! Ya se va juntando más banda, ¿eh? Eso me da mucho gusto. Sí, la neta, es que imagínate nada más a la 223. Que le mandemos hasta Palo Blanco, güey. La entrada de el Arco Norte, hasta allá le mandemos saludos a todos ellos.
2: Camaleón, camaleón.
1: Buenos días,
2: amigo. Excelente ombligo de semana para ti y todo tu equipo.
1: Gracias, hermano.
2: Acabamos bien trabajando como todos los días rumbo a Puebla hoy.
1: Ándale. Con todo y con cuidado, te tomas allá, ¿Qué? No se puede tomar allá nada, ¿verdad? No.
3: No.
1: Hablando de Puebla, la agregada cultural hace rato nos envió todo lo que es lo que se celebra y conmemora el día de hoy, 6 de mayo. Y así que ahí le va, para que se pongan el tino, me lo ven a agarrar ahí en la calle y que, ¿usted sabe qué se celebra el día de hoy?
3: No.
1: O por ejemplo, a los de ayer le preguntaron, yo le pregunté, ¿saben por qué no fueron a la escuela el día de hoy o por qué no hubo clases? A ver, no sé, por consejo técnico, el puente.
3: No.
1: El día de la... Día del trabajo, ¿no?
3: No.
1: Ayer fue el día de la batalla de Puebla. Y bueno, hoy 6 de mayo es Día Internacional de Sin Dietas. ¡Ándale! Hoy puedes comer de todo, ¿eh? Los de tripa, los de las gorditas de frijol. Dice que, bueno, hoy es Día Internacional Sin Dietas y promueve la aceptación de la diversidad corporal y alerta sobre los riesgos de las dietas estrictas. No, es que si hay dietas que te están matando de hambre, güey. Yo digo que las dietas deben ir gradual, ¿no? O sea, no quitártelo todo de... O sea, no te pueden quitar los taquitos y el refresco de un jalón.
3: No.
1: Era un día sí, un día no, y ahí le vas bajando, güey. O sea, ahí le vas bajando, ¿no? También Día Mundial de la Salud de la Salud Materna. Bueno, esta concientiza sobre la importancia de la salud mental durante el embarazo y el posparto. Día Internacional de la Osteogénesis. Esto, así se llama, osteogénesis. Es la osteogénesis imperfecta. ¿Sabes de qué trata esta enfermedad? Es lo que le llaman los huesos de cristal. ¿Sí? Que se quiebran con facilidad. Esa es esa enfermedad. ¿Qué busca? Pues bueno, ya saben, visibilizar esta enfermedad genética conocida como huesos de cristal. Día Mundial de la Filatelia.
4: filatelía o como se diga. Celebración dedicada al estudio de coleccionismo de sellos postales. Y un momento en mi vida quise coleccionar esas cosas. ¿Y sabes por qué? Porque lo viene una caricatura, güey. Ahí todo teto yo. ¡Sáquese! Póngase el tiro, chamaco. Váyase a jugar mejor fútbol ahí a la calle. Bueno, y ya por último, día del técnico y auxiliar en enfermería. Esta conmemoración enfocada en reconocer la labor de este personal de la salud. Ándale. A todos los técnicos y auxiliares de enfermería. Pues ojalá le invite un desayuno el día de hoy, porque es que soy enfermero titulado. Es que el doctor aquí soy yo, tú eres un técnico auxiliar. Porque los hay, la neta, los hay. La neta. Siempre dijera por ahí el Jorge Hayes, el rico humillando al pobre, ¿eh? Siempre. Qué gachos, en serio, ¿eh? Así que, qué estudiosos. ¿Qué dice la banda de este lado? Buenos días. Mano, temprano siempre se trabaja. Muy buenos días aquí escuchando a la mejor 100.1. Que tengas un excelente día. Saludos desde León, Guanajuato. Saludos a la familia Montaño. Y aquí nomás la mejor FM. Un tequila. Solo con un limón y vamos para adentro, dice. Y para que abra la garganta, cuídate, Alex. Gracias, mi hermano, gracias. Un tequila será bueno, ¿eh? ¿Traes tequila ahí? ¿En el botiquín?
5: Hola. Morning. Mi amigo Alex, el camaleón.
6: Saludos, mi amigo Alex, máximo de la 170. Ya andamos nuevamente regresándonos a la voz después de 2 días de descanso. Saludos para el sitio de camionetas de Radio Coco. Saludos para el buen amigo Don Juan de la 171, el Robocop de la 116. Y tus servilletas, que somos los únicos que hemos llegado al sitio. Ya te la sándwich. Mándales un trompetazo a la chebola de flojos. Saludos, estamos con toda la actitud aquí desde temprano corriendo la pechuga. Saludos, mi amigo Alex. Bendición. Bendecido día.
4: Saludos a todos ellos. Vámonos con música. 6:22.

0: y regresamos.
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0: No te atrevas a cambiarle. 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

0: 6:33 de la mañana, damas y caballeros. Miren, va cambiando ya la voz, ¿eh? Mientras más voy hablando.
1: No,
0: se va fregando más, güey. ¿Qué pasó, mi indomable? Adelante, 744-284-1330. Fíjate, indomable, que me mandaste un mensaje el día lunes. El lunes que te estabas comiéndote un, estabas comiendo un bolillo con salpicón. Y aquí sigue la fotografía y la veo. Y cada vez que leo tus mensajes, me da un hambre. Pero hambre,
1: carnal. Échale bendiciones para todos. Y aquí vamos a la tóxica.
0: Ajá.
1: Buenos días.
0: Buenos días también a Moni. Le mandamos un abrazo. Buenos días. Acá de este lado, la Sinaí.
2: Buenos días, camaleón. Buenos días.
0: Buenos días,
2: cachetón.
0: Carnalito. Cachetón.
2: Clásica, ¿verdad? Clásica. Andale. Empezando después de las 6 de la mañana.
0: Hora, hora, hora.
2: Sintonizando a la hora y no apareces al aire. Puro comerciales.
0: Oíte,
2: aquí andamos, correteando la pechuga. Ánimo para todos mis amigos taxistas. Hay que ahorrar porque ya viene el Día de las Madres y hay que darle algo grandioso. Andale. A la mamá. Saludos para todas las mamacitas.
0: Mientras no le des problemas, amigo.
1: No,
0: está bien. Dice, mira, no me regales nada con que dejes de beber, ya. Ya te comportes. Deja andar subiendo mujeres al taxi, ya. Nada más eso, digo. Que vayas a ver a tus hijos, ya. Tienes aquí a lloriquear que no sé qué cosa, ya, eso, lo único que pido. No digo que tú, no digo que tú, hay casos. Hola, buenos días.
3: ¿Qué onda, mi camaleón? Buenos días.
0: Buenos días.
3: Pues aquí, rumbo al jale. Un saludo para todos los Coca-Colos de parte de tu amigo El Quinto.
0: El Quinto.
3: Ya, rumbo al jale, la bodega Cruz Grande.
0: Sale, mi hermano.
3: Te estoy sintonizando. Saludos a todos. Buen día.
0: O sea, tú te lanzas hasta Cruz Grande a la bodega a dejar, me imagino, producto y ya después te retachas. No, imagínate 3 horas de aquí para allá. No eleva la velocidad que se lo lleva porque va cargado, lo más seguro. No, mi carnal, te mando un abrazo, con cuidadito, llévatela leve, carnal. Hola, buenos días, de este lado, ¿qué dice la buena vida? ¡Arrelu!
4: Camaleón. No, camaleón, ¿qué van a saber los chavos de ahora de las tardeadas? No, camaleón, ¿qué van a platicar a sus hijos? Nosotros tenemos que platicar de las tardeadas en las discos. No, muchas cosas, camaleón, muchas cosas nostálgicas que ahora ya no hay. Saludos, camaleón, éxito en este día.

0: Mi hermanito, también para ti, buenos días.
1: Camaleón, a Lucha te sale la voz, mi hermano. ¿Qué comiste? ¿Qué te metiste? ¿Qué te lastimaste la garganta? Porque como que el clima para que te dé ahorita mal de la garganta, no creo, güey. No manches, caballero.
0: Cálmate, no andes sacando conjeturas, ni andes pensando mal tampoco. El cambio de clima, el calor y todo lo demás también puede producir, si no, léalo. Googlealo, pregúntale al ChatGPT, a quien quieras, mijo. Es más, a los doctores.
2: No.
0: El polen, las abejas.
3: Hoy es el día de la flojera, porque es mitad de semana ya.
0: Eso fue, hermano. El día más flojo es el mar. A ver, ¿cuál es el día más flojo? ¿El lunes o el miércoles, güey? Vamos a hacer una votación. ¿Lunes o miércoles? ¿Cuál es el día más flojo? Platíquemelo al 744-284-1330. Buenos días, Camaleón. Excelente día para ti. Un saludo para todos los del sitio de Radio Coco. Al Robocop, a Matías, al Efraín, al buen Roger, al Máximo, que ya andamos dándole con todo. Y para el Choche también. Buenos días por acá de salud. Hello. Buenos días, Camaleón. Saludos allá en cabina. Eres Master. Una canción, por favor. La planta. Es de en remix, Camaleón.
2: No.
0: ¿La planta? ¿En serio? ¿Qué pasó a mi Teresita? Buenos días.
4: Mándale los trompetas a mis criaturas. Y anda al gremín. Y ya se levanten, se les hace tarde para la escuela. Ándale, mi chulito.
0: Saludos, amiguísima Teresita. Saludos, dice, escuchando tu bella voz, pero en esta ocasión está muy dañada.
2: No.
0: Excelente día también para ti. Hola, buenos días. Dímelo y cuéntamelo.
5: Hola, Camaleón.
0: Hola.
5: Hoy mi saludo es muy especial para todos los patológicos narcisistas. ¡Aplausos!
0: Patológicos narcisistas. ¿Qué pasó, mi queridísimo Chachetón? Adelante.
6: Hola, buenos días, Camaleón. Cordial saludo.
0: Buenos días.
6: Cordial saludo para su persona, señor. El millón por millón, ya sabe. Aquí andamos ya entrando a la pista de baile.
0: Sale, mi chofer.
6: Un gusto saludarlo, señor, antes que nada. Y aquí andamos entrando a la pista de baile. Ajá. Rodando y contaminando el bello puerto de Acapulco. Al igual que a la Buy, Camaleón. Gusto saludarlo nuevamente. Y aquí andamos ahí. Saludos cordiales para toda la banderola de los taxistas. Ahí está para Chavadaba, para el Mario Bros, para el amigo Noé, para el amigo Imer, para el amigo Omar, para el amigo Carrefour, para el amigo Indomable. Pareciera que no, pero aquí andamos, Indomable. Corre, saludos, hermano. Échale ganas con elegancia, que aquí andamos, Camaleón. Ya no te pongas nervioso, ya quita tu R, Camaleón. Sale, buen día, cuídense todos, Dios los bendiga, suerte.
0: Saludos, mi hermano.
6: Vente para acá, te voy a poner una inyección, Camaleón.
0: Ay.
2: No.
7: Vamos a decir, Camaleón. Lo que te vaya a comer, que sea sin estuche en el peluche. Con peluche sin el estuche.
0: Hola, buenos días.
8: Buen día, Camaleón, buen día. Ay, para mí el día más flojo es el lunes, porque quisiera seguir durmiendo. El lunes es el día más flojo.
0: El lunes es el día más flojo, dicen por acá. Hola, buenos días de este lado. ¿Qué pasó, Julio?
9: Camaleón, buenos días. Hay un abrazote para ti y para todos los de la cabina. Te voy a pasar un remedio para tu garganta, un poquito de miel con unas gotitas de limón y te vas a poner como nuevecito, con una vocecita como de unos 15 años. Échale ganas.
0: No, hombre. La voz de los 15 años, la neta, no me gusta para nada, no. Yo creo que andaba hablando más o menos así.
2: No,
0: para nada, no manches, imagínate. Yo a veces me pongo a pensar y trato a recordar la voz que tenía en mi adolescencia, güey. O antes de mi adolescencia, no manches, no recuerdo mi voz, la verdad. Me hubiera gustado grabarla. Dice, Morning Camaleón, dice, qué voz tan sexy. Atentamente, el hijo de Cuauhtémoc. Saludos al buen Pepe Vicente Guerrero, que por cierto, hoy hay retas itonianas.
2: No.
0: Camaleón, buenos días. Gracias, buenos días también para ti. Dice por acá, amigo Camaleón, buenos días. ¿Podrías mandar un trompetazo para Ailey y para Annie, que van a la escuela, pero se están medio dormidas? ¿Qué pasó? Tuvieron jueves, viernes, sábado, domingo, lunes, martes, o sea, casi una semana, güey. Casi una semana. Ahí les va un trompetazo. Yayepétate. Hola.
10: Buenos días, Camaleón. Saludos ahí en cabina.
0: Gracias.
10: A Mary de la Cruz, al buen Chóforo, a Jafit y a mi señora madre, la señora Virginia.
0: Gracias.
10: Y a toda la banda del café ahí con Mario y Ozuna.
0: Irineo
10: y su hija Irina.
0: Órale.
10: Al Indomable, al Máximo de la 170 allá en Radio Coco.
0: Órale.
10: Y a la chica de la flor amarilla. Oye. De parte de Chavadaba.
0: Tú sí eres un toro y sin cerca. Dice, porfa, ¿puedes hacer un despertador para mi esposa? Se llama, ok, hoy es su cumpleaños, márcale de una vez, porfa, de parte de su esposo, el licenciado Mario, de con todos. Oye, pero carnalito, ¿a qué número? ¿Al tuyo le marco? ¿O qué rollo? Dime ahorita, vámonos a música y regresamos. Sale, vale, esto es El Cama Show.

0: Ahí estamos ya de regreso, damas y caballeros. Son las 6:45. Dice camarero, por favor, vamos a hacer un despertador para mi esposa. Está cumpliendo años el día de hoy. Ok, pues vamos a marcarle a tu amorcito.
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0: Dale, no me sale el silbidito ese, ¿eh? Espérate, ese no, güey. Ese no era. Cálmate, relájate. Relaja la raja.
2: No.
0: Marcamos entonces en este preciso momento.
3: Un despertador. Con flojera.
0: A ver si nos contesta Mercy. Hello.
4: Bueno.
0: Hola, buenos días. Tengo el gusto con la señorita
4: Mercy. Buenos días.
0: ¿Sí? Hola, Mercy, buenos días. Hablamos de la mejor 100.1 FM. Mi nombre es Alex.
4: La mejor 100.1.
0: Efectivamente, yo soy Alex Rosas, el camaleón. ¿Cómo está? Buenos días. ¿La agarramos ocupada?
4: No.
0: Ah, qué bueno, porque tenemos tiempo para decirle algo muy importante.
4: Okay.
0: Me mandaron un mensaje para decirle lo siguiente.
4: ¿Cómo dice? Bueno.
0: Bueno. Hola, hola, hola. ¿Me escuchas?
4: Sí, escucho.
0: ¿Me tienen altavoz, verdad?
4: ¿Cómo?
0: ¿No? ¿En el auricular normal?
4: Sí, normal.
0: Ahí ya le escucho mejor. Lo que pasa es que me dijeron que el día de hoy esté.
5: Venimos todos con gusto. Y
0: para felicitarle.
4: Ah, muchas gracias.
0: ¿Cómo no se acordaron que es el cumpleaños el día de hoy?
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0: ¿No se acordaba que era su cumpleaños?
4: Sí, claro que sí.
0: Ah, oye, Mercy, ¿tu nombre es Mercy o Marcela?
4: Mercy.
0: Mercy, órale. ¿Y qué significa Mercy?
4: Significa misericordia.
0: Oh. Es cuando dicen merci, cuando dicen los franceses misericordia, merci, algo así.
4: No, los franceses dicen merci, que es gracias, pero ese es con I.
0: Y el tuyo es con Y.
4: Mi nombre es con Y.
0: No es bueno saberlo porque yo ya en un intento de ligar a alguien le dije, ¿tú sabes qué significa merci? Y ahí vaya a decirle, ya sabes, ¿no? Como uno de farolero, ¿no? Oye, corazón. Pues mira, me mandaron un mensaje para ti, muy emotivo. Esta sorpresa no te imaginas quién te la manda, ¿verdad?
4: Sí, me imagino.
0: ¿Ah, sí? ¿De quién te imaginas?
4: De mi esposo.
0: ¡Ay, el licenciado!
4: Dice,
0: buenos días, camaleón. Podríamos hacerle un despertador para mi esposa. Ella se llama Mercy. Hoy es su cumpleaños. De parte de su esposo, licenciado Mario, que la ama con todo su corazón. Y también, por supuesto, sus hijas y yo la amamos y reconocemos todo el esfuerzo que ella hace día con día para estar siempre con nosotros. A veces se olvida de ella, pero ella merece toda la felicidad del mundo hoy en sus 20 años. Así que, Mercy, que tengas un feliz cumpleaños. Te amamos, tus hijas y yo.
4: Ah, qué bonito.
0: Ok, ¿qué le mandas a decir a ellos? Ellos te están escuchando en este momento.
4: Ah, que muchísimas gracias. Es una hermosa sorpresa. Y no me lo esperaba.
0: Ok, no,
4: pídeles. Yo también los amo demasiado.
0: Pídeles un regalo, ¿ahorita es cuando?
4: También, que no se olviden del regalito.
0: Oye, pero está cañón contigo, ¿eh? Oye, hoy tu cumpleaños, luego el fin de semana, el día de la madre.
2: No,
0: vas a salir cara,
2: Mercy.
0: Oye, corazón. Muchas felicidades, la verdad. Pásatelo increíble. Y enhorabuena, sale, ¿vale?
4: Sí, muchísimas gracias.
0: Hasta luego.
4: Bendiciones.
0: Bye bye. Pues damas y caballeros, ahí está, 6:49. Esto es el Cama Show.

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3: Chale, vato, yo pensé que no ibas a meterme al aire.
4: No.
3: Exactamente las 7 de la mañana con 2 minutos.

0: Carlos Eric de la Cruz.
1: Yo
0: soy Alex Rosas. Yo soy el Camaleón. Mañanita de miércoles 6 de mayo del 2026. Para mí un placer saludarte. Muy buenos días. Arrancamos. 744-284-1330. Mensaje de voz o de texto, como tú lo prefieras. Y ya comunícate también directo a cabina 74-44-04-101. Hoy es 6 de mayo. Yo dije que esta canción va a estar más chida. No, brother. Está mala tu recomendación, ¿eh?
2: No.
0: Súbela.

0: Hola, hola, Mónica Maleón. Cheers. Ándale. Míralo. Saludos a todos en cabina. Bendiciones siempre. Gracias, mi querísimo brother. Saludos para ti. Al buen al sabroso precioso, dicen. Órale, carnalito. Buenos días por acá. Saludos a mi hija Rocío Ailé y a mi esposa Marimelvi. Que las amo de parte del buen Kim Panther. Gracias, mi Kim Panther. Saludos por estar en sintonía, en quinsonía.
1: Gordo, morning. ¿Es que no le mandas un camabeso, gordo? Un camabeso quieren todos, gordo, para despertar.
0: Ahí te va el camabeso para ti. Yo no doy besos, carnal. Yo los vendo. A pesito, a pesito.
2: Eso que le dijiste, viene pescociándose aquí. Viene bien dormida.
0: Ay, serio, no manches. Ay, doctora, no, que diga, ¿cómo se llama? Maestra, Yola. Ya despiértese, camaleón, buenos días. ¿Puede felicitar a Kayla? Porque hoy está cumpliendo 13 años. Que pase un día espectacular. Que recuerde que su mami siempre estará apoyándola en todo. Que la amo a mi princesa. Y si puedes... Si puedes, un despertador a Luis, que se quedó en la casa dormido, el flojo. De igual que hoy cumpliendo años. ¿En serio? ¿Hoy es su cumpleaños del famoso Luis Salgado? ¡Órale! Ya estás. Ahorita le vamos a hacer el despertador de... Dice que también, que también lo amo mucho. ¡Ay, hermoso! Dice por acá, buenos días, de este lado.
3: Buenos días, camaleón, buenos días. ¿Me podrás hacer un despertador, por favor? Es para mi papá, hoy está cumpliendo años. Se llama Jesús Evo Hernández Santana, él es el chino. Porfa, te encargo, lo felicites. Casi no doy sorpresas, pero... Por favor, si me haces el favor.
0: Claro que sí, dame chance nada más, hermanito, te le marcamos. Tráfico intenso en el crucero de Cayaco hasta la Sabana para que tome sus tiempos de traslado. Ahí está, gracias por el reporte. Buenos días, de este lado, buenos días. Saludos a todos. ¿Me puedes poner la canción de Junior H? Días nublados, por favor. Hola, buenos días, de este lado. Dice, morning, dímelo. Ando buscando money. ¿Otra?
4: Te tardaste por 2 minutos. Por 2 minutos. Para la otra sea puntual.
0: ¿Cuál? ¿Qué puntual? Si llegamos temprano, va, amiguísimo Eric de la Cruz. No manches, nos estamos durmiendo aquí.
5: No.
0: Tarde, pero con sueño. O temprano, ¿cómo era? Buen día, mi camaleón. Ya escuchándote desde temprano, saliendo de Acapulco. Con cuidado donde vayas, carnalito, carnalita. Hola, de este lado. ¿Qué pasó, mi queridísimo oso? Buenos días. Hola. Dímelo y cuéntamelo. Morning. Dime.
4: Morning, camaleón. Oye, tú caliente y frente al aire. Cuídate, gordo, ese pechito.
5: No.
0: Dice por acá. Buenos días, camaleón. Dile a Linda que se apure porque ya no se nos hizo tarde y tenemos la macogimnasia. La vieja confiable. ¿Cómo celebramos con las mamás y los niños? Hay que ponerlos a hacer ejercicio.
5: No
0: puede ser. Ahí está. Bueno, Linda, por favor, que no se te haga tarde, preciosa. Vámonos con todo. Ya se hizo tarde. Dice tu mami que hoy trae ganas de hacer mucho ejercicio. Todos en camino, un saludo. Para todas las chicas de bodega. Allá en Caracol, la mejor tienda de parte de Lluvia. Lluvia, ¿no quieres que digamos cuánto cuesta el papel higiénico?
5: No.
0: Allá todas las seguidoras y trabajadoras de Mamalucha, allá en Plaza Caracol, buenos días.
6: Hola, camaleón, buenos días. Hola. Oye, te puedo pedir un despertador porque aquellito ya no paraguas.
0: ¿Cómo?
6: Espero que me lo motives. Saludos.
5: No.
0: Buenos días, camaleón, mandale saludos a mi sobrino Derek O'Malley, de parte de su tío Emir, que lo quiero mucho. Ándale, buenos días, allá el buen Derek. Gracias por estar. Buen día, mi camaleón. Tira paro, ya no pongas la risa del pulgoso.
5: No.
0: ¿Cuál está? Buenos días, de ese lado, hola.
7: Eres la mejor, es la mejor, camaleón. ¡Súbete, camaleón, cachetón! Ya ves, ¿para qué cantas el himno nacional? Camaleón, ahí saludo para toda la bandera. Hola, ya sabes, camaleón, aquí andamos al 100.1, carnalito, Chale, con elegancia, cachetón, no te pongas nervioso, que aquí está tu R.
0: ¡Ay, ay, ay! Hola, buenos días, acá de este lado. Oye, camaleón, mira,

0: escuché esta rola, me encanta demasiado, ¿eh?
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0: Es que la canto yo, la neta. Hola, buenos días.
2: Mándale un camabeso a ese que no paraguas. Ahí mero, para que se motive.
0: Usted mero, ¿por qué? ¿Por qué es tenero de una vez?

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0: Estamos de regreso, damas y caballeros, ya estamos de regreso, 7:16 a.m. totalmente en vivo a través de la mejor 100.1, esto es el Kama Show, y sí, hemos llegado a la ruca contra la nueva. Buenos días, adelante, te escucho, Merlin, dímelo, dime.
1: Buenos días, andamos ya con toda la actitud,
0: con todo,
1: que andamos en la trabajación, en chinga, ya sabes, de temprano, saludos
0: a toda la banda de La Progreso, gracias por estar en sintonía. Hola, de este lado, adelante, dímelo.
2: Hola, buenos días, Camaleón.
0: Buenos días.
2: Mándale saludos a mi sobrino Derek O'Malley, por favor, porque cumple años.
0: ¿En serio? Ay,
2: felicítamelo, por favor. Claro, es un niño muy importante en mi vida, que lo quiero mucho.
0: Ahí está.
2: Sobrino, gracias.
0: ¿Cómo se llama, dices? Saludos para tu sobrino. Felicidades.

0: Ándale, pues. Bueno, se tendría que escuchar ese en teoría. Vámonos de este lado, dice por acá. ¿Qué pasó? Dímelo. Dímelo.
1: Camayón, quiero saludar a mi tío, que lo quiero mucho. Se llama mi tío Emir.
0: Okay. Buenas. Gracias, saludos a ti. Dice, buen día, Camaleón, escuchándote desde temprano, saliendo de Acapulco para Yutla, todavía no salgo de Cayaco y los pasajeros bien conchas. Hombre, un saludo para mi colega La Zanahoria, que viene atrás de mí, que bien cargado, de parte de su amigo La Foca. Órale, La Foca, saludos a mi camarada. Buenos días, Camaleón, ya me voy a la escuela, estoy con ganas, no tanto me quería que despertar, pero me desperté de bueno. Camaleón, ya apúrate, ya quiero votar por la casa. Bueno, vámonos entonces con la Ruca y la Nueva. En la Ruca te voy a presentar nada más y nada menos que... ella se llama Karen Paola. La canción se llama...
2: ¡Ay, qué calor!
0: Se llama Toma que Toma.

0: Está la ruca y la nueva, vámonos rápidamente a votar, 744-284-1330. Hola, hola, buenos días, de este lado te escucho, dímelo y cuéntamelo todo. ¡Aló! ¡Bueno!
1: Hola, Camaleón.
0: Hola.
1: Yo me llamo Mayra Belén, tengo 11 años.
0: Okay.
1: Y yo quiero que mi abuelita, que yo la digo mamá porque siempre me cuidó de chiquita, se gane unos mariachis. ¿Por qué? Porque ella ha sido una mujer fuerte, desde chiquita siempre ha salido adelante. Ahorita vivimos humildemente, claro, pero tenemos donde vivir, tenemos casa, tenemos agua. Okay. Y tenemos todo lo necesario para sobrevivir. Y pues mi abuelita me cuidó desde chiquita, gracias a que mi mamá nunca se hizo cargo de mí, nunca me quiso cuidar, no me quiso en realidad. Junto con mi papá me estuvo ayudando y fue que lo hizo todo. Y desde chiquita ella sufrió mucho, maltratos de parte de su padrastro, maltratos de parte de su hermana, maltratos de parte de muchas personas, de mi abuelo. Y pues la maltrataron mucho, sufrió mucho, lamentablemente. Pero yo quisiera demostrarle todo mi cariño que le tengo hacia ella, mi querer. Y que se gane esto para que vea lo mucho que la quiero y que la voy a apoyar hasta que ella ya no esté en este mundo y hasta que yo tampoco lo esté.
0: Okay.
1: Muchas gracias.
0: Gracias. Oye, necesito que me mandes este nombre de tu abuelita por escrito y por supuesto también este, ¿cómo se llama? Ah, ya me mandó todo, perfecto. Dice, le puedes encontrar en dador. Ok, ya está. Tu nombre completo, por favor, también. Hola, buenos días. ¿Por quién votas? Rápido. Vámonos. Morning, dímelo. Hello. Dime.
2: La nueva,
0: dice por acá. Hola, buenos días, de este lado. Morning, dímelo. Adelante.
2: Camaleón, la ruca, y toma.
0: Esto ya se empató, vámonos de este lado. ¿Por cuál votamos? Buenos días, hola.
3: Por cierto, buenos días.
0: Buenos días, dice por acá.
3: Camaleón, ya voy a la escuela y me toca dirigir el homenaje.
0: Ah, qué buena onda, con todo,
3: pues, dame suerte.
0: Te vas a hacerlo excelente, vas a ver que te va a salir excelente. Entonces, esto ya se empató, ¿verdad? Vámonos de este lado, ¿por cuál votamos? Buenos días, ya buenos días, aquí en corto, hola. A ver, aquí está. Hola, buenos días.
4: La ruca,
0: pero ya han votado por la nueva.
2: Buenos días, caballón. La nueva.
0: La nueva, vámonos entonces por la nueva de este lado, rápidamente. Hola. Hello.
5: La nueva, camaleón.
0: La ruca dice de este lado. Hola, camaleón. Este, Yafir tiene miedo de... ¿Qué? De mandar, yo digo. No, es que sabes qué dijo. Tiene miedo de matar a su audio. ¿Qué cosa?
6: No,
0: de mandar su audio. Ya me había espantado. Dije, cálmate, ¿qué voy a hacer? Oye, este, Yafit, no tengas miedo, Padre Santo. Te mandamos un saludo. Sale, vale, tú échale ganitas y mándame tu mensaje. Vámonos entonces de este lado. Ya ganó la nueva. Hola, buenos días. Dime.
2: La ruca.
0: Ya perdió la ruca, la de que toma.
4: Toma, por la uno.
0: Ahora, toma con la uno. Dice, buenos días. Hola. ¿Qué pasó, la banda de la América? ¿Qué dice?
3: La ruca.
0: La ruca dice que va a la América. Buenos días. Hola, dímelo.
2: Camaleón, la nueva.
0: Este seguro se iba adelante.
2: La nueva, camaleón.
0: Órale, ya está, buenos días de este lado. Dime. Hello.
4: La ruca.
0: Buenos. Suena más o menos así para que se pongan a bailar todos los chaparritos y chaparritas de volada. Y suena Danny Ocean. 7:23. Este es el Kama Show.

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0: 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Hay chistes buenos y los que cuenta el abulón.
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0: Eso pues, manito, muy buenos días, estamos aquí al aire. Te saludo con mucho gusto, yo soy Abulón, vengo con mi amigo Tiburcio. Tiburcio, buenos días.
1: Buenos días, Abulón. Hoy está haciendo mucho calor, la verdad, ahora sí que tengo todo sudado.
0: Eso pues, y también bien oloroso, mano.
2: No.
1: Te voy a pedir un favor, Que le dé velocidad, porque la neta me dijeron que estaba llegando el agua allá en la colonia.
2: No.
1: Y quiere acarrear agua. Así que de una vez date el número para que la gente vaya mandando su chiste. Dilo de una vez.
0: Ahora pues, manito, irá al 744-284-1330.
1: 744-284-1330. ¡Eh, bien! No manches, ¿qué tiene,
0: Abulón? Manito, es que ando bien afónico, mano.
1: ¿Pero tú no estás afónico? A ti te escucho como que estás enfermo en la garganta.
0: Sí, manito, estoy enfermo en la garganta, pero mira, ya para que mande sus chistes de volada a la gente. Buenos días, manito, adelante, buenos días, échale de volada.
3: Un saludo para toda la bandera taxista, y al Tiburcio y al Abulón, que se avienten los chistes chidos.
0: Órale, manito, gracias, mejor avíntate un chiste, mejor tú.
2: No.
0: Saludo para el taxi 4757, le mandamos saludos a él, dice que se llama Jafit. Hola pues, manito, le mando saludos y le mande su chiste al 744-284-1330 y aquí vamos a estar leyendo.
1: Hola pues, mano, y también que mande de voz también para que vaya registrando a la gente.
0: Eso pues, mano, era en lo que la gente está mandando su chiste, yo te voy a contar uno. Ya vas a empezar con tu chiste, luego también malo, luego te agarro puñetazo. Era, mano, de esto que a mente quería hablar, mano.
1: ¿De qué quieres hablar?
0: Que ya no me estás agarrando puñete cada vez que conté un chiste malo.
1: Es que tú te lo buscas, mano. La neta, esa no puede ser así, que estés ahí nada más mandando chistes de esa forma.
0: Eso pues, mano. Pero bueno, son chistes que están buenos.
1: Mira, pues ya vas a empezar.
0: Mira, mano, ahí te voy a contar un chiste. Dice, ¿tú sabes qué significa la sintaxis?
1: La sintaxis. Es que muy temprano como para que me estés preguntando cosas de la escuela, ¿no?
2: No.
0: Eso, güey. ¿Ese no sabes qué significa la sintaxis?
1: No, la verdad, ¿qué significa?
0: Pues que te debes ir en camión.
2: No.
1: Es lo que te estoy diciendo. Dice, ahí le está llegando los mensajes.
0: Dice, buenos días, Tiburcio Abulón, les tengo un chiste.
1: ¡Pues mándalo, pues!
2: No.
1: Andas presumiendo, pero no cuentas nada.
0: Eso, pues, mano. ¡Buenos días! ¡Échale, manito! ¡Le eche, mano!
1: Bueno, que lo cuente.
4: ¡Hora, gruñón! ¡Ya báñate, que te huele hasta acá! ¡Cochino!
0: ¿Te dijo a ti, ve?
1: Pues yo creo que no, porque tú eres el gruñón.
2: No.
1: Y este vato, la neta, mi respeto, porque fíjate cómo me dijo, que ya me bañe.

0: Seguro ya me puso el cochino.
1: No.
2: Eso fue, papá. Dice, buenos días, Tiburcio Bulón.
0: Buenos días.
2: Dice, les mando un chiste. Dice que estaba Pepito y Jaimito. Llegan tarde a la clase. Y a la entrada al salón le pregunta la maestra, Pepito, ¿por qué llegaste tarde? Porque estaba soñando que viajaba por muchos países. Y se me hizo tarde. Y ya, y tú, Jaimito, ¿por qué llegaste tarde? Maestra, pues yo me fui a recogerlo al aeropuerto aquí. Eso se me hizo tarde. Échale, manito, buenos días.
3: Hola, carotota de frijoles asados. Les voy a contar un chiste. ¿Qué le dijo una uva verde a una uva morada? ¡Respira!
1: No.
0: Era nada más porque lo contaste rápido, si no te iba a decir ese chiste es viejo.
1: No.
2: Déjala, pues. Deja que te cuentes un chiste viejo, que a ti qué te importa. Ya te dijo carotota de frijol a cedo.
1: No.
2: Mira, que te voy a contar, te vas a enojar, manito.
0: A ver. De seguro es uno repetido, ¿ah?
2: Dice que estaba, buenos días, Tiburcio Bulón.
0: Buenos días,
2: dice. ¿Tú sabes cómo se despiden los químicos?
0: Mira, a ver, pues, otra vez ese chiste. Ya lo he contado ese chiste.
2: Por eso, pues, dice que los químicos se despiden. Dicen, ha sido un placer. Saludos al sitio C de la venta, de parte de Kiyaki.
0: Mira ese Kiyaki.
1: No.
0: Cuéntate chistes buenos, mano. Este ya está viejo.
2: Eso, pues, manito. Buenos días, manito. Échale, dice Tiburcio. ¿Tú sabes que hay varios tipos de araña?
0: Ahora.
2: Sí.
0: A ver.
2: Está la araña tarántula, araña lobo, araña tejedor, araña negra, araña violinista, araña de casa, y por último, la araña Meltieso.
0: ¡Ora!
2: Sí, es muy venenoso, manito.
0: ¿La araña Meltieso? ¡No manches, bolón!
1: No.
0: ¡Ya lo entendí! ¿Qué pasa de lanza? ¿Por qué me cuenta esos chistes siempre a mí?
2: Manito, ¿qué quieres que te diga? Dice, buenos días, dice que está mi abuelita sentada en la cocina y le pregunto, ¿por qué abuelita te la pasas sentada todo el día ahí en la cocina? Y me dijo, es que el doctor me dijo que tengo que cuidar el azúcar, manito.
1: No.
2: ¿Tú sabes cuál es el nombre con muchas A?
0: ¿El nombre? Ahora. Yo me sabía el apellido.
2: Por eso, pues, el apellido que tiene muchas... ¿Tú sabes cuál es?
0: No, pues, la neta, no sé. ¿Cuál es?
2: Ochoa.
1: No.
2: Buenos días, dice. Saludos para el taxi 3304. ¡Órale! A ver si ya cobras bien.
1: No.
2: Carotota.
4: Abulón, buen día. Te faltó la araña de suegra, la más peligrosa.
2: No manches, ese. Te van a correr tu casa, tu suegra.
1: No.
2: Tu suegra que te quiere mucho y tú la estás tratando mal. ¿Te pasa, mano?
0: Eso, pues, mano, la verdad. Buenos días. A ver, échame la llamada. Buenos días. Bueno.
5: Ya se te cayeron los zapatos.
0: Buenos días. ¿Quién habla?
5: Acá de seguridad.
2: Buenos días, manito. ¿Qué pasó, manito?
5: Se te cayeron los zapatos.
2: Ahora, ¿por qué los zapatos? ¿Cómo?
5: Pues sí, porque ya no te quedan.
0: Ahora. ¿Y eso qué?
1: No.
2: Eso, el vato ya quiere que llegue el relevo, no cabe duda. Ya tiene sueño, el vato.
1: No.
0: No manches, lo que no sabe es que el vato se va a quedar todavía más porque va a doblar el turno, no va a llegar el otro.
2: Dice, buenos días, a ver, échale de volada, jálate.
4: Bulón. Y Tiburcio, buenos días. ¿Tú sabes cuál es la canción del pato?
0: Ahora, ¿cuál es?
4: No.
0: No.
4: Es el cuacuá. Cuá.
1: No.
2: ¡Eso! Tan bueno los chistes el día de hoy, mano, ¿eh? ¡Échale, manito!
6: Buenos días, Tiburcio. Buenos días, Abulón. Un chiflido para eso de la guardia que están aquí en las luces. Están generando el tráfico. pesado de la cima cruces. Está pesadísimo el tráfico gracias a la guardia.
2: Mira, no, no le mande saludos ni chiflidos, mejor mándales un agua fría, mano.
1: No, no, no, no, no.
2: Hermano. Saludos allá allá en los viales al Figueroa, le mandamos saludos. Dice que ahí anda 6-7, 6-7.
1: No, no, no, no,
2: no. Dice, hermano, te voy a mandar otro chiste. Estaba Melón y Melame, son grandes músicos. A Melón le toca el violín y Melame es la trompeta.
1: No, no, no,
2: ¿qué mandó eso? No sé, mano, no te importa. Así. Buenos días, manito.
7: Buenos días, Tiburcio y Abulón.
2: Buenos días, manito.
7: Le manda saludos a Belito. Hola. Dice que no lo han ido a ver.
0: Hola.
7: Yo creo que le deben un dinerito que le pidieron prestado.
2: ¡Eso!
1: No, no, no, no.
2: Manito, a mí no me gusta eso. Ya me sacando lodo.
0: Genial.
8: Hola, tampoco. Buenos días, carototas de Peña Nieto y López Obrador.
2: ¡Eso!
8: Oiga, ahí les va un chiste. Un compadre le dijo que me acosté con su mujer. ¿Quedamos como enemigos? No. ¿De amigos? No. Entonces, ¿cómo quedamos? ¿Ah? A mano, compadre, a mano.
9: Buenos días, Tiburcio y Abulón.
2: Buenos días,
9: ¿cómo
2: manita
9: se despiden los químicos?
2: Mira, después ya va a contar otra vez el mismo chiste, mano.
1: No, no, no, no, no.
2: Cuéntate otro chiste. Déjala, pues, mano, está mandando su audio. Manita, tú dime, ¿cómo se despiden los químicos? A ver, dime, manita, a mí.
9: ¿Ustedes saben?
2: No, manita, dime.
9: Se dicen, sí, ha sido un placer.
2: Era pues.
9: Saludos, porfis, mándenle a Lía, que hoy va un poquito llorón a la escuela porque se quiere ir con sus papás al trabajo.
2: Eso.
9: Que tengan un excelente día.
2: Le gustó andar haciendo nada.
1: No, no, no.
0: Ya ves lo que provocan los maestros, de no estar dando clases y agarrarse los puentes.
1: No, no, no, no.
0: Mira, Lía, no te eches pilona, ponte a trabajar. Órale.
2: Eso pues, manito.
6: Un chiflido, no, una mentada.
2: Eso pues, manito, tú mándales agua. Un chiflido, mejor mándales un agua.
6: Te faltó el gato, porque el gato y araña.
8: Tiburcio y Abulón, Tiburcio y Abulón, otro chistecito de eso y me desmayan.
2: Eso pues, manito, échale.
10: Como están muy malos los chistes, mejor abro hilo de carotota, de trusa, usada.
1: No, no, no.
2: ¡Hola, carotota de trusa sin elástico!
1: No, no, no, no.
0: Sí, mano, mándale así de mejor, ¿eh?
11: Buenos días, Abulón. ¿Cómo se despiden los químicos?
0: Mira, ya vas a empezar, carotota.
1: No, no, no, no.
0: ¡Órale! Carotota de vial ahí en el crucero de donde está la esta, ¿cómo se llama? La el Cine Río.
1: No, no, no, no,
2: no. Échale, manito, a ver qué cosa dices tú.
9: Un poquito llorando.
12: Buenos días, Tiburcio y Abulón. ¿Ustedes saben cómo se despiden los químicos?
2: Dígame, pues. No manches, ya deja tus cosas, mano, de cuenta el chiste bueno.
12: Carototas de sobaco prieto.
2: Eso pues, carotota de Juana la Costeña. Échale.
1: No, no, no, no.
2: Échale.
12: Carotota de trusa de bañil, después de colado.
2: Colado tienes el.
1: No, no, no, no.
12: Buenos días, Abulón. ¿Cómo se despiden los químicos?
2: Hijo de la.
1: No, no, no.
0: Déjale contar ese chiste, mano, ya entiende.
12: Tiburcio y Abulón, si el hombre araña, la mujer rasguña.
2: Eso pues, mano, hasta que contaste un chiste bueno, bonito, barato, bonito.
12: ¡Hola, carotota de Adelina, Abulón!
1: No, no, no, no.
2: ¡Órale! ¡Carotota de político en campaña!
1: No, no, no, no.
2: ¡Échale!
12: ¡Órale, carotota de trusa meca!
2: ¡Carotota de iguana!
13: ¡Ora, Tiburcio Abulón! ¡Ora, carotota del panza!
1: No, no, no, no.
2: ¡Órale, carotota de Wendy Guevara!
12: ¿Ustedes saben cuál es el ratón más tecnológico?
2: ¿Cuál, manito?
12: El ratón.
2: ¡Mamá!
14: ¿Saben cómo se despiden los químicos?
2: ¡No sabemos! ¡No queremos saber! ¡Ya, déjate contarte ese chiste!
15: Buenos días, mis pequeños tórtolos. Carota de trusa de taxista de 3 días, flameada.
2: Eso, pues, manito, tú de urbanero, manito. Buenos días.
14: ¡Hora, carotota de boxe roto!
2: ¡Buenos días!
14: ¡Hora, carotota de que te cortaste el cabello y pareces Kiko con los cachetes inflados!
2: No manches, a ver, ponte ese audio otra vez porque sí me dio mucha risa. A ver, échatelo otra vez, manito.
14: ¡Hola, carotota de que te cortaste el cabello y pareces Kiko con los cachetes inflados!
15: Ya, te voy a echar el último. Ese está chido. ¿Ustedes saben cómo se despiden los químicos?
2: ¡Chao! ¡Échale, manito!
14: Buenos días, Tiburcio y Abulón. ¿Ustedes saben cómo se despiden los químicos?
16: Papá, me voy a suicidar. No, hijo, ¿por qué? Es que en la cárcel me violó un negro. Hijo, pero la vida sigue. Es que esto no es vida, papá. Yo aquí, mi negrito allá.
17: Tiburcio Abulón, Tiburcio Abulón. Porque hay una escalera en medio de la valla para que suba la marea.
2: ¡No manches! Está bueno el chiste nuevo ese, por lo menos. ¡Eso fue, manito! ¡Échale!
14: Buenos días, Abulón. Ahora sí se prendió la batera. Con ese chiste de los químicos.
2: Dice, buenos días, excelentes saludos para Laine, para Demesio y para Fedi, de la 7361. ¡Órale! ¡Póngase a trabajar, carotota! ¡Buenos días!
15: ¿Tú sabes cómo se saluda un papá viejo con un papá nuevo? ¿Cómo se despiden los químicos?
2: ¡Vámonos ya, mano! Sí, ya vámonos ya. Están ahí con su chiste de los químicos, ya me lo sé, ya. Ya no lo cuente porque sí me voy a enojar, carotota de bolsa. Ya hasta me enojé. Eso pues, manito, buenos días.
14: Tiburcio Abulón, carotota de químicos.
2: ¡Órale, buenos días!
18: Hola, carotota de químicos.
2: ¡Órale!
14: Hola, carotota del sobaco del panzas.
2: No. Vale que me dijiste que me quieres tantito. Y al último, ya léete esto, ya al último. ¿Tú sabes cuál es la diferencia entre un carpintero y una cobra? Ese ya lo contaste ayer, ¿no? No sé, manito, dice que el carpintero hace una mesa. ¿Y la cobra? Pues ni modo que te la fíe, güey. ¡Vámonos ya!
1: No.
2: ¡Échale! ¡Hasta luego! No.

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0: Exactamente, ya a las 8 de la mañana y con 13 minutos, damas y caballeros, estamos entrando a la tercera hora. Debe decir la tercera cuerda. 813-744-284-1330 para que te comuniques con nosotros, mensaje de voz o de texto, como tú lo prefieras. De una vez, comunícate, banderola. Directo en cabina 74-44-04-101. Hola, buenos días. Quisiera hacer un despertador para mi esposa. Hoy está cumpliendo años de parte de... Ah, está, perfecto. Y acá dice, buenos días, amigo. ¿Le puedes hacer un despertador a una señora que es una amiga? ¿En serio?
1: No.
0: Hola, buenos días, adelante, te escucho, dímelo, cuéntamelo. Hola,
2: camaleón. Como decía mi tía Gilbertona, ponte a trabajar, huevón.
0: No. Oye, fui a hacerme un cafecito.
3: Buenos días, camaleón. No ha hecho mi despertador, te lo pedí desde las 6:45 de la mañana.
0: Chismoso, de veras, sí, cierto. Vamos a marcarle de una vez a tu camarada, 7:44, ok. A ver. Le marcamos en este preciso momento. ¡Súbele! ¡Cámbiame! ¡Ale, ale, ale, ale, ale, ale, ale, ale! ¡Ese Jesús! ¡Contéstanos! ¡Bueno, bueno!
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0: Nancy, vamos a marcar otra vez. Sale, vale. Le estoy marcando, mi brother, le estoy marcando.
3: Es mi papá, camaleón, es mi papá.
0: Sí. Nada más que me conteste. Don Jesús. Don Jesús Evodio.
5: Bueno.
0: Buenos días, tengo el gusto con el señor Jesús Evodio. Buenos días. Buenos días, don Jesús. Hablamos de la mejor 100.1 FM. Mi nombre es Alex Rosas, yo soy el camaleón. ¿Cómo está el día de hoy, señor? Lo despertamos. Ah, bien dormido, don Jesús. Oiga, ¿cómo le gusta que le digan? ¿Don Jesús o Chucho? El famoso Tata. ¿Cómo le decimos?
5: El famoso Chucho.
0: Oye, Chucho, hoy estamos a 6 de mayo. Ayer fue el día de la batalla de Puebla, pero hoy también es un día muy importante, ¿no?
5: Parece que sí.
0: No parece. Es un día importante, ¿sabes por qué? Por dos cosas. La primera, la más importante, es que estamos de pie, estamos vivos, estamos respirando. Estamos con gente que nos quiere, que nos aprecia, que nos da su cariño, que a pesar de las adversidades, seguimos unidos. Y eso es bonito, eso es muy padre. Eso es, hay que agradecer a quien tú creas, agradecer por un día más. Porque también no es un día más. Un día más, un día menos, un año más, un año menos, no sabemos. Pero lo importante es que hoy celebramos tu vida. Así que... ¡muchas!

0: Muy buenos días.
1: Sí, adelante.
0: Mi hermano, hoy celebramos tu cumpleaños, carnal. Muchas felicidades, de verdad. Enhorabuena. Y esta sorpresa, tú dirás, ¿quién me manda esa sorpresa? ¿Quién me marcó? ¿Por qué? ¿O qué? ¿Quién te dio mi número? Pues mira, mi carnalito, me mandaron este mensaje hoy en la mañana que dice...
2: Buenos días, Camarillo, buenos días. ¿No podrás hacer un despertador, por favor? Es para mi papá, hoy está cumpliendo años. Se llama Jesús Evodio Hernández Santana. Él es el chino. Porfa, te encargo que lo felicites. Casi no le doy sorpresas, pero por favor, si me haces el favor.
0: Ahí está mi queridísimo Jesús. Esta sorpresa por parte de tu hijo, que manda a decirte, pues, que te quiere con este despertador. Te manda a decir lo mucho que siente por ti, este aprecio, este amor que padre e hijo. Así que enhorabuena, mi queridísimo Jesús. Muchas felicidades. ¿Qué le mandas decir a tu hijo?
3: Muchísimas gracias. Y también para usted, muchas gracias por el detalle.
0: Gracias, mi hermanito. Pues te mandamos un fuerte abrazo y enhorabuena. Sale, vale.
3: Sale, gracias. Dios lo bendiga.
0: Sale, igualmente. Mucho. Felicidades. Pues ahí está el despertador, mi queridísimo Eric de la Cruz. Vamos a hacerlo de una vez el otro porque no quiero que me manden otro mensaje diciéndome que lo mandes temprano. Y ve la hora que es y no me mandas nada.
4: No.
0: A ver. 7:44. Ajá. Ok. Marcamos en este preciso momento otro despertador.
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0: Mi Dani, otro número porque Nayeli tiene apagado el teléfono, güey. A ver, lo marqué bien, 7:44. Ajá. No, está bien. Marcamos nuevamente. A ver. Hola, hola. Hello. Morning.
6: Buzón de voz. 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
0: Carnal, tiene apagado el teléfono. ¿Qué rollo? ¿Qué hacemos? Ah, ahí está la cosa, pues, mano. No, está bien. 7:44. Ajá. Sí, está bien, mi brother. Lo tenemos perfectamente bien anotado y perfectamente bien marcado. Y ahí está por tercera ocasión. Marcamos nuevamente. Otro número, carnal.
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0: Ahí está. ¿Qué rollo? ¿Qué hacemos, carnal? A ver, vámonos con el otro de volada. A la amiga. Yo pensé que era tu familiar, Néstor. Mándeme unas palabritas, por lo menos, ¿no? Porque decir, ¡ay, quién eres tú! A ver, de una vez, jálate. ¿Y cómo se llama la señora? Ya lo vi. Señora. Buenos días.
7: Bueno.
0: Hola, buenos días, tengo el gusto. ¿Con la señora Evodia?
7: ¿De parte de quién?
0: Hablamos de la mejor 100.1 FM. Mi nombre es Alex Rosa, yo soy el camaleón. Buenos días, ¿cómo se encuentra el día de hoy? Aparte de más preciosa, porque ya nos dijeron, ya nos vinieron con el mitote, que el día de hoy usted anda de manteles largos.
7: Ay, gracias.
0: Muchas felicidades.
7: Gracias.
0: Oiga, doña Evodia, ay, ese ruidito que es. Oiga.
7: Vale.
0: Este despertador se lo manda una persona que la estima demasiado y que
7: gracias.
0: Desea de todo corazón que se la pase muy bien. Es el famosísimo Néstor. Le manda
7: sí.
0: ¿Qué le manda a decir? Ya lloró, creo, ¿no? Palabras. Evodia, de verdad deseamos de todo corazón que se la pase muy bien. Y enhorabuena, felicidades.
7: Sí, gracias, muchas gracias a ustedes y a la persona que me mandó a felicitar.
0: Gracias, un abrazote, gracias. Ahí está. ¿Me das chance de otro, güey? Ya digo, es la hora de los despertadores.
4: No.
0: Porfis. Ándale, gordo. Ándale, gordo lobo, 472, ok. Ajá. Sí, sí, 90 y qué. Órale. Marcamos ahora. Puedes felicitar a mi hermano. Se llama Bode, para su hermana. Órale, puro Bode, el día de hoy. ¿Qué se celebra el día de hoy? ¿En serio? El señor de hace rato, ¿no? Jesús, porque se llama Jesús Evodio.
1: ¿Sí, bueno?
0: Sí, muy buenos días. Tengo el gusto con el famoso Evodio.
1: El mismo.
0: Me parece más que excelente. ¿Cómo estás, Evodio? Buenos días. Saludándote aquí, por supuesto, somos la mejor 100.1 FM. Mi nombre es Alex Rosas, yo soy el Camaleón. ¿Cómo estás en este día 6 de mayo?
1: Muy bien, gracias a Dios.
0: Día importante, ¿no?
1: Sí.
0: ¿Sabes qué se celebra hoy?
1: Ah, claro que sí.
0: Mira, yo te voy a decir que se celebra el día de hoy, porque aquí lo tengo apuntado. Hoy, 6 de mayo, se celebra nada más y nada menos que, ahí te va, para que lo tengas presente, porque no nada más esa ley se va. Hoy es Día Internacional del Sin Dietas. Hoy es Día Mundial de la Salud Materna, Día Internacional de la Osteogénesis Imperfecta, Día Mundial de la Filatelía, y también Día del Técnico Auxiliar. ¿Cómo ves?
1: Hay
0: muchas cosas que celebrar, pero lo más importante, Padre Santo, tu cumpleaños, viejón, tu cumpleaños.
1: Muchas felicidades. Muchas gracias.
0: Oye, carnal, ¿dónde estamos marcando?
1: ¿Cómo?
0: ¿Dónde estamos marcando? ¿Estás aquí en Acapulco o dónde estás? ¿En qué parte estás?
1: Sí, en Guanajuato.
0: A León, Guanajuato, bonito León, Guanajuato. Allá te mando un saludo.
1: Es.
0: Oye, pues carnal, te manda a felicitar aquí una persona que te quiere mucho, que de verdad me imagino que te extraña demasiado, porque me imagino que ella está aquí en Acapulco y tú estás en Guanajuato. ¿Cuánto tiempo tienes viviendo allá? ¿En Guanajuato capital o en León?
1: En Silao, Guanajuato.
0: En Silao, perfecto. Bonito por allá. No, aunque tú no me creas, conozco por aquel lado más o menos. Pero, mi hermano, hoy deseamos de todo corazón que tengas un día maravilloso, lleno de bendiciones y agradeciendo por un día más de vida, un año más de vida. Este despertador, esta sorpresa te la manda tu hermana, deseando que te la pases muy bien.
1: Muchas gracias.
0: Y pues, canal, no sé qué le quieras decir a tu hermanita. Está al aire y nos está escuchando. La distancia hoy en día se ha vuelto pues mínima. Hoy en día la distancia, ahora sí que nos tiene más cerca por las tecnologías, las llamadas, las videollamadas, los mensajes, las fotografías, dónde estamos, qué estamos haciendo. Y carnal, de verdad, de todo corazón, deseo que tengas un cumpleaños con todas las personas que tienes a tu alrededor, lleno de muchas bendiciones. Agradeciendo de verdad infinitamente que primero que nada nos hayas tomado la llamada. Y este detalle de tu hermana, de verdad, espero y veo que es muy significativo para ti, el carnal.
1: Muchas gracias. Se le agradece la atención.
0: Evodio, no es para menos, la verdad, no es para menos. Me imagino que tiene mucho tiempo de a lo mejor de no verse físicamente, no lo sé, desconozco, pero ¿sabes qué? Esto que estás mostrando tú como hombre, de verdad, agradezco toda tu sinceridad y tu transparencia, nada de filtros, y eso habla del ser humano que eres, de los sentimientos que tienes a flor de piel. De verdad, carnalito, deseo de todo corazón que Dios te siga bendiciendo, porque es lo que te mereces. Muchas bendiciones, hermano.
1: Muchas gracias, hermano. Te agradezco lo que digo.
0: La verdad que sí. La verdad que sí, se agradece mucho. Y pues, Evodio, a nosotros como enlace, agradecemos infinitamente nuevamente todo tu tiempo. No sé si ya vas a trabajar o ya estás trabajando, pero pues No te queremos escuchar triste, carnal. Yo sé que son, es de emoción. Es de emoción. Así que. ¡A la trigue de Triqui, mi queridísimo Evodio! ¡Felicidades!
1: Muchas gracias por este programa.
5: Hermano.
0: Te deseo lo mejor. Feliz cumpleaños, hermanito. Dios te bendiga. Fue un placer hablar contigo.
1: Gracias, igualmente.
0: Hasta luego.
1: Bye.
0: Bye. Pues damas y caballeros, vamos a ir a un corte. 8:27 a.m. Les digo que este programa no es mío. A lo mejor mañana es otra persona. Ustedes seguirán aquí, en frecuencia de 100.1 FM. Este programa es de ustedes. Este espacio es de ustedes. Gracias por estar en sintonía. Es el Kama Show.
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0: El brujo Mafufo.
1: Y agradeciendo a cada uno de ustedes.
0: Caray, lleva prisa. Hola, buenos días. ¿Quién habla?
2: Brujo Mafufo. Muy buenos días, Brujo Mafufo.
1: Hola, hermano.
2: Con toda la actitud, quiero que me acaricie esta cola suavecito con manos peludas. Y que me digas que me depara mi destino. Soy Dani de Capricornio.
0: Ah, caray.
2: Tu boca es medida.
0: Hermanito,
2: y mándale saludos a Siena porque ya se va a la escuela.
0: Ah, caray, Siena, muy buenos días. Que te vaya bonito en la escuela y échale muchas ganas. ¿Qué estudia Siena?
2: Preescolar.
0: Preescolar. Recuerda que la plastilina no se come, hermanita, ni la pintura. Hay que hacerle caso a la Miss. Y cuando quiera ir a usted al baño, dile: Miss, quiero hacer pipí popó. Te mando un fuerte abrazo, Siena. Hermanito Dani, ¿me repite cuál es tu signo?
2: Capricornio, Brujo Mafufo.
0: Me encanta tu energía, hermano. Eso habla que vas muy feliz. Que la verdad, el día de ayer dijiste: hoy es un día maravilloso. Y hoy, 6 de mayo, moverá bastantes piezas a tu favor. Y se vienen cosas importantes en tu vida, sobre todo en temas emocionales, familiares y laborales. Has estado pasando por semanas donde te has sentido cansado de todo. También viene una etapa de donde empezarás a recuperar seguridad, fuerza y ganas de salir adelante. Hermano, te mando la mejor de las vibras, una caricia en el alma. Y acércate.
2: Es que tu voz me hace feliz.
0: Acércate, hermano.
2: Y me pone firme en mis convicciones.
0: Siente cómo cae la semilla desde la sol. Te mando la mejor de las vidas, hermano. Cuídate mucho. Hasta aquí.
2: Gracias, Brujo.
0: Horóscopo. Gracias, hasta luego. Hola, tengo llamada telefónica. ¿De qué lado? Pensé que estaba llamada telefónica. 744-284-1330 para que te comuniques conmigo y me digas: buenos días, Brujo Mafufo. Quiero que me acaricie las bolas. Hola, buenos días.
3: Buenos días.
0: Hola, ¿quién habla?
3: Amigo, Charlie,
0: por eso. ¿Qué pasó, hermanito Charlie? ¿Cómo estás tú? ¿Cómo te trata la vida el día de hoy? ¿Cómo está amaneciendo tu día?
3: Pues aquí andamos trabajando, ya sabes.
0: Eso es bueno porque el trabajo dignifica. Y eso, aunque uno ande de borracho los fines de semana, pero borracho, pero bien buen muchacho, trabaja todos los días. Porque a nadie le andas pidiendo prestado para tomar lo que tú quieras. Es muy bueno, hermano. Hermano, tu boca es mi medida. Déjate caer de reversa. Buenos días.
3: ¿Y eso qué? ¿Sabes qué me dispara? Leo.
0: ¡Ah, caray! ¡Ah! Acariciando las bolas lentamente. Querido rey de la selva, te harán volver a sentir más vivo que nunca. Te llegan las ganas de hacer dinero, de salir, de arreglarte o de mandar todo al demonio, especialmente de aquellas personas que se estaban drenando la energía. Recuperas todo tu brillo, hermanito. Eso es bueno porque tú estás trabajando a diario. Te mando la mejor de las vibras, una caricia en el alma. Hola. Ah, caray, ya me colgaron. Sí, ¿quién habla? Buenos días. Adelante, lo escucho. Ah, caray. Buenos días.
2: Buenos días, bro.
0: Permíteme un momentito, Camacho. Tengo aquí a esta persona aquí.
2: Brujito Mafufo, acaríciame la bola suavecito, suavecito. Voy a mandar. Ay, tan frías tus manos. Chiquitita la mano que tiene, papá. Soy Capricornio. Dime qué me depara el destino. Dame una caricia en el alma y dime mi número de la suerte. Te manda saludos la novia de un amigo. Ella creo que es Leo. Quiere su signo. Que le mande saludos al migajero. Y saludos para el cachetón que se cortó el cabello.
0: Gracias, hermanito Capricornio.
1: Leo, ya lo leímos.
0: Capricornio, tu número de la suerte para el día

0: 6 de mayo, 160-55. 160-55. Mételo a la lotería o donde tú quieras, pero el día de hoy, ese es tu número de la suerte. ¡Ah, caray! Hola, buenos días. ¿Quién habla?
1: Hola, buen día, brujito. Hola. Ahí mándale saludos aquí a mi camarada Ricardo, que es un fan tuyo.
0: ¡Ah, caray!
1: Quiere que le digas que le depara su futuro, es signo Aries.
0: Claro que sí, hermano. Ricardo, buenos días, ¿cómo te sientes tú el día de hoy? Espero te encuentres muy bien. Acariciando las bolas con la yema de los dedos suavecitos, tú que naciste bajo el signo de Aries, escucha con atención. ¡Ah, caray! ¡Ah! ¡Aries! Las personas regidas bajo el signo de Aries, ya es momento de bajarse de las nubes y pensar a futuro. El tiempo pasa muy rápido, así que pon manos a la obra y realiza todos los planes que tengas en mente. Te vienen golpes de suerte en juego de azar. Así que te voy a dar tu número de la suerte para el día de hoy, Aerísimo Aries. 3235. Buenos días. Hola. Adelante, ¿con quién tengo el gusto?
2: Con Félix, Brujo Macufo.
0: Hola, hermanito Félix, ¿cómo estás tú? Félix.
2: Bien, hermanito, acá estamos en la zona diamante, ya sabes.
0: Ah, caray. Déjame adivinar una cosa, hermano. ¿Quieres saber qué es lo que te depara tu futuro?
2: ¡Afirmativo!
0: Tú que naciste bajo el signo de Escorpio, si no mal recuerdo.
2: Así es.
0: Este día viene cargado de cambios muy importantes. Aunque a veces quieras hacerte fuerte, la realidad es que tienes muchas emociones guardadas que necesitan salir. De hecho, has vivido semanas en donde el cansancio emocional te está fastidiando. ¿Y sabes qué? No pasa nada si lloras, no pasa nada si te quejas, no pasa nada. ¿Por qué? Porque tienes sentimiento. Te mando la mejor de las vibras, hermanito, y dejo caer la semilla de girasol. Cuídate mucho. Hasta luego. Recuerda, igual. Recuerda que si no puedes dormir, el método Vladimir. Hasta luego. Hola. La gente está comunicándose conmigo al 744-284-1330. Buenos días. ¿Quién habla?
3: Hola. Buenos días, Ané. Brujito Mafufo, creo que me acaricie las bolas y me tires esa semilla de girasol en el...
0: No estés nervioso. Aries. No te pongas nervioso. ¿Qué signo eres, hermano?
3: Aries.
0: ¡Aries! Acabamos de leer, Aries, espero lo hayas escuchado. Tu número de la suerte te lo voy a proporcionar, pero antes déjame decirte una cosa, Aries. Viene mucha oportunidad de ganar dinero con juegos de azar. Vienen oportunidades, así que aprovecha, estás en una racha muy buena, la energía positiva está regresando a ti. ¿Y sabes qué? No posponga ya planes que tienes planeado. Tu número es el 5619. Te mando la mejor de las vibras, hermanito. Cuídate.
3: Gracias.
0: Hasta luego.
3: Gracias, ahorita más.
0: Gracias. ¿Hay llamada de aquel lado o ya no hay llamada? Ya no, se desesperó. ¡Hola!
2: ¡Buenos días, Brujo Mafufo! Acaríciame la bola, échame la semilla y la todo por mi pecho peludo, que suene ese bambú. Quiero ver que me para mi destino. Soy signo Piscis. Signo Piscis.
0: Claro que sí, hermanito de Piscis. Siente y escucha cómo va a caer el bambú. Lo pediste en tu pecho, ahí está. Oh. Te van a mover muchas emociones y de hecho te harán abrir ojos sobre situaciones o personas que ya venías ignorando desde hace tiempo. Tú eres de los signos que más siente y que más entrega. En este mes viene a enseñarte que primero estás tú y al final tú. Que no se te olvide, hermanito, de Piscis. Hola. Buenos días, ¿quién habla?
4: Buenos días, Mafufo.
0: Buenos días.
4: Buenos días.
0: Dime, hermano, ¿quién habla?
4: soy del signo Géminis.
0: Géminis, escucha con atención, hermanito de Géminis. Hermano geminiano.
5: Ah, caray.
4: Dime.
5: Hoy llega con mucha energía bastante poderosa para ti.
0: Y aunque las cosas no avanzan al ritmo que tú quisieras, el universo te permitirá y comenzará a acomodarte las cosas a tu favor.
5: Este será un día muy importante para que conectes contigo mismo, tus sueños y tus metas. ¿Has soñado últimamente que vas caminando por un sendero?
4: Así es, Mapupo.
5: Escucha muy bien. No voltees, veas hacia atrás. Camina, avanza. Te mando la mejor de las vibras. En el amor. En el amor, aquello que anhelas está por concretarse. Buenos días.
4: Buenos días, Mapupo.
5: Hasta luego. Hola. Sí, ¿quién habla?
6: Bueno.
5: Hola.
6: Hola, buenos días, Brujo Mafufo.
5: A tu
6: te marca el mero Flavio.
5: Hola, Flavio, tu boca es mi medida.
6: Oye,
5: dime.
6: Quiero saber qué me depara mi futuro. Soy cáncer y quiero que me sobes las bolas.
5: Caray. Acariciando las bolas con la yema de los dedos suavemente. Cáncer.
0: En esta fecha se te abrirán los ojos de una manera bastante fuerte.
5: Ya es momento de que no ignores esas señales que te manda el universo,
0: las cuales se te han mandado de hace mucho tiempo, pero
5: nomás no las ves.
0: Eres de esas personas que tiene el sexto sentido
5: muy agudo. Aprovecha ese don, hermano. Te mando la mejor de las vibras. Cuídate mucho.
6: Gracias, mi brujo.
5: Hasta luego, gracias. Agaray. Me estabas viendo tú, hermano. ¡Ah! Vamos a ir a musiquita, hermanito. Y yo regreso con más a través del Camachow. Recuerda, soy el Brujo Mafufo.

0: Muy buenos días, ya estamos de regreso. Gracias por estar en sintonía. Hola.
1: Bueno.
0: Buenos días, hermanito, ¿cómo estás tú?
1: Bien, bien, brujito, ¿y tú qué onda? ¿Cómo estás?
0: Muy
1: ¿Cómo
0: bien,
1: amaneciste
0: hermano.
1: Hoy?
0: Hoy amanecí un poco cansado, tuve una noche muy pesada. Tuve un poco de pesadilla y malestar estomacal. Pero nada que no se solucione, hermano. Porque la vida continúa a pesar de las adversidades y problemas que uno tenga. Debemos de avanzar. Dime, hermano, tu boca es mi medida. ¿Cuál es tu signo?
1: Pero hubieras aplicado el método Vladimir para dormir.
0: Con malestar estomacal no se puede, hermano. Capaz que sale otra cosa en lugar. No, hermano, dime.
1: Bueno, si pudiera manchar la túnica blanca, pues.
0: Tenía un derrame. Pero discúlpame. Dime, hermano, ¿cuál es tu signo? No me hagas hablar de más, no me hagas hablar de más, hermano, de mis intimidades.
1: Sí, allá me imagino. Un desgarre, sí, allá.
0: ¿Cuál es tu signo?
1: Taurito, soy Tauro.
0: Tauro.
1: Acaríciame la cola suave. Pero suave, pues.
0: Este día te hará reaccionar sobre muchas cosas que vienen arrastrando desde hace ya mucho tiempo. Has perdido mucho tiempo en pensamientos, dudas y sobre todo situaciones que no te dejan avanzar y no te dejan dormir tranquilo. Y es que quieres hacer muchas cosas, hermano. Pero, ¿sabes qué? Primero termina lo que empiezas, porque terminar haciendo nada, eso es lo peor. O dejar las cosas a medias. Te mando la mejor de las vibras, hermanito. Cuídate mucho.
1: Dale, Pedro.
0: ¿Y sabes qué? Te quiero. Ah, caray. Hola, quiero mandarle saludos a la máquina. Máquina, buenos días. Hola.
2: Hola, buenos días, brujo, papujo.
0: Buenos días, hermanito, ¿cómo estás tú?
2: Hola, Mario.
0: Hola, Mario, buenos días.
2: Buenos días, quisiera saber qué me destina el día de hoy.
0: Con gusto.
2: Leo.
0: Leo, ya lo leímos, sin embargo, te voy a agradecer que Leo, tú te vas a estar diciendo, escucha, mi querido rey de la selva, estás por recuperar tu brillo, estás por aparecer nuevamente con esa energía, que hay gente malintencionada, te ha estado drenando, quitando, así que hermanito, todo va a cambiar, te mando la mejor de las vibras.
2: Brujo,
0: sí.
2: Quiero que me diga el que de mi hijo quiere saber eso, que le tiene Escorpio.
0: ¿Quién quiere saber?
2: Hijo.
0: Tu hijo.
2: Ajá.
0: Escorpio viene cargando de cambios muy importantes. Ha estado guardándose emociones, así que necesita dejar salir. Porque de repente el fastidio emocional puede tener malhumorado a la gente. Te mando la mejor de las vibras. Cuídate mucho.
2: Gracias, que tengas excelente día.
0: Igualmente, hasta luego. Buenos días. Morán, comunícate, por favor. Quiero hablar contigo. Tengo algo que decirte, ya que regresaste a la corporación, a la secretaría. Algo importante. Buenos días. Hola. Ah, caray. Hola, buenos días, hermanito. ¿Cómo estás tú? Acudiste al llamado.
3: Buenos días, brujito, mafufo. Habla la mera máquina.
0: Ah, caray. Máquina, buenos días. ¿Cómo has estado tú después de tanto tiempo de no saber nada de ti y la gente malintencionada hablando a tus espaldas?
3: Oh, viejito, aquí andamos al 100, al 100. Nomás que me fui unos mesecitos allá a Miami, a La Vega, a relajarme, pues, todo el estrés.
0: Ah, gastar el dinero. Ah, a Las Vegas fuiste.
3: Andale.
0: Hermano, ¿y recuperaste por lo menos? ¿Ganaste o perdiste?
3: Tabla, quedé tabla.
0: Ah, caray. Hermano.
3: La cosa es divertirte.
0: Efectivamente, hermano. Y tú eres una máquina, tenías tiempo para todo y para todas. Hermano, tu boca es mi medida. Dime qué es lo que te aqueja, qué es lo que te duele.
3: Oye, burguito, quiero que me acarice la bola, me echo ahorita tu mambú en la espalda. Léeme signo de acuario, porque regresé un poquito saladito de allá de...
0: Ah, caray. Acuario.
3: Vega, ¿eh? No gané nada, ni perdí, pero tampoco aquí nada.
0: Ah, caray. Escucha con atención, Acuario. Hermanito, máquina. Hoy llegará una sacudida emocional de esas de las que te hacen abrir los ojos. De hecho, ya es momento de que entiendas que ya no puedes seguir viviendo para darle gusto a los demás mientras tú te apagas. De hecho, has permitido cosas para evitar conflictos por miedo a quedarte solo. Así que esa mala suerte, esa salación que tú sientes, es por gente que está nada más de malvibrosa a tu alrededor. Tienes que hacerla a un lado, hacer una depuración, tanto en el trabajo como en la familia, porque a veces la misma familia está enchinchando. Son parásitos de repente. Así que, hermano, máquina, deseo de todo corazón y te mando de verdad la mejor de las vibras.
3: Gracias, Bujito.
0: Hermano,
3: gracias,
0: te quiero preguntar una cosa. Te quiero preguntar una cosa muy íntima. Espero no te ofenda ni te saque de mal ahí.
3: Échale, échale.
0: ¿Cómo quedaste de los empaques?
3: Agarra. Oh,
0: yeah. Agarra ahí. Porque andan diciendo, bien, andan diciendo bien, como... que quedó ropa interior ahí, bueno, sucia en una patrulla. No, no quiero.
3: Ah, esta es la de Holguín, era la de Holguín. ¡Ah! Aquí me andan echando la bronca a mí. ¡Ah!
0: Hermano, dile que se ponga, que se ponga un mango, que se coma un mango. Pero de martillo.
3: Ya, le di dos.
0: ¡Ah, caray! Hermano. Hermano, te mando la mejor de las vibras. Cuídate mucho, una caricia en el alma. Cuídate, y recuerda que si no puedes dormir, el método Vladimir, si no puedes dormir.
3: Hasta luego. A la banda del 3.
0: Gracias, hasta luego. Hermano, ya me tengo que despedir, el tiempo apremia, el tiempo me lleva, pero deseo de todo corazón que el manto de la sabiduría, bienestar y la abundancia te acoja hoy, mañana y siempre. Se despide el brujo Mafufo. Hasta luego.

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1: Exactamente las 9 de la mañana en punto, damas y caballeros. Esto es la cuarta y última hora del Kama Show. ¡Ay! ¡Ándale! ¡Oh! ¡Hostia! Es que eres un capullo. 9 de la mañana en punto, a través de la mejor 100.1. Te saludo con mucho gusto, Erick de la Cruz en controles técnicos. Yo soy Alex Rosas, el camaleón. De esta forma, arrancamos con la cuarta y última hora. Gracias a quienes están desde las 6 de la mañana totalmente en vivo. Ya vamos recuperando y agarrando fuerza con la voz. Ella no

0: era así de esta manera.
1: No tiene la culpa.
0: Efectivamente, el amor llega.

844-284-1330 para que te comuniques con nosotros, mensaje de voz o de texto rápidamente. Directo en cabina 7444-0401. Damas y caballeros, hoy es miércoles 6 de mayo del 2026. 9 de la mañana con 2 minutos. Y de esta forma arrancamos la cuarta y última hora, damas y caballeros, niños y niñas. Comenzamos.

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1: Ahí estamos, ya de regreso, damas y caballeros, 9:05 a.m. De verdad, un placer saludarte en esta mañana de miércoles. Ay, qué bonito es lo bonito, pero es más bonito cuando no es bonito, la neta.
2: No, no, no,
1: así
2: no,
1: lo dijo el filósofo Confucio. En una mañana con 9:05, a esa hora lo dijo, qué bonito es lo bonito, pero es más bonito cuando no es bonito.
2: No,
1: ¿Qué nos habla de eso? Que a pesar de los problemas, le buscamos el lado positivo, ¿eh? Que a pesar de esto, vemos una sonrisa dentro de ese problema. A pesar de todo.
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4: Y ni un momento. ¡Ah, caray! ¡Ya me cambió la voz!
1: Oye, vamos a hacer un despertador porque ya me están reclamando, pero antes que nada quiero mandar un saludo para los compañeros de cocina del Colegio Montemar de la colonia Las Cruces en la calle 24 de parte de Cristi. Gracias y buen día. Sale mi Cristi, te mando un fuerte abrazo para ti y para toda la banda que está trabajando. De aquel lado, no se les vaya a quemar el arroz, por favor, ¿eh? No se les vaya a quemar el arroz porque si no, se los regreso. Se los regreso. Oye, por aquí tenía... buenos días, Camaleón. ¿Sí pudiste hacerle el despertador al famosísimo? Ahorita lo vamos a hacer, manita. Tú tranquila. Total, tenemos tiempo de aquí hasta las 10, hombre. No hagas Siri.
2: No.
1: Vamos a marcarle al cumpleañero. La neta, ando muy solicitado con los despertadores el día de hoy, mi queridísimo Eric de la Cruz. Qué bueno que nos regalamos en cada despertador pastel, porque la neta, nos íbamos a quedar debiendo. Esta sección ya hubiera tronado, la neta. ¿Usted no quiere ser patrocinador de despertador? ¿Regalando un pastel? Bueno, ya no un pastel, una docena de cupcakes.
2: No.
1: ¿Qué le pusiste al café, güey? Marcamos entonces ahora. Buenos días. Alegría. Buenos días.
5: Bueno.
1: Buenos días.
5: Buenos días.
1: Buenos días.
4: Bueno. Sí, me escuchan.
1: Bueno.
5: Bueno, bueno.
1: No.
5: ¿Qué hay, mi padre santo?
1: No te me aceleres, no te me espantes, relájate. Oye, andas en tu casa, me imagino hasta que en boxer, carnal. ¿Sí?
5: ¡Brujo!
1: Ya se fue el brujo. Pues imagínate, Eric, no fue a trabajar a esta hora. Tiene la casa sola. Sus hijas se fueron a la escuela, la esposa fue a trabajar. Él, mira, rascándose el hoyo del ombligo.
5: No.
1: Oye, qué lindo.
5: Ay, hermano, aquí andamos, gracias a Dios.
1: Gracias a Dios por un nuevo día, ¿no? También. Por este.
5: Sí, claro que sí.
1: Por este sol tan maravilloso que nos va a estar haciendo sudar más tarde. Pero ¿sabes qué? ¿Sabes qué, carnal? Para esa calor que vamos a tener. Unas Kawasaki fantásticas, ¿no? Mi querísimo Eric de la Cruz. Es más, destápalas de una vez, Eric. Uy, bebé. La primera.
5: Uy.
1: Salud. Porque hoy es tu cumpleaños.

0: muchas gracias, hermanito.
1: Oye, Huicho, la neta, ¿te espantaste?
0: Dímelo.
1: ¿Te espantaste cuando te hablé así?
2: Así cuando...
0: Ay, caray, digo, ¿y ahora qué pasó?
2: Estamos aquí para decirte que me vayas a depositar a Lobo. ¡Ay, ya iba a decir la marca!
0: ¡Ay, caracas!
1: Pues mira, desde temprano me dijeron que te marcáramos, pero pues ya sabes, la desidia de uno y sobre todo pues las secciones que tiene el programa, los personajes que vienen aquí a quitarme el tiempo, pues desean de todo corazón que tengas un cumpleaños lleno de muchas alegrías, de muchas bendiciones y que de verdad que Dios te dé mucha salud para que estés en compañía de tu familia, de tus nenas hermosas. La verdad, Huicho, te mando un fuerte abrazo, carnalito.
0: Muchas gracias, hermanito, muchas gracias. Te agradece el gesto, de verdad.
1: Este despertador no lo hago yo, lo hace tu familia. Tengo entendido que también es cumpleaños de tu hija, ¿o de quién?
0: Sí, de mi hija, la menor también, nació el mismo día.
1: O sea, fue tu regalo, carnal.
0: Exactamente, así es, sí, un regalito hermoso.
1: Pues Luis, de verdad, de todo corazón deseo que te la pases muy bien. Y pues si vas a hacer algo, ahí nos mandas la ubicación, no seas gacho.
0: Sí, claro que sí, con gusto, hermano.
1: Ah, es que así nos dicen todos, güey. Y no nos mandan nada al final, güey, qué mala onda. Pero bueno, pues te están escuchando, de hecho, ahorita, ¿qué les mandas a decir a tu familia?
0: Pues gracias a Dios por la familia que tengo, es una familia hermosa,
1: llora.
0: Que cuento con ellos y es algo maravilloso de verdad. Y lo más grande que tengo en esta vida, mi familia.
1: Ya está, amiguísimo Huicho, te mando un fuerte abrazo, mi hermano, cuídate mucho y bendiciones.
0: Gracias, hermanito, muchas gracias, fuerte abrazo.
1: Saludos, canalito. Bueno, señores, ahí está el despertador. Despertadores, a ver, déjame checar porque ando bien todo. A ver, es el de la morra de hace rato. A ver, ahí está, oye, ¿y por qué tiene el hada de otro de otra ciudad? ¿No está viviendo contigo tu morra o qué rollo? A ver, le marcamos entonces, ella se llama Shay, pero tu esposa se llama Nayeli, ok. Estamos aclarando la boca.
3: Bueno.
1: Hola, buenos días. Tengo el gusto con Shay.
3: ¿Te acuerdas bien?
1: Oiga, no está por ahí Nayeli de pura casualidad. Es que le hablamos para darle una sorpresa. Estamos al aire. Estamos al aire a través de la 100.1.
3: Espérame.
1: Gracias. Es que ella no contestaba. Desde que es una sorpresa. Hola. Hello. Dice sorpresas para mí, ¿quién? Por el gato volador. Hola, buenos días. Hello.
4: Buenos días.
1: Hola, Nayeli, ¿cómo estás? Buenos días, ¿cómo estás?
4: Muy bien.
1: Ese tono de que. ¿Quién habla? ¿Por qué? ¿La sorpresa de qué o qué? Pues qué, ¿de qué? Oye, corazón, estamos queriendo contactarte desde las 8 de la mañana y Nancy que nos contesta, tienes apagado el teléfono, madre santa. ¿Por qué lo apagas? Y sabes que hoy... ya me colgó, creo.
4: Anoche. No, es que no hay mucha señal.
1: Ah, bueno. Oye, pues dame, muy rápido. Hoy es tu cumpleaños.
4: Gracias.
1: Mi queridísima Nayeli, de verdad deseo de todo corazón que tengas un maravilloso día lleno de muchas bendiciones y que la gente que tienes a tu alrededor por lo menos te dé 500 varos de regalo.
4: Sí, por favor.
1: Oye, pues la verdad, te digo, tenemos rato queriendo de comunicarme contigo, pero pues qué bueno que ya nos contestaste. Esta sorpresa te la manda una persona que te quiere mucho, que siempre te ve y dice, ay, está bien Ricarda. Cómo me gufi. Así dicen. Oye, carnalita, ¿no te imaginas quién te manda esta sorpresa?
4: Sí, sí sé.
1: A ver, ¿quién? La vayas a regar.
4: Yes, a ver.
1: No, la vayas a regar.
4: A ver.
1: ¿Quién?
4: El gato.
1: ¡El gato volador! Oye, pues Javier te manda a decir de verdad de todo corazón que te quiere demasiado. Y me mandó esto.
5: Nayeli, te queremos mucho.
4: Gracias.
5: Feliz cumpleaños, te deseamos lo mejor hoy y siempre, cuídate mucho, mil bendiciones. Sabes que eres una persona muy especial. Muchas felicidades, saludos.
4: Gracias.
1: Oye, ese Javier es de pocas palabras, ¿verdad?
4: Sí.
1: La neta, yo dije, no, pues se va a explayar ahorita o algo por el estilo. Mira, la verdad, él me pagó una lana para decirte que, primero que nada, agradecer al Ser Supremo por tenerte a su lado. De que estas vivencias, experiencias, aventuras que han tenido durante estos años juntos son producto de que Dios los ha juntado para vivirlas y contarlas y abrazarse en las buenas y en las malas. Y deseando de todo corazón que tengas un cumpleaños bonito como tú. Quiero que sepas, Nayeli, que te amo mucho y que siempre estaré para ti. Siempre estará tu gato para ti. En el buen sentido, ¿verdad? Felicidades. ¿Qué le mandas decir?
4: Que lo amo mucho. Nada. Y gracias por siempre estar ahí.
1: Ok, no, pídele un regalo ahorita que vaya a sacarlo a crédito de volada, que se endeude. Pues sí. ¿Qué te gustaría? ¿Un perfume? ¿Un reloj? ¿Un celular nuevo? ¿Un vestido? ¿Unos zapatos? ¿Una bolsa?
4: ¿Qué te gustaría?
1: ¿Una cartera?
4: Un perfume.
1: ¿Un perfume? ¿Qué perfume quieres?
4: Sí.
1: ¿Ya lo tienes? Ay. ¿Ya los visto? ¿Ya los olido?
4: Sí.
1: Pídelo.
4: Carolina Herrera.
1: Ay, ¿cuál?
4: El azul, el de la zapatilla.
1: ¡Ay, güey! ¡Ay, ay, ay! ¡Hasta yo tragué grueso, no manches! Sí está caro, pero bueno, te mando un fuerte abrazo. Te lo mereces, eso y más.
4: Gracias.
1: Dice, al que quiera azul celeste...
4: ¿Qué le cuesta?
1: Ah, efectivamente. Miki Simanayeli, ¡a la tréquete, tréquete! ¡Felicidades! ¡Enhorabuena! ¡Pásate la chirindongo!
4: Adiós.
1: Damas y caballeros, ya, ¿ya son todos? ¿O nadie me falta? Que levante la mano el que le falte de despertador, por favor. ¿Ya nadie? ¿Ya nadie más le falta? Levante la mano. Dice Eric que ya estuvo, por favor, ya estuvo. Nos vemos entonces. Ah, dice que yo, espérame. Aquí tengo. Sí, es cierto, güey. Espérate, aquí tengo otro. Ay, ay, ay, no, me vas a colgar tú y la programación y todos los demás. Tú le explicas a Pavo que no hay problema, ahí te arreglas con Tony, yo no sé nada, ¿no? Yo vengo a cumplirle nada más a ustedes. Hola, hola. Buenos días. Ya estamos marcándole, ya estamos. ¿Y cómo se llama? Ah, sí, Marisol. ¿De parte de quién, carnal? De parte de ellos.
6: El número que usted marcó está ocupado.
1: Una más y ya, porque Eric ya me estaba viendo feo. En cualquier momento me cierra el micrófono. En cualquier momento me está cerrando el micrófono para que pueda seguir hablando. No puede, ya, deja de estar apagándolo, güey. Se va a descomponer. Mira, ya me está poniendo música. Mira, espérate. Ahí está, ya con esto. Bueno. Hola, buenos días. ¿Cómo estás, Marisol? Buenos días.
7: Bueno.
1: Buenos días. Qué bueno que nos contestaste, Marisol, porque tenemos poco tiempo para decirte que ¡feliz cumpleaños! ¡Felicidades! Oye, Marisol. ¿Sí es tu cumpleaños?
7: Gracias.
1: Es tu cumpleaños hoy. Espérame tantito, acá me están marcando. Oye. De verdad, deseamos de todo corazón. Dice que tú trabajas en una tienda de conveniencia de las doble X, ¿no? Oye, bueno, no sé, la verdad no me dice ni quién está mandando este despertador, ¿eh? Pero bueno, me está diciendo que eres una mujer muy especial y que... Ah, sí, es tu pareja. Y que te quiere dar una sorpresa el día de hoy. Que te conoció ahí en el... diciéndole, no tengo sistema. Que le decía, no tengo sistema. Y que no tenías cambio tampoco. No. Pero de todo corazón desea que tengas un cumpleaños fenomenal. Ah, que eres una madre
4: soltera. Muchas gracias.
1: De parte, ahí con tus dos hijos te la pasas a todo dar. ¿Sale?
4: Sí, gracias.
1: Y de verdad, no te achicopales por eso que tienes. No quiero entrar en detalles, pero te voy a mandar un fuerte abrazo. Dios te bendiga.
4: Muchas gracias.
1: ¿Sale? Disfruta tu día.
4: Gracias.
1: Sé feliz. Hasta luego. Adiós. Ya, pues ya vámonos porque ya me está regañando Eric. Hasta luego. Bye. Mi nombre es Alex Rosas. Nos escuchamos el día de mañana en punto de las 6 de la mañana. Hasta luego.

0: corte y regresamos.
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Son las 9 de la mañana con 38 minutos, damas y caballeros. Tenemos la pregunta del día de hoy para que usted participe y mande su respuesta al 744-284-1330. La pregunta dice y versa más o menos así: es hoy, 6 de mayo. Frases para decir que ya se acabó la quincena. Frases para decir que ya se acabó la quincena, al 744-284-1330. Mande su respuesta, 9:38. Continuamos.

0: mañana con 41 minutos, damas y caballeros, ya estamos de regreso a través de la mejor 100.1 FM. Las frases para decir que ya se acabó la quincena. ¡Buenos días!
1: Oye, camaleón, ya hay que ponerle esa canción que dice: voy desesperado porque el camaleón no deja de llamar.
0: Oye, así me colgué, güey, con el despertador, güey.
2: Oye, camaleón, te estás despidiendo y te falta media hora todavía, 40 minutos.
0: ¿Qué sí, anda, pues,
2: camaleón?
0: Pero aquí estoy. ¿No
2: lo van a dar mañana o qué show?
0: Aquí estoy, hombre.
3: No.
0: Frases para decir que ya se acabó la quincena. Buenos días.
4: Buenos días, camaleón. Estoy brujo.
0: Estoy brujo, ándale, esa es buena. Dice, ando corto. Y una cree de... ando corto, ¿no? Frases para decir que ya se acabó la quincena, es que ya ando corto, la neta, ¿eh? Ando corto. Pero cuando dices corto, es porque te queda algo, ¿no? Todavía. Unos 50 varitos, unos 100 varos, pero ve, estás a 6 apenas todavía, Padre Santo. Hola, buenos días, adelante, te escucho, morning, dímelo. Hello.
4: Ando pelado.
0: Eso, también pelado, eso no me la sabía, pero es buena también. Es buena.
4: Porque no paga nada en la bolsa.
0: Oye, y nadie te debe, güey, así que le digas, oye, págame lo que debes. No, no, nadie te debe una lanita o algo.
4: No, se enojan.
0: ¡Épale! ¡Cálmate! Hola, pues, sale, gracias. Capaz que ahorita me mandes tu mí. Hola, buenos días.
5: Ya me quedé sin calzones, camaleón. Ya me quedé sin calzones. Y ando bien, bruja.
0: Ahora sí que andas a raíz. Anda saboreando el sabor del mezclilla.
3: No.
0: Dice un camaleón, saludo. Un camaleón, un saludo para los marineros del Bonanza que está partiendo con el sol. Que están pariendo.
3: No.
0: Dice, ya andamos bien piojos. Esa sí también es buena, ya ando bien piojo, la neta, ¿eh? Ahora, buenos días.
6: Oye, camaleón, pero también Sor Juana.
0: Vamos, Sor Juana.
6: Sí, porque ya la quincena ya piró, ya se fue por un filito. Ahí estamos, Sor Juana, camaleón, ahí estamos.
0: Órale, dice, gracias por acá, por el despertador, por nada, carnalito. Dale gracias, Eric, porque son patrocinados por él.
7: Estoy bien frita, camaleón, estoy bien frita
0: también, ya ando bien frita, ya. Frases que dicen que la quincena ya se acabó.
5: Ando pifas, camaleón.
0: No, dice, oye, frase que ya ando, es que ya le pagué a todos los que le debían.
3: No.
0: Es que el dinero nada más te pagan la quincena. Lo agarras un momento el dinero y empiezas a repartir a todos. O sea, nada más te toca las manitos un ratito, no manches. Dice, no traes tostón que me prestes. Ándale, esa también es otra, ¿no? Es que no tengo ni para el colectivo, carnal. Luego los colectivos que se andan bien manchados, que no nos cobran 40 varos.
3: No.
0: Hola, buenos días.
5: Ando piojo.
0: Eso, pues, y chupando la sangre nada más. Dice, mi cartera está en huelga. Que le salió bandera roja y negra, ¿sí? Está en huelga, ¿no? Porque no quieren nada de dinero. Hola, buenos días, acá de este lado. Hola, morning, dímelo. Adelante, caminante. ¿Qué pasó, mi Adri? Frases para decir que ando bien, que ya se acabó la quincena.
8: Ando bien jodida.
0: ¡Éjale!
8: Oye, y no hay venta con esos maestros, que no hay clases, nada más hoy y mañana.
0: Hijo de Zoom. ¿A poco?
8: Ya mi mandil jodido. Oye,
0: el viernes, pizza. Oye, el viernes no va a haber clases, ¿por qué?
8: No, porque va a ser el festejo para las mamás de los niños.
0: Mira, Adri, ofréceles un paquete de cóctel de bienvenida a las mamás, que te compren la fruta ahí. También aquí avienten el paquete a la escuela.
8: Ah, obvio, rápidamente.
0: Sí, dile, ¿sabes qué? Te vendo.
8: Sí, muy
0: 50.
8: Buena idea.
0: Sí,
8: de volar. Y de ahí hasta el 19 de mayo.
0: No, pero eso sí, el regalo.
8: Se van con los juegos magisteriales. Ellos juran.
0: En esos juegos magisteriales juega gente que ni siquiera es maestro, imagínate. No puede ser.
8: En el Churpio, hacerles el paro a los maestros.
0: Imagínate, o sea.
8: En las Suárez.
0: Van a la Talacha y bien pagados con pura caguama, no puede ser. Sale mi Adri, te mando un fuerte abrazo.
8: Que no, que le cobre, que sea para la gasolina.
0: Mínimo, para quien anden.
8: Para la motocrash.
0: Para quien anden bien piojos, dice por ahí.
8: No, para que no anden piojos.
0: Un abrazo, mi Adri, gracias por participar, un abracito. Bye. Gracias. Hola, buenos días de este lado.
9: Hello. Ya valió, ching. Épale. Ya no tengo ni un peso para lo que sigue de la quincena. Ah. Se acabó. Se murió.
0: Pero Lupillo, tú trabajas donde hay siempre.
3: No.
0: Donde haces tus business, güey.
3: No.
0: Ay. A mitad de precio, esta caja de lata de chile.
3: No.
0: Buenos días.
10: Buenos días, camaleón.
0: Buenos días.
10: Yo no cobro por quincena, pero cuando se me acaba el dinero, nomás digo que ando bien torcido como bandido.
0: No te vayas a torcer diferente.
3: No.
10: Ya ando bien bruja, camaleón, ya ando bien bruja.
0: Anda bien bruja, dice yo ya ando bien prángana. Esa es buena también, ando bien prángana, la neta, ¿eh? Y todavía debo la cuenta, dice el taxista.
11: No. Supuesto que acabas de destruir otro matrimonio.
0: Hola,
11: el pobre cuate pidió la llamada porque no tiene para el regalo. Y mira el regalote que quiere, la bella damita. Felicidades, porque sí, por cierto. Ahorita le marco a mi sugar mommy para que me deposite. Éralo, eso es lo que yo digo.
0: Éralo. Ando estirando el billete. Efectivamente, ando estirando el billete. Es frase de que ya se te acabó la quincena. Camaleón, bien, buen día, saludos a una frase que ya no tengo ni truza. Dice por acá mi camarada, ando cortito. Saludos al buen Nito también. Sale mi querísimo Pepe Vicente. Camaleón, ahí te encargo que León no se ande pa... Uy.
3: No.
0: Mira. Tengo afortunadamente una persona aquí a mi lado izquierdo que yo no estoy inventando ese, ¿cómo se llama? Este mensaje. ¿Qué dice, Rulo? No lo leas como tal cual, pero ¿qué dice? Nada más, no leas hasta acá.
12: Sí. Dice, camaleón, ahí te encargo que León no se ande.
0: Ajá, ahí nada más. No estoy inventando, y dice, ya van a empezar esto.
3: No.
6: No tengo ni un quinto. Frase de se acabó la quincena.
0: Ándale.
6: Me quedé sin un quinto.
0: Ay, buenos días.
13: Buenos días, camaleón. Mi mamá siempre me dice que no diga que no tengo dinero.
0: Ajá.
13: Mi mamá siempre me dice, tú di que no tienes ganas. Y que ahorita no tengo ganas.
0: Ándale, efectivamente. Oye, vamos por un elote al zócalo. No tengo ganas. Aparte, hay tal que levanta el dedo, ¿no? Por ejemplo, ¿no? Pero que no se dé cuenta que no tengas dinero. Mejor hay que aparentar bien las cosas. Dice camaleón, ¿para cuándo el partido? No sé, mano. Ahorita no tenemos dinero.
3: No tenemos
0: uniforme.
6: Eso, cama, no me puedo robar. ¿Cómo crees que voy a hacer eso?
3: No.
0: Dice, no la book, camaleón, no la libro. ¡Ah!
3: No.
0: Para los que no saben inglés, dice por acá, ando como las chivas, ni para la copa.
3: No.
0: Miren, damas y caballeros, yo ya me despido, banda, que tengan un excelente miércoles. ¿Qué? Quieren. A ver, piden sus canciones, dice Eric de la Cruz, que los va a complacer el día de hoy. ¿Con cuál nos despedimos? Tengo nada más para poner, si acaso, tres rolas. Si acaso. No vayan a salir con sus canciones de 5 minutos.
3: No.
0: ¿Quieres alguna canción, mi querísimo Raúl? ¿Sí? El espacio de Tatiana, dice. Por acá, buenos días, dice Camaleón, dice... Quisiera dedicarle la canción al amor de mi vida de calibre 50 a mi esposo, Carlos Fierro. ¿Carlos Fierro, el jugador? ¡Órale! El que jugaba con Chivas, que el 4 fue nuestro aniversario, número 8. ¿No la podemos poner? ¿Por qué? Dice que no. ¿Para qué dices que quieres complacer si no complaces, mano? Pides otra canción, dice una del Commander, el taquicardio.
3: No.
10: Camaleón, amor limosnero, de Juan Sebastián, por favor.
0: Esa sí puedes, mano. Dos mujeres en un camino. Esa sí puedes, mano. ¿Cuál otra?
10: No hay recurso también.
0: No hay recurso.
10: Una vez ponte la de a la antigüita. Dale.
0: Dice que te pongas el himno de la América.
3: No.
0: Efectivamente.
10: Fuente de Ortiz, Julián Álvarez.
0: Julián Álvarez con las fuertes de Ortiz, el desarmado. Ah, sí, cierto, ayer me la pidieron esa rola, pero tampoco la vamos a poner hoy.
3: No.
0: Ya me despido, damas y caballeros, que tengan un excelente miércoles. Mañana, 6 de la mañana, totalmente en vivo. Dice, ¿qué? La cama descendida. Ayer la pusimos, brother, cálmate. Por eso luego dicen que puras canciones repetidas.
3: No.
0: La cama. Yo la cantaba, la cama desextendida.
3: No.
0: Se la sabe, Rulo, ¿eh? Eric de la Cruz, gracias. Sigan en sintonía a través de La Mejor 100.1. Cuídense mucho, los quiero ver triunfar y sobre todo, sigan en sintonía.

Ya estuvo bueno de mucho Camacho por el día de hoy. Pero mañana, totalmente en vivísimo, el Camaleón.

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10: Buenos días. 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
13: Gracias. A usted, ¿me regala una foto nada más, por favor?
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0: 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Por acá tenemos una radioescucha de la Mejor FM. ¿Cómo te llamas, amiga?
2: Miriam, Angélica Ucán Niño.
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0: Eso es todo, de esa gente quiere México. Ay. 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
3: Ya estamos de vuelta.

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1: 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Yo me voy con más música, regreso de volada a cabina. En este momento me voy para allá para poderlos complacer a través de 100.1, la mejor.
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1: Escuchaste a Remy Valenzuela con su rolota, Loco Enamorado, aquí nomás en la mejor FM 100.1. Ay, mamacita linda, muy buenos días, ya te saludo desde la cabina de la mejor FM. Ahorita vamos a llevárnoslas así, ya van a terminar las desplumadas. Dicen por ahí, ya pa' qué nacías, ¿verdad? Así que bueno, en lo que siguen pasando, pues a lo mejor alcanzamos a poner alguna rolita que pidan acá la raza de la mejor FM. A ver, déjame escuchar estos mensajitos de voz por acá de Celadito. Hola.
2: Se ve que tienes un calorón, Galli. Ese abanico no te va a hacer nada.
1: ¿Verdad que sí? Por más que le metieron el volumen 3 al abanico, nomás no me hacía el calorón. Oigan, muchísimas gracias a las personas que se acercaron con nosotros ahí con la mejor FM y con Tiendas Osmar. Los estuvimos saludando. De verdad, muchísimas gracias a cada uno por acercarse, pedir su calca de la mejor 100.1. Ya les pegamos y váyanse por todas las promociones, porque están bien padres. Por acá dice, saludos para Chito, el Tiburón, para el Moy, el Greñas, de parte de Lalo, que estamos trabajando en Colonia Napolitos, no palitos. Ay, ahora Napolitos. No palitos. Gallita, mándame un saludo para el ¿qué? El JR de las WG. Ay, mamacita. Saludos para ustedes, también al buen amigo Liborio. Buenos días.
3: Buenos días, mi gallita hermosa. Ya andamos en el corral de la gallita, por supuesto. Aquí andamos, gallita hermosa.
1: Eso.
3: Saluditos, gallita, pues. De parte de toda la banda de Los Lirios que te escucha. Saludos acá a toda la banda. Al Chabadaba. A Doña Vicky. A Don Moy. Pura banda de la mejor 100.1 de Hueso Colorado.
1: Eso.
3: A mi suegra la maníaca, la Kika.
1: Así debe ser, saludos para ellos. Por acá dice, ¿quieres un caguamón, amistad, para ese calorón? Ufa, espérate, que es miércoles apenas. Ah, no, sí, no, sí, sí, sí, sí. No, sí, no, ya es jueves. Mañana, chamacos, en el pendón de la sabana. Por acá es Heladita, hola mi Adri, buenos días.
4: Buenos días, muy buenos días. Bueno, tarde, porque ya son casi las 12.
1: Ya casi, van allá.
4: Y en la vendimia, ya aquí andamos con todo. Al 100.1 con la vendimia, aquí andamos.
1: Saludos
4: para
1: mi Adri,
4: para la Pepe Fergie, para Néstor, para mi tóxico, que también entra a las 12 del día. Así que andamos al 100.1, gallita. Saludos para todos los radioescuchas de la mejor.
1: Saludos, mi Adri.
4: Ay, gallita.
1: Gallibeso para ti, que tengas un excelente día y que vendas todo, mana. Muy buena suerte para ti.
5: ¿Qué onda, mi Ali? ¿Cómo andamos? Por aquí mandan un saludo a mi compa Pollito, que anda bien dolido del corazón.
1: ¿Cómo?
5: Ahí pone una canción para que a ver si no se me avienta aquí de la máquina.
1: Pues
5: que andamos.
1: Su piedra. No, hombre, mira, ¿cuál canción le vamos a poner? Pásamelo ahorita de una vez al Pollito Pío. Le mando un gallibeso. Dice la Adri, vente a los bolis. Mana, nomás tú. He probado los únicos bolis que tú los haces riquísimos.
2: Gallita, me falta mi calca. Un saludo para mi esposa Adri, que ya está en la trabajación.
1: Eso,
2: y yo,
1: sí, cuando
2: ya me voy para el trabajo.
1: Cuando te veamos, te vamos a poner tu calca ahí en la moto.
2: Juro que trabajo, pero ahí andamos.
1: Eso, saludos. Ahí en la moto Toximoto, en la Toximoto, ahí te vamos a poner tu calca de la mejor 100.1. ¿Qué pasó, mi Néstor?
6: Y sí le diste mis saludos.
1: ¿A quién?
6: De parte de tu chico guapo, fiel trabajador y sobre todo tu patrocinador oficial. Muy bien.
1: Vámonos con más música, yo regreso con más desplumadas a través de 100.1 de la mejor FM. Además, también déjame decirte que hoy vamos a seguir con el registro de las serenatas para mamá, ¿ok? Va a ser muy bueno todo este rollo. ¿Te la piensas perder? ¿Le piensas perder una serenata que le va a llevar la mejor FM a tu mamá? Híjole, ¿cómo la vas a registrar? Ahorita te digo, ¿sale? Aquí nomás.

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1: Seguimos en vivo aquí nomás con la Mejor FM 100.1. Oye, presta mucha atención porque si no has registrado a tu mami, a tu mami suegra, también puede ser, digo, si en dado caso que no tengas a tu mami y le quieres llevar serenata por el Día de las Madres a tu mami suegra o a tu mami tía, se puede, es válido, ¿ok? ¿Cómo lo vas a registrar? Bueno, al 74-42-84-1330. La Mejor FM les va a llevar serenata hasta su casa. Nos vamos a ir, obviamente, con un grupo norteño, ¿va? Y les vamos a cantar, pues, las canciones acá bien chidas, bien bonitas, por este Día de las Madres. ¿Cuándo se cierra el registro? Esto va para que no lo pienses más. El registro se cierra el día viernes, ¿ok? El día viernes vamos a dar a conocer a los ganadores el día lunes. Y en el transcurso de esa semana se llevarán a cabo las serenatas de la Mejor FM. Así tal cual. Así quedó, viejones, las cosas con la Mejor FM. Y tienes que mandar tu nombre completo, el nombre completo de tu señora madre, por favor, tu número, el domicilio, la colonia y el por qué quieres que gane la serenata de la Mejor FM. ¿Por qué tu mamá merece que la Mejor 100.1 le lleve una serenata? ¿Ok? Ahí cuéntamelo en ese mensaje de voz que me vas a mandar o por escrito, como tú quieras, ¿sale? ¿Vale? Gallita, buenos días, que espero que tengas un excelente ombligo de semana. Saludos, hermosa, desde León, Guanajuato. Saludos, gallo. Bienvenido aquí nomás a La Mejor. Por acá dice, buenos días, gallita. Quisiera saber si mi mamá ya fue registrada. Se llama García, Guadalupe García Ibar. A ver, déjame ver. En este momento, Guadalupe García Aibar. Ah, sí, ya, la registraste con el morning, en la mañana. A ver, por acá dice, me parece buena idea porque ya estaré menos ocupado e iría con usted. Vas a ir con el mitote con nosotros. Órale, ya estás, Néstor. A ver, por acá de ese ladito vamos a escuchar. Hola.
2: Hola, gallita hermosa, te estamos escuchando al 100.1 aquí en Los Lirios con mi suegra la maníaca. Dice que le mandes un saludito. Aquí está, ella te saluda.
3: ¿Qué? ¿Cómo se llama?
2: Gallita.
3: Gallita, saludos, la Kika de Los Lirios, la maniática.
2: Eso, ya la viste de su propia voz, la maníaca.
1: A mi amiga la maníaca. Saludos para ella.
4: Saludos a la tía Chaya.
1: Saludos para la tía Chaya también de parte de Irina, que nos está escuchando en este momento con la Mejor 100.1. Y bueno, ahí está la dinámica para todos ustedes, ¿ok? Participen y no le tengan miedo al éxito. Por acá de ese ladito, hola.
5: Buenos días, gallita. Saludos para tus patrocinadores, para Ernesto.
1: Ernesto. Escalona.
5: El de la florería y a Ligorio, el de la tienda de Los Lirios y a mi señora madre, la señora Virginia.
1: Ay, ahora, ¿a poco ya es patrocinador el Ligorio?
5: A la señora Kika, la mamá.
1: No veo acá el patrocinio, ¿eh? Sale. Saludos para ellos, mucha suerte y mucho éxito allá con sus negocios. Por acá de ese ladito, hola, buenos días.
6: Buenos días, gallita, muy buenos días, aquí ya sintonizándote.
1: Gracias.
6: Saludos para todos. Y a los de la cabina de la Mejor 100.1.
1: Bienvenida, hermosa. Bienvenida. A la una de la tarde tengo complacencias, ¿eh? A la una de la tarde tengo complacencias. Ya las puedes empezar a pedir, de hecho, ya son las 12:14, 12:15 casi. Ya puedes empezar a pedir tus complacencias, así que de una vez. Por acá dice, quiero registrar a mi esposa Rosa Isela Chávez Cruz en la colonia Los Lirios. Pero ya está registrada, creo, con en el morning, ¿no? A ver, deje de buscar Rosa Isela, si no está. Es nada más una vez, ¿sale? ¿Vale? A ver, andamos buscando a Rosa Isela. Rosa. No, no está todavía. Ok, órale, ya estás. Ok, ahorita te registramos aquí en la lista de la Mejor 100.1. Por acá, a ver, vamos a escuchar qué nos manda. Dice, gallita, saludos, ponte una rola de Junior H. Claro, pídemela por mensaje de voz. Acuérdense que todas las complacencias son por mensaje de voz. Me tienes que mandar, gallita, písame a Junior H, ¿ok? La que canción que tú quieras a Junior H, pero
6: gallita,
1: pisadita.
6: Gallita, saludos.
1: Saludos, saludos. A ver, por acá de este ladito, hola.
7: Okay. Hola, hola, gallita. Soy yo, tu amigo, la mojarrita.
1: ¿Cómo estás, mojarrita?
7: Por favor, mándame
1: qué
7: un
1: gallibeso
7: de esta casa, ciudad, renacimiento.
1: Allá anduvimos en el Reno.
7: Gallita. Que tengas un excelente miércoles.
1: Gracias, igualmente. Quédate con nosotros aquí en la programación, mi querido Mojarrita. Por acá, este ladito, hola.
8: Morning, mami.
1: Ay, ¿cuál morning? Saludos, si ya son las 12.
8: Registra ya a mi madre, María Oliva Mariche. Ok. A ver si gana, no.
1: Claro, claro, María. Bueno, ahorita me compartes, Camacho, compárteme tu nombre completo, tu domicilio y por qué tu mamá se tiene que llevar esta serenata con la mejor FM. ¿Por qué tu mamá se tiene que ganar la serenata? Ahí compártemelo para que podamos compartir, completar, perdón, tu registro, ¿ok? Nombre completo de ella, tu nombre y la colonia. Buenas tardes, gallita. Aquí estamos escuchando tu programa desde la colonia La Libertad. Saludos a mi querido amigo el Peluchín, que anda ya bien, bien gustoso de escuchar la mejor FM. Por acá dice, gallita, quería ver si mi mamá ya está registrada. Ahorita la buscamos. A ver, de ese ladito. Hola, buenos días.
9: Hola, hola, gallita, buenos días. ¿Me puedes complacer con la canción de Chiquilla Bonita de los Bukis?
1: Ok.
9: Para mí es mi cumple mañana, gracias.
1: Ah, mira, vas a andar de manteles largos, chiquilla. Claro que sí, con mucho gusto. Ahí está la primer pisada, mi querido Rafita. La primer pisadita con la mejor FM es la de los Bukis. Sí, todas las que me vayan a pedir que sean por mensaje de voz. Por acá dice, gallita, quiero registrar a mi esposa María de Jesús. Órale, mándame tu nombre completo, gallo, la colonia y también del por qué. O sea, sí o sí me tienen que mandar el por qué ustedes van a registrar a sus esposas. ¿Por qué se tienen que ganar esta serenata con la mejor FM 100.1? Esas son las bases del registro, sí o sí. Sale, vale, sí o sí para registrarlos. Vámonos con más música. Yo regreso. Esto es 100.1, la mejor FM. Le mando un saludo muy especial a mi querido amigo Damián, que nos está escuchando en este momento. Te mando un gallibeso aquí nomás en La Mejor.

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0: del puerto de Acapulco. Vamos a escuchar por acá, ¿por qué se merece la mejor serenata la mamá de Félix Camacho?
1: Félix Camacho Oliva, y mi madre es María Oliva Mariche.
0: Eso.
1: Y pues ella, la pobrecita, sufrió con nosotros porque pues mi papá al último nos botó y pues
0: caray.
1: Ella tuvo que ser madre y padre. Imagínate lavando ropa así de la gente, ropa ajena. Así nos pudo dar aunque sea el kinder, y pues así fue como crecimos. Y mi madre es una gran madre, gallita.
0: Eso, qué bonito. Oigan, me siento como la psicóloga, como cuando van al psicólogo y sacan todo el fuá. Muchachos, es del por qué se merece su mamá la serenata, digo, cada quien su situación, ¿verdad? Pero me cuentan una historia, juez, su piedra. No, o sea, porque mi mamá está bien bonita, porque mi mamá es preciosa, luchona, mi jefa se la rifa ahí con los caldos en mayo, no sé, o sea, digo, cada quien tuvo o tiene su situación, pero no nos cuenten eso, chamaco. Gallita, buenos días, un saludo para todos los compañeros de la ruta Simón Bolívar, cruces de parte de Bachoco, saludos para ellos. A ver, por acá también dice, quiero registrar a mi mamá, porque es una mujer luchona, ha sido madre y padre para mí y mis hermanos, además que desde que mi papá murió nos educó con los mejores ejemplos, eso, nos sacó adelante y aquí estamos siendo hijos de bien, es mi orgullo y ejemplo a seguir. Vientos. Saludos para María Estrella Soto Abarca. Ya mismo la registramos con la mejor 100.1. Acá tenemos llamada azul, mi querido Rafita. Hola, buenas tardes. ¿Quién habla? Hola.
2: Buenas tardes.
0: Buenas tardes. Acá la gallita. ¿Y a quién?
2: Aquí para registrar a la mamá.
0: Claro que sí. ¿Cómo se llama tu mami?
2: Luciana Contreras Ramírez.
0: Luciana Contreras Ramírez.
2: Así es, okay. Vive sola en el pueblo de Desarrollo.
0: Ok, Luciana Contreras Ramírez. Sale, vale. ¿Por qué se tiene que ganar la serenata tu mami?
2: Porque es una madre, y la madre siempre es excelente para todos los hijos.
0: Claro.
2: Y ella vio por nosotros desde que nacimos, desde que estábamos en el vientre de ella hasta ahorita. Nunca okay. Va a dejar de ser madre de uno.
0: Exacto, mira nomás, qué chulada. Oye, ¿cuál es tu nombre? Pásame tu nombre completo, por favor.
2: Fernando Flores Contreras.
0: Fernando Flores Contreras. Sale, vale, Fer. Ya mismo te estoy registrando. Nada más no me cuelgues, por favor, para que Rafita te tome tu número telefónico, ¿ok?
2: Está bien.
0: Ahí está. Gracias y felicidades. Gracias por registrarla. Ahí está, miren nomás, qué chulada. Saludos a toda la gente bonita allá en Dos Arroyos, que como todos los días nos escuchan a través de la mejor FM 100.1. Ahí, mi Rafis, tómale su número telefónico, por favor, para que no pase al aire. Gracias. Bueno, recuerda que si tú quieres registrar a tu mamá, 7442-841330, los teléfonos en cabina, para que ustedes puedan registrar a la voz de ella, porque el registro se termina el día viernes. Por acá de este lado también saludos para María de Jesús Díaz Méndez, ya está registrada, dice, ¿por qué se merece la serenata? Porque ha sido la mejor mamá de la temporada del tiempo que la conozco, ha luchado por sus hijos, corre para allá, corre para acá, uno a la escuela, al kinder, otro a la primaria, tiene su bebé de 8 meses, es mamá luchona, hace de comer, dice, y se merece lo mejor, y ha soportado pobreza, dice, en escasez, a veces en abundancia, pero ella sigue luchando porque es mujer con valores. Gracias, gallita. ¡Excelente! Saludos para todas las mujeres luchonas, mis respetos, la verdad. Por acá dice, buenas tardes, gallita, muy buenas tardes, bienvenidos aquí a la programación de La Mejor. Recuerden, hoy estoy registrando y hasta el día viernes se termina el registro, el día lunes sacamos el ganador y nos vamos a dejar serenatas a todo el puerto de Acapulco con La Mejor FM. Dice, quiero registrar a mi mamá Isidra Tornes Cruz, ok, ¿por qué se merece la mejor serenata tu mamá? Pónmelo ahí y la colonia, es muy importante que nos compartan también la colonia. Vamos a escuchar este mensaje de voz del por qué se merecen esta serenata la mamá de Rosa.
3: Gallitas, buenas tardes, quiero registrar a mi mamá, abuelita, se llama Seferina Bidueño Vega, ¿la puedes registrar, por favor?
0: Ok, ¿por qué?
3: La quiero registrar porque ella es una madre chingona que sacó a sus 4 hijos sola sin necesidad de nadie.
0: Okay.
3: Porque siempre sabe cómo cuidar.

0: cómo querernos y cómo chingarnos.
1: También. Para que se eduquen, dice.
0: Rosa María Vidueño Vega, y mi mamá es Seferina Vidueño Vega.
1: Saludos hasta San Marcos a doña Seferina. Sí se ve que los cargaba en rienda corta, ¿cómo no va? Aquí se aplacan porque se aplacan. ¿Allá me da azul, mi querido Rafita? ¿No? Ok. Allá saluditos hasta la venta, a la venta que nos están escuchando a través de 100.1, la mejor FM. Por acá de ese ladito dice, hola, buen día, y escuchándote por la aplicación. Gracias, querido Alfredo Cruzillo. Nos vamos con más música. Yo regreso. ¿Por qué tu mamá se merece la serenata de la mejor FM? Aquí nomás.

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3: Bienvenidos al Corral de la Gallita, aquí nomás en la mejor FM 100.1. ¿Y qué crees? Este corral lo arrancamos con nuevo lanzamiento y obviamente debe de ser un lanzamiento supremo. En esta ocasión nos vamos con lo más nuevo de la banda auténtica de Jerez, se llama Insuperable. La verdad es que me encanta porque la banda la auténtica de Jerez siempre trae esas rolitas llegadoras, pegadoras. Y las consagramos también. Y bueno, la escuchas como nuevo lanzamiento a través de 100.1 de La Mejor Acapulco. Aquí nomás. Escúchala, disfrútala, dedícala en La Mejor.
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1: ¡Vámonos, vámonos con las redes sociales! ¿Qué encontramos en redes sociales de La Mejor FM? ¿Sabías que en Corea venden paquetes de plátanos uno al día? En lugar de que todos los plátanos maduren de golpe, cada uno está en una etapa diferente. Uno está listo hoy, el siguiente está listo mañana, el siguiente pasado mañana. ¡Oh, qué cosa! ¿Hasta los plátanos tienen tecnología también? ¡Ándale! Así de fuerte. Por otro lado, Capitán América se estrenó hace exactamente 10 años. Un día como hoy, hace 10, se estrenaba Capitán América. Y también un día como hoy se estrenaba, bueno, iban a lanzar la película de Spider-Man 4, pero gracias a Dios no la sacaron. No, ya no la lanzaron. No se sabe si van a seguir todavía con esa secuela o no. Por otro lado, Hocus Pocus 3. Bueno, para... si se acuerdan ustedes, para algunos, ¿verdad? Que les encanta esto de Abracadabra y todo eso. Estas tres brujitas está oficialmente en desarrollo. La neta es que... pues se hizo muy, muy conocida acá en México. Casi no pegó por otros lados, más que aquí en este país de México. Y bueno, ahora lo van a volver a hacer en esta nueva secuela. Por otro lado, la presidenta de México anunció que por la tarde de este miércoles recibirá a BTS en el Palacio Nacional. Los integrantes de la banda saldrán al balcón a saludar a sus fanáticos. ¿Y tú, ya te encuentras con tu chamaco por allá? Porque me imagino que algunos sí se han de haber ido de aquí de Acapulco allá a México a saludar a los chinos coreanos. ¡Ay, mamacita! Por otro lado, trasciende ya a número 5 de personas que han fallecido en un crucero por presuntas infecciones de hantavirus, una rara familia de virus transmitidos por roedores. ¡Qué fuerte! Ya no anden comiendo ratas. Esto es lo mejor de las redes sociales. ¡Ay, qué cosa! Y bueno, bienvenidos al Corral de la Gallita, donde ya sabes que todo puede pasar y todo puedes escuchar. Por acá, saluditos al buen amigo Toño. Ah, mira, nos comparte el Toño que le dieron un reconocimiento. A ver, que el reconocimiento dice... al compromiso y logro por tener el primer lugar a nivel jefatura. Ay, ay, ay, ay, ay. Qué bueno, Toño. Me da mucho gusto que no te andes haciendo güey nada más ahí de trabajo. Tú muy bien, Toño, tú muy bien. Que dejen algo, ¿ah? Eso es todo, Toñito. A ver, por acá también saluditos para la señora Almadelia. Ya está registrada, ya está registrada aquí en las serenatas de La Mejor FM 100.1. Por acá también saluditos. A ver, ¿qué nos manda? Dice Gallita, un saludo para la pipa de gas 709 que todos los días escucha de 10 a 2 de la tarde. Hoy te conocí en vivo y eres más hermosa de lo que dicen las fotos. Gracias, Alberto. Yo también te conocí. Hasta gallibeso te tiré y todo. Pipa 709, amigas, Albert, chofer y Andy. ¡Mua! Gallibeso para ustedes. Mi querido Rafita, vámonos porque aquí asustan y de volar.
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1: 74-42-84-13-30. ¿Cuál te voy a pisar en este momento? Hola, buenas tardes.
2: Hola, hola, gallita. Buenos días. Me puedes complacer con la canción de... Chiquilla bonita de los Bukis.
1: Ok.
2: Para mí es mi cumple mañana, gracias.
1: Eso, guapa, te lo mereces. Felicidades por acá, hola. Ay,
3: buenos días desde aquí de Acapulco. Un saludo para el nene y para el Ale que andamos impermeabilizando aquí.
1: ¡Ánimo!
3: Está duro el sol.
1: Está duro, vea. Chavos, si andan ahí en el sol, ustedes que andan talachando, que andan manejando, pónganse ahí su agüita... está a un lado, porque si está recio, está fuerte esto. Por acá, hola.
3: El reporte del tráfico, gallita.
1: Dímelo.
3: Choque de un urbano con una camioneta enfrente de la prepa 27.
1: Ay, ay.
3: Tráfico intenso. Hasta aquí mi reporte.
1: Gracias, gracias, Joaquino. Gracias, gracias por tu reporte. Por acá de ese ladito, hola.
4: Gallita, soy yo otra vez, tu amigo, la mojarrita.
1: ¿Cómo estás, mojarrita?
4: Por favor, ¿me puedes poner una complacencia de... Javi, La Diabla.
1: Órale,
4: por favor,
1: ya estás.
4: Gallita, gracias.
1: Nos vamos con las primeras. Seguimos en vivo, aquí nomás, en La Mejor FM.
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1: Venga, vámonos con los Galle Tips. Y es que a lo mejor no sabías este dato muy importante, ya que los alimentos color moradito, aunque se suene así como medio random, pero los alimentos color morado apoyan a tu salud cerebral. Sí, así como lo escuchaste, destacan por su contenido en antioxidantes, especialmente en antocianinas, compuestos relacionados con la protección celular y bienestar de tu cerebro. Por ejemplo, la berenjena, los que gustan de comer berenjena, te hace que mejora la circulación sanguínea y tu función cerebral. La col morada, esa que de repente vemos como media rara, bueno, protege las células de tu cerebro y mejora la memoria. El arroz moradito es rico en antioxidantes que combaten el estrés oxidativo. ¿Y qué crees? La batata morada, sí, batata morada, favorece la memoria y mejora las funciones cognitivas. Los arándanos morados mejoran la comunicación entre las células cerebrales. Por ejemplo, también los higos favorecen la salud cerebral y reducen la inflamación. Las uvas moradas, que están deliciosas, mejoran tu memoria y reducen el estrés mental. Y las moras te ayudan a mejorar el aprendizaje y la memoria a corto plazo. La ciruelita morada, que también es muy riquísima, protege de las células cerebrales y mejora tu estado de ánimo. Y la albahaca morada reduce tu ansiedad y mejora tu función cerebral. Puedes incluir estos alimentos en tu dieta diaria para mantener tu cerebro activo, fuerte y saludable. Estos son los Galle Tips. Nos vamos con más música. Yo regreso con... ¡Qué poca! ¿Tienes algún...
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1: ...que mandar? Descósete. Te escucho aquí nomás.
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0: ¡Qué poca! ¡Qué poca! 74-42-84-13-30. Amo esta sección porque se descosen feo. Aquí nomás te escucho con la mejor 100.1. ¿Alguien merece tu qué poca? ¿Alguien, a alguien se lo quieres mandar directo y sin escala?
1: ¡Qué poca!
0: Mándaselo, te escucho. En vivo también, al teléfono azul. Vámonos, ¿qué dicen por acá? Hola.
2: Gallita, gallita, qué poca, qué poca. Hoy no quería descansar, quería descansar hasta el sábado, pero ni modo, pues, así es la vida.
0: Y luego, ¿pero qué pasó? O sea, descansaste hoy, quería descansar el sábado, no te lo pudieron cambiar, el patrón no quiso, ¿qué rollo? ¿A quién le mandamos el qué poca?
1: ¡Qué poca!
0: Saludos, mojarrita, por acá de ese ladito, hola.
3: ¡Qué poca con este calorón! ¡Qué poca! El tráfico, el alboroto, no, ya hasta me duele la cabeza de tanto sol y el escándalo que hay aquí en la calle. ¡Qué
0: ay,
3: poca!
0: ¡Ay, ay, ay! ¡Lo de todos los días, Néstor!
1: ¡Qué poca!
0: Pero de repente hay más escándalo y hay más alboroto y el calor otros días, ¿verdad? ¡Qué poca!
4: Hola, gallita, un buen día, buen día. Aquí en Qué Poca para mi hijo, ya que va a la secundaria, pero no quiso lavar su uniforme y va todo sucio ahí.
0: Mira, ve.
4: Qué poca para mí por no lavar.
1: ¡Qué poca!
0: Ahí jalada de oreja, ¿cómo vas a ir? No, enséñenos a que se vayan bien limpiecitos a la escuela,
1: Desde ¡qué poca!
0: A que ellos solitos se aseen bien y anden bien arregladitos. ¡Hola!
5: ¡Qué poca, gallita, para Antonio de Jesús! Porque ese reconocimiento no es de él, se lo está robando. Se anda robando las fotos.
1: ¡Qué poca!
0: ¡Qué cosa! A ver, déjame, le hago un super zoom a ese reconocimiento. Déjame, ahorita lo busco. Aquí está. A ver, quiero ver. Es que no dice ni año, ¿no? Pues, fíjate, nomás tu empresa ni reconocimiento sabe hacer.
1: ¡Qué poca!
0: Que le pongan el año, porque a lo mejor ese es reconocimiento del año del caldo.
1: ¡Qué poca!
0: Oye, pero aquí está con la foto y todo. Entonces, ¿quién engaña a quién? ¡Qué fuerte! Ahí le faltó tu nombre, ¿verdad? Hola,
6: gallita,
0: ¡qué poca!
6: Un qué poca para León, que en la mañana, después de terminar el programa, el camaleón dijo que iba a poner complacencias y puso lo que quiso. ¡Qué poca para ese León!
0: ¿El León? ¡Ah, caray! Pero si no está al aire, no estuvo al aire, León. ¿A quién los andan engañando, chamacos? ¡Qué barbaridad! En un momento más, después de los qué pocas, vamos a pasar sí, para que no se escuche que es un qué poca, ¿verdad? Vamos a escuchar los audios de los que están registrando a sus mamás, ¿ok? ¡Qué poca!
7: Hola, hola, hola, hola, buenas tardes, hermosa gallita.
0: ¿Cómo estás?
7: Aquí reportándome, cordial saludo para su persona. Aquí andamos en la pista de baile.
0: Gracias.
7: Por ahí le manda el chofibeso, gallita.
0: ¡Saludos, chóforo! ¡Gallibeso para ti! Pórtese bien y si se porta mal me invita.
8: Un qué poca para Leticia, que se va a la escuela y no se bañó.
1: ¡Qué poca!
0: ¡Ay, bueno! ¡Ay, ahora, Leti!
1: ¡Qué poca!
0: ¡Regrésate, Leti! La envidia de Alejandro Bello, sus celos tontos.

0: un algo, dice. ¿Cómo le hace el Toñito? Ni reconocimiento me han dado a mí aquí, y el Toño, y el reconocimiento del primer lugar de no sé qué y no sé qué tanto.
1: ¡Qué poca!
0: Al que más se la pade, ¿qué se me hace que ahí le puso con la inteligencia artificial, verdad? En vez de decir que por el primer lugar de venta, ha de decir el primer lugar de puras idas al baño.
1: ¡Qué poca!
0: ¡Saludos, mi Toño, ya sabes! ¡Ay, no, dice, se consiguió el de recursos humanos!
1: ¡Qué poca!
0: No, si luego hay unos trucazos bien chidos. ¿Alguien más desea mandar un qué poca? Habla ahora, calle para siempre, 74-42-84-13-3. Oye, ¿cómo que no mandan a sus niños bañados a la escuela?
1: ¡Qué poca!
0: ¡Ay, no! ¡Qué coraje! Yo que no tengo chamacos, me da coraje. No hagan eso. Desde chiquitos enséñenlos que se vayan bien aseaditos a la escuela, oigan. No, eso. Porque están chiquitos, ahorita es responsabilidad de los papás, ¿eh? Ya de chiquitos, ya de grandes, pues ahí se verá. A ver, por acá de ese ladito, hola.
2: Sí, Gallita, buenos días. Un qué poca para aquí, para el doctor. Ya que me hizo la cita hoy a las 2 de la tarde y me acaba de marcar que me la va a cancelar, que porque le salió un compromiso.
0: Híjole.
2: Qué poca para ese doctor, ¿eh? La verdad, me ando muriendo y él cancelándome mis citas, en serio. Qué poca.
1: ¡Qué poca!
0: Y te dio cita para agosto. ¡No manches! ¡Qué fuerte! ¡Hola!
3: Hola, ¿qué tal, Gallita? Quisiera mandar un qué poca para la Toñita, el proveedor que ganó el premio según... el mejor reconocimiento, pero siempre anda en el baño, siempre anda suelto del estómago y da más vueltas que el ventilador y manejando, no trabaja. Le dan carro para que él vaya manejando y sube a otro operador para que él vaya de copiloto y
0: ¡qué
3: el otro
0: fuerte! Chofer,
3: qué poca para la
1: tuya.
3: Anda el lambiscón con el jefe.
1: ¡Qué poca!
0: Que porque trae hartos chacales, dice arriba del carro de la empresa.
4: Un qué poca para mi tía porque no me dio dinero para ir a bañarme.
0: Mira, ve.
1: ¡Qué poca!
0: ¡Qué poca para la tía, eh! Alcánzale un jabón ahí por acá.
5: O sea, de mí no van a estar hablando, ¿eh? ¡Saludos!
1: ¡Qué poca!
0: Con este calorón y no se bañan. ¡Ay, no, qué feo que se vayan a hacer los trabajos, eh! ¡Vámonos! Vámonos con más música. Antes de irnos con las pisadas, mi querido Rafita, nos vamos a pasar con otro tema más amable. Que las personas que no se vayan cuando se van al trabajo.
1: ¡Qué poca!
0: O a la escuela.
1: ¡Qué poca!
0: Ay, no. Vamos a escuchar más mensajes de las mamás que están registradas con la mejor FM 100.1, del por qué su mamá se tiene que ganar esta serenata con la mejor FM 100.1, ¿ok? Recuerda que estamos a pocos días de, pues, ya culminar con este registro y esta oportunidad sí o sí para ganar tu serenata. ¡Hola!
6: Saludos, mi gallita hermosa. Yo quiero registrar a mi mamacita chula, hermosa, que se llama Ninfa Ávila Ramírez, por ser la mejor mamá del mundo y porque Dios me le dio otra oportunidad de vida. Pues hace un año ella estaba entubada en el hospital. Yo le llevé un presente sin importar que quizás no me escuchaba y a lo mejor no la volvería a ver.
0: Okay.
6: Este año sería el mejor año que Dios nos pudiera regalar por estar con nosotros, su familia y sus hijos.
0: Eso.
6: La amo y la quiero. Si Dios en otra vida me diera a elegir que mi mamá fuera otra vez ella, la escogería como mi madre, porque la quiero y la amo. Y le doy muchas gracias a Dios que la tengo conmigo, con vida y caminando, porque me la entregaron como un bebé. Aparte, porque soy radioescucha de la mejor 100.1 al 100% todos los días, hasta Margarita, hasta todo el programa. Lo escuchamos, aunque estemos ocupados, pero ahí estamos con ustedes. Los queremos a todos. Saludos a Rafita.
0: Saludos para Rafa y muchísimas gracias a Mamá Güera allá en la venta. Con gusto, ya mismo la registramos a través de la mejor FM 100.1. Y ahora sí, mi querido Rafita en controles técnicos, vámonos con
1: las pisadas.
0: Hola.
7: Salúdamelo, gallita, el amigo Toño. Y a ver cuándo nos subes al ring de nuevo, quiero noquearlo.
0: Bueno, qué cosa, ahora le cargan ganas al Toño. Ay, no, qué barbaridad. A ver, por acá de ese ladito, hola.
8: El reporte del tráfico.
0: Ah, fue un reporte del tráfico, exactamente.

0: De ese ladito dice, buenas tardes, amiga gallita hermosa. Saludos para Rogelio, para Emanuel, que estamos en casa sin clases. Aún empezamos los festejos de las madres. Gracias, un gallibeso. Ponle el papel quemado, quiere bailar con este calor. No hay luz, te están escuchando en la bocina que tienen ellos. Buscan cómo escucharte de la mejor 100.1. ¡Eso! ¡Mua! Gallibeso para ellos. A ver, para acá de ese ladito, otra.
1: Gallita, buenas tardes. Un qué poca para mi papá, que no me quiso llevar hoy a la escuela. Me dijo que me suba a la escuela, ya que él no me quiso llevar porque no trae gasolina. Un qué poca para él.
0: Fíjate nomás.
2: ¡Qué poca!
0: ¡Qué bárbaro ese papá! ¡Qué bárbaro ese papá! Vámonos con la llamada telefónica. Buenas tardes. Hola, ¿quién habla?
3: Y bueno.
0: Hola, acá la gallita. ¿Ya quién?
3: Leonardo Vittorio.
0: ¿Cómo estás, Leonardo? ¿Cuál te voy a poner? ¿Cuál te voy a pisar?
3: ¿Dónde?
0: ¿A quién le están picando las cosquillas?
3: Aquí, a mi esposa.
0: Ok, ¿qué canción le vas a pisar?
3: Quiero una pisadita.
0: Claro, ¿cuál?
3: De Antonio Aguilar, el Puño de Tierra.
0: Puño de Tierra con Antonio Aguilar. Órale, va, que va. ¿Dónde nos escuchas?
3: De aquí, la Arenal.
0: En el Arenal, Guerrero. Sale, vale. Gallibeso para ustedes dos.
3: Gracias.
0: Ándale pues, mira nomás, deja de picarle la cosquilla ya a tu mujer. Hola, hola, que anda risueña ella. Vámonos con otra más por acá.
4: Hola, gallita, buenas tardes.
0: Hola.
4: ¿Puedo poner una pisadita?
0: Claro, ¿cuál?
4: La de La han visto llorando, de Grupo Apache 16.
0: La han visto, gracias, llorando. Órale, ya estás peinado para atrás. Son las pisadas. Por acá de ese ladito tenemos, creo que otra historia más. Vamos a escucharla.
5: Hola, gallita.
0: Hola.
5: Yo quiero que mi mami gane esa serenata.
0: A ver, ¿por qué? Ay, cuéntame.
5: Es que ella, pues no sé, es mi todo, es mi vida. La amo con todo mi corazón. Y la verdad es que no me veo sin mi mamá nunca en esta vida. Te lo juro, o sea, es la base de todo, es mi mayor tesoro.
0: Eso.
5: Y la quiero muchísimo. Ella se llama Irma y pues quisiera que ella ganara esta serenata porque se lo merece, como todas las mamás que del mundo, mundial. Pero mi mamá, siento que se merece mucho, y todo lo que doy, todo lo que le doy, todo lo que hago es muy poco para lo que ella ha hecho por mí.
0: Eso.
5: Le quiero decir que la amo y que es todo, toda mi vida, todo. Ella es todo para mí, gallita.
0: ¡Excelente! ¡Qué bonito! Pásame su nombre completo de tu mami, mi querida Iris. Nombre completo y la colonia, ¿de dónde son? Tu nombre completo también para,
5: gallita,
0: el
5: una
0: registro.
5: También,
0: claro, de una vez.
5: La de Tu sangre es mi cuerpo, de Pepe Aguilar con Ángel Aguilar.
0: Excelente, nos vamos con estas tres pisaditas, regresamos con más a través de 100.1, La Mejor FM.
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0: Aquí tengo un puño de tierra en la mano, queridos hermanos. Nunca se dejen humillar por nadie. Debemos de amarnos y querernos como Dios nos lo mandó, como Dios nos lo manda. Y nunca, nunca dejar de hacer algún favor por alguien si podemos hacerlo. Y tratarnos como hermanos y querernos. Porque al final de cuentas, amigos, todos los poderosos, todos los humildes y todos los de este mundo, este puño de tierra que tengo en la mano es el único que se van a llevar. No más un puño de tierra.
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1: Yo me despido, nos escuchamos mañana en punto de las 10 de la mañana. Que tengas un excelente miércoles. Disfruta mucho tu día, hay que hidratarse mucho por la cuestión de los calores. Y nos escuchamos mañana a las 10, ahora sí, en puntito, aquí voy a estar. Bueno, vámonos mi querido Rafita en controles técnicos. Nos vamos a despedir con esta última complacencia que nos las piden por acá. Ernesto, hola.
2: Hola gallita, buenas tardes. Hoy vamos a pisar a Grupo Frontera y Grupo Firme con la canción El Amor de Su Vida, y aquí nomás la mejor 100.1.
1: ¡Gracias!
3: ¡Que descanse, hermosa! ¡Que descanse!
1: Muchísimas gracias, Choforo, igualmente ustedes. Y coman bien, aquí nomás.
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0: pollitos. 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

0: BTS estará el día de hoy por la tarde en Palacio Nacional. Jubilados del CENTE toman oficinas de finanzas en Guerrero para exigir pago de adeudos. Bloquean en la Diana, ex empleados de la Secretaría del Bienestar piden pago de un mes y su reinstalación. Guerrero participa en el primer simulacro nacional de este 2026. 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

0: ¿qué tal? ¿Cómo estamos? Feliz tarde de miércoles. Gracias por sintonizarnos a través del 100.1 de su radio FM. Les saluda en micrófonos Margarita López. Un placer compartir con usted esta hora de informarnos juntos de lo más relevante ocurrido aquí en el puerto de Acapulco, el estado de Guerrero y, por supuesto, también un poquito de lo que se habla a nivel nacional. Oiga, y hablando de nivel nacional, no, hombre, la que se espera hoy en Ciudad de México para todas aquellas personas que son fans, que son fanáticos de este grupo surcoreano BTS, pues hoy estarán diciendo hello desde el balcón, desde uno de los balcones de Palacio Nacional. Y déjeme decirle que así lo anunció hoy por la mañana la presidenta de la República, Claudia Sheinbaum Pardo. Y de eso y mucho más, por supuesto, vamos a estar platicando la tarde de este miércoles, ombliguito de semana. ¿Cómo me lo ha tratado la vida? Platíqueme cómo les ha ido. ¿Se espantaron hace rato? Oiga, según yo anunciando que iba a ser lo del simulacro, no creerá que me espanté, si no es porque un compañerito que estaba ahí con nosotros laborando, me dice, tranquila, es lo del simulacro, pero es que ese ruido espanta a cualquiera, ¿no? Y lo bueno es que en el celular pues sale, ¿no?, que es un simulacro. También de eso vamos a platicar. Les recuerdo que estamos transmitiendo completamente en vivo desde Avenida Escénica, sin número, aquí en Plaza Pérgolas, en el segundo nivel, desde esta terraza sur, donde tenemos una de las mejores panorámicas de la bahía, de parte de la bahía del puerto de Acapulco. Y hoy me acompaña en controles técnicos, como casi todos los miércoles, Mr. Rafita, ya lo extrañábamos, fue su cumpleaños, oiga, también. Pero pues ya andaba en la vacación, ¿no? Ya andaba en la vacación. Bienvenido de nueva cuenta, mi querido Rafi. Y felicidades, espero que te la haya pasado muy bien, oye. Bueno, pues vamos a darle, ¿no? ¿Dónde hoy sí tenemos? Híjole, a ver si nos da más nos da tiempo, porque luego nos reclaman, luego nos dicen, oye, que no leíste mi comentario. Créame que hay veces que hasta me robo hasta 5 minutos, hombre, del siguiente programa, y también me reclaman del otro programa. Pero vámonos directito. No sé si ya está lista la señora del clima para que nos platique cómo nos va a tratar el clima este día miércoles 6 de mayo del 2026. Ayer qué calorón, hoy parece que seguimos en la misma sintonía de mucho, mucho calor. Acuérdese que pues prácticamente estamos en primavera, y obviamente que el calor se resiente más, ¿no? Sí está. Ayer 34 grados centígrados. Me impresioné, tenía ratito que no dábamos esa temperatura. 34 grados centígrados ayer. Y hubo un momento de la tarde que sí alcanzamos los 35 grados centígrados. Y fíjese que la Comisión Federal de Electricidad dice que la temperatura máxima en Acapulco, dicen ellos, que es de 30 grados. No sé en qué año o década se quedaron. Porque sí saben, ¿no?, que de ahí sacan el valor de en lo que nos cobran el kilowatt. Dependiendo del, como, de tal a tal temperatura, tiene tal precio. Entonces, obviamente, diputados, senadores han venido empujando, sobre todo los, pues ahí les encargamos a los diputados y senadores guerrerenses, pues que les avisen, ¿no?, y que impulsen esta reforma de que tienen que aumentar la temperatura, porque a mayor temperatura, pues obviamente nos bajan el costo del kilowatt. No, que 30 grados, no, hombre, que 30 grados, hace mucho que no tenemos esa temperatura. Bueno, sí, en los días más o menos frescos. Bueno, pues clima, listo, vámonos con la señora del clima, doña Onira Robles. Creo que ya andaba por aquí, a ver, sí, ya andaba por aquí, para que nos diga, pues, cómo nos va a tratar el clima en este ombliguito de semana. Vámonos a clima y dinero.
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2: Al final de la tarde y la noche, el clima será más fresco, a diferencia de la mañana y el mediodía, en que fueron soleados y calurosos. Esto se debe a que una circulación anticiclónica en 5.5 kilómetros de altitud que se ubica frente a la costa de Veracruz mantuvo la mañana soleada en Guerrero. Sin embargo, un canal de baja presión que se extiende al noroeste del Valle de México favorecerá el desarrollo de nubosidad al final de la tarde. El precio de un dólar es igual a 17 pesos con 27 centavos mexicanos. En ventanilla se cotiza la compra en 16 pesos con 97 centavos y a la venta en 17 pesos con 57 centavos. 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
0: Gracias, Onira Robles, por la información del clima. Y vámonos directito a Nacionales porque me come por decirles esto. Y si usted o a lo mejor algún miembro de su familia, su hijo, su sobrino, sobrina, o a lo mejor hasta usted es fan o fan, forma parte de este, de la fanaticada de este grupo musical surcoreano denominado BTS, BTS, así se escribe en español, y así lo dijo Claudia Sheinbaum hoy por la mañana, pues díganle que nos oiga, y muchos yo creo que ya quisieran estar allá en la Ciudad de México, porque resulta, mire, hoy en la mañanera, pues se hablaron de muchos temas, pero bueno, póngame la cortinilla y le platico qué dijeron en la mañanera.
1: Nacionales.
0: Déjeme compartirle que el día de hoy, miércoles 6 de mayo, la presidenta de México, Claudia Sheinbaum Pardo, pues en, al inicio de la conferencia mañanera, presentó el programa Volver a Crecer para liquidar y estructurar 69,658 créditos impagables de la Financiera Nacional para el Desarrollo Agropecuario, Pesquero y Forestal. Esto en beneficio de 59,967 pequeñas y pequeños productores, de los cuales 13,400 son mujeres, y que bueno, se van a ir liquidando, esto en apoyo obviamente a la economía y en el impulso al sector agrícola. Pero pues íbamos todo muy bien, ¿no? Y como que veíamos a doña Claudia Sheinbaum que algo nos quería decir. Pues mire, resulta que el día de ayer por la tarde, empezaron a crecer los rumores de la llegada, del arribo de este grupo musical surcoreano llamado BTS. Este grupo que ha iniciado el mes pasado, inició una gira de conciertos pues prácticamente por casi todo el mundo. Iniciaron obviamente en su natal Corea, y dentro de las fechas anunciadas pues se anunció obviamente algunos conciertos aquí en nuestro país, México, en específico en la Ciudad de México. En aquel entonces hizo un alboroto porque inicialmente creo que eran dos fechas de concierto. Obviamente la demanda de boletos era impresionante. He visto videos en donde decía, está en la fila en el número 90,000, o sea, si nos damos cuenta, está en el sitio 90,640, esperando a ver si podían alcanzar a comprar algún boleto. Lo cierto es que muchos de los fans, pues no lograron este ansiado boleto. También después se quejaron por los precios, que estaban muy altos. El fin de semana pasado, la empresa esta encargada del boletaje para estos conciertos anunció que liberaría un poquito más de boletos. No le quiero decir, los precios iban desde los 6,000 en esta reciente que liberaron boletos hasta los 126,000 pesos. Imagínese, es una locura. Pero es toda una cultura, me he metido ahí a estarle, ya hasta me gustan, caray, la verdad. Y pues resulta que hoy en la mañana nos dice Claudia Sheinbaum, oigan, pues tengo que compartirles otra muy buena noticia, dice, antes de concluir la mañanera. Y fue así, le decía, el día de ayer por la tarde, alrededor 6 más o menos de la tarde, por un video que subió, entiendo, un camarógrafo de este equipo, de este grupo musical surcoreano, pues se daba a conocer, o se suponía, que ya habían arribado a tierras mexicanas esta banda de BTS. Pues hoy la presidenta Claudia Sheinbaum Pardo anunció que el grupo de K-pop coreano BTS asistirá hoy miércoles 6 de mayo a Palacio Nacional, por ahí más o menos de las 17 horas 5 de la tarde del país. Y bueno, en su conferencia mañanera, Sheinbaum Pardo informó que el grupo, que tiene fechas programadas en México, se le abrirá uno de los palcos en Palacio Nacional para que puedan salir a saludar a sus fans ahí en la mera plana del Zócalo, ¿no? Y bueno, también mencionó durante este anuncio, ya se imaginarán, todos los reporteros dicen, ¿y nos podemos quedar casi esperarlos? También Claudia Sheinbaum Pardo dijo que pues esto era gracias también a un esfuerzo que había hecho la secretaria de Cultura, que los está ayudando con esta visita, y que el grupo musical de Corea del Sur, pues que es un grupo que tiene mucho éxito a nivel mundial, y sí, la verdad, impresionante, y que le gustaba mucho, ¿no?, lo que cantaban, bonitos mensajes, y que siempre, obviamente, como presidenta, también estaba para apoyar, pues, a los jóvenes principalmente. Pero déjeme que se lo cuente la propia Claudia Sheinbaum Pardo, pues, ¿cómo acordaron que sí va a ir BTS? Seguramente se va a tomar la foto, seguramente pues se va a asomar a saludar. Lo que sí dijo, no va a ser del palco presidencial, porque eso es para cuestiones oficiales, pero pues uno de los palquitos de al lado, ¿no?, que dan hacia la plana de ahí, de hacia la plancha del Zócalo. Vamos a escuchar lo que dijo Claudia Sheinbaum Pardo.
3: Le pedí, Claudia Curiel nos está ayudando con esta visita. Recuerden cómo pasó todo, ¿no? Es un grupo musical de Corea del Sur, que tiene mucho éxito en el mundo, mucho, mucho éxito, y particularmente con las y los jóvenes mexicanos. Tiene algo muy bonito, que es que lo que cantan siempre son mensajes de amistad, de paz, de muy humanistas, digamos, de amor. Y eso le gusta mucho a las y a los jóvenes. Entonces, si se acuerdan, le escribí una carta al presidente de Corea. Y le dije, oiga, están muy tristes las y los jóvenes porque van a ser muy pocos conciertos y quieren que haya más conciertos. Entonces, pido que a través de usted, pues, nos podamos entrar en contacto con los productores de este grupo. Entonces, me regresó una carta diciendo que, pues, iba a hacer todas las gestiones, que le daba mucho gusto que un grupo tuviera tanto éxito con las y los jóvenes mexicanos. Bueno, niñas y niños, porque desde... Bueno, y adultos también, ¿eh? Porque... entonces Claudia consiguió que vinieran aquí a Palacio Nacional. Entonces van a estar a las 5 de la tarde. Si sus fans, porque les dije, si viene mucha gente aquí, porque lo anunciamos, podemos abrirles un balcón del lado de un ladito de ahí, para que lo saluden. Porque pues es algo bonito, y además de amistad entre Corea y México. Entonces vienen a las 5 de la tarde, pues ya voy a platicar con ellos. Vienen un ratito nada más. Así que si quieren saludarlos, pues ya Claudia puede informarles. No es de manera personal, ¿verdad? Porque ellos pues tienen su propia seguridad y todo, pero pueden asomarse a... Obviamente no es el balcón de la sala principal, porque se... pues evidentemente se guarda para asuntos patrióticos, pero en uno de los balcones de otro salón pues puede salir a saludar. Pero bueno, agradezco mucho al presidente de Corea, porque gracias a él se pudo dar este encuentro, y muchas gracias a los productores y al grupo para que a través de mi persona pues pueda decirles que son muy queridos en México por las y los jóvenes mexicanos. Bueno, ahí está la nota de hoy. Ya ven, esta va a ser más nota que cualquier otra.
0: Oiga, presidenta, y sí, esta va a ser la nota, o ya fue la nota. Y ha sido nota prácticamente desde el inicio, digamos, de esta semana, porque hay que decirlo que también monumentos históricos en la Ciudad de México, pues les han puesto iluminación color morada, que entiendo que es este color característico de esta banda surcoreana. Pero mire, los beneficios que trae y que derivan también pues de todo esta visita, obviamente, aquí en nuestro país. Ahí le va. La verdad que esto me llamó muchísimo la atención, sobre todo, ¿sabe qué? La derrama económica. Estamos hablando de una Ciudad de México que tiene abarrotados los hoteles cercanos a la Arena GNP que se encuentra allá en Ciudad de México. Abarrotados. Estamos hablando de una Ciudad de México en donde, pues obviamente el flujo, el desarrollo económico basado en este concierto, en la visita, los conciertos son mañana 7, el 8 y el 10 de mayo. El 9 entiendo que es un día de descanso, ¿no? O tendrán alguna actividad. Pero también hay que retomar en el sentido de que, si no mal recuerdo, y si estoy mal, alguna fan army, porque así se hacen llamar sus fans, me corrige, este acto, digamos, protocolario, por así decirlo, informal protocolario, sería la primera vez que, en esta gira, por lo menos, les hacen una atención por parte del gobierno del país que visita esta banda surcoreana. Sería la primera vez en la que el gobierno del país donde van a actuar, donde van a cantar, les hace como este reconocimiento, ¿no? Una visita, pues casi de embajada, pues de protocolaria. Bien, ¿eh? La verdad que bien. Y le voy a decir también, este fenómeno del K-pop no tiene límites, por lo que hemos visto. BTS ha vuelto a hacer historia en México, y esta vez no solo por su música, sino por el impresionante impacto económico que está dejando a su paso. De acuerdo con cifras de la Cámara de Comercio y la Secretaría de Desarrollo Económico de la Ciudad de México, se estima que la visita de esta agrupación surcoreana generará una derrama económica de 2.850 millones de pesos. Y nada más en 3 días, ¿eh? 2.850 millones de pesos. Es decir, para que se den una idea de la magnitud de esta cifra, este monto superaría en un 15% el récord que impuso Taylor Swift en el año 2023, cuando también vino a nuestro país. Y sin duda, pues esto confirma que el mercado de los grandes conciertos en México, vaya que está más fuerte que nunca. Mire, en transportes y vuelos se espera un movimiento de 320 millones de pesos. En alimentos, sobre todo la zona conocida como la Little Corea, la pequeña Corea, que está ubicada ahí en la zona rosa, proyecta ventas de 450 millones de pesos. Hospedajes, los hoteles están prácticamente a reventar en Ciudad de México con una ocupación del 98%, impulsada en parte porque el 12% de los asistentes viajan al extranjero. O sea, también hay extranjeros que dijeron, pues no alcancé en tal lado, no alcancé mi país, me voy a verlo a México. Y bueno, comercio local y bazares, los fans no se quedan atrás, suman otros 180 millones de pesos en ventas de mercancía y artículos oficiales. Mi gran pregunta, y se la dejo de tarea ya para irme al corte, ¿qué otro artista pudiera generar esto en nuestro país? Estamos hablando de que prácticamente también están superando las derramas de Shakira. Así que es impresionante. La verdad que me quedé wow. Y sabe también que me gustó mucho la fanaticada de este grupo BTS. Pues han hecho llamados en el sentido de decir, hay que cuidarlos, no hay que ir al aeropuerto, hay que protegerlos, amar también es protegerlos. Ordenadísimo. Llegaron, no hubo tumultos, no se ha difundido como dónde están hospedados, muy probablemente parte de la fanaticada lo sabe. Han organizado una serie de dinámicas que van a hacer durante los conciertos como para que le quede muy grabado a BTS porque tiene que venir más pronto de lo que tienen a lo mejor pensado. Uno de los rumores que se soltó también a inicio de esta semana, usted se acuerda que hubo un concierto pues gratuito de Shakira en el Zócalo. Y pues por ahí, eso le preguntaron hoy también a la presidenta de la República, Claudia Sheinbaum Pardo, oiga, ¿y qué tal si se avienta un concierto gratuito de BTS? Lo que la propia Claudia Sheinbaum contestó, dice, pues vamos a ver, apenas los voy a saludar, apenas vamos a proponérselos, ¿no? Ahí se los dejo para el dato. Vámonos, una pausa, volvemos con mucho más.
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3: 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Día como hoy en el almanaque.
19: Un día como hoy, 6 de mayo, pero del año 1660, en la Nueva España, actual México, se funda la Catedral Metropolitana de Morelia. 1960, en Costa Rica, se inaugura el primer canal de televisión abierta, el Canal 7. 1997, se crea la Organización para la Prohibición de las Armas Químicas. 2004, se emite en Estados Unidos el último episodio de la famosa serie Friends, que tuvo una duración de 10 temporadas. 2023, en Londres se celebra la coronación de Carlos III de Inglaterra, 70 años después de la muerte de su madre Isabel II. Hoy se conmemora el Día Internacional Sin Dietas, también el Día Internacional de la Osteogénesis Imperfecta y el Día Mundial del Acordeón. En el Santoral celebramos a San Eadeberto y Santa Prudencia. Muchas felicidades a quienes celebran su cumpleaños o una fecha especial. Esto fue el almanaque.
16: Muchas felicidades a todos aquellos que hoy están de manteles largos, por supuesto, celebrando una fecha especial. Le platico que el día de hoy Guerrero participó en el primer simulacro nacional 2026. La gobernadora Evelyn Salgado promueve la cultura de la prevención en materia de protección civil. Vamos con Mar Horacio Ramos.
10: El estado de Guerrero se sumó al simulacro nacional 2026. La gobernadora Evelyn Salgado Pineda destacó que este ejercicio es con el propósito de fomentar la cultura de la protección civil en la población y contribuir con el fortalecimiento de las capacidades de reacción de las unidades internas y sus brigadas ante la eventualidad de una emergencia o desastre.
6: Todos los estados estamos participando, las gobernadoras y los gobernadores de todos los estados en todo el país estamos realizando esta actividad que sin duda es fundamental. Y repito, sobre todo en estados como Guerrero, como Oaxaca, como Morelos, donde ya hemos tenido sismos pues importantes, hay que prevenir. La prevención, sin duda, esta cultura, porque la prevención es una cultura que se tiene que fomentar, la cultura de la prevención es algo que debemos tener todas y todos los guerrerenses.
10: Desde las instalaciones del CRIC Guerrero en Chilpancingo y acompañada por representantes del Poder Legislativo, SEDENA, Policía Estatal, de la presidenta del DIF, Liz Salgado Pineda, y del secretario de Gestión Integral de Riesgos y Protección Civil, Roberto Arroyo Matus, la gobernadora encabezó el simulacro y en tiempo aceptable evacuaron el inmueble junto a personal de ese lugar. La mandataria estatal llamó a todas y a todos los ciudadanos de Guerrero a seguir fortaleciendo estos ejercicios preventivos ante la posibilidad de un sismo de alta magnitud.
6: De trabajo, pero también tener un protocolo en la familia, saber qué hacer en caso de un sismo cuando estemos en casa. Que nuestros hijos sepan que ya pueden tener una mochila de emergencia, que pueden tener una salida de emergencia estando en el hogar o un lugar de resguardo. Que digan, en este lugar te vas a resguardar en caso de sismo.
10: Los 85 municipios del estado de Guerrero participaron en el simulacro nacional 2026. Mar Horacio Ramos en la información.
16: Gracias, Mar Horacio, como siempre, por la información. Y bueno, le platico que también durante este día la alcaldesa de Acapulco, Avelina López Rodríguez, celebró a la niñez acapulqueña. Esto en la colonia Simón Bolívar. Adelante, César, buenas tardes.
0: ¿Qué tal? Muchísimas gracias. Efectivamente, les informo que con juegos, concursos y actividades recreativas, la presidenta municipal, Avelina López Rodríguez, celebró el Día de la Niñez en la colonia Simón Bolívar, donde más de 500 menores participaron con sus familias en un ambiente de convivencia y de cercanía. En la cancha techada de básquetbol, la alcaldesa dirigió unas palabras a las madres y padres para destacar la importancia de compartir tiempo con sus hijas e hijos para fortalecer los vínculos afectivos y construir recuerdos que acompañen su desarrollo, al considerar que la infancia representa una etapa fundamental para la formación de valores y la construcción de entornos de bienestar. Escuchemos parte de lo que dijo.
5: En verdad, para mí, cuando se trata del día del niño o de la niña, me regreso a mi niñez. Yo estoy convencida, papás, que si nosotros logramos llenarles el corazón a nuestros niños, a nuestras niñas, van a ser niños y niñas de bien ya siendo adultos. Ustedes, papá, tienen el poder en sus manos. Yo sé que esta tarde sus hijos lo van a recordar para toda su vida. Felicidades, papá, que hoy acompañaste a tu niño, a tu niña.
0: Finalmente, el programa transcurrió entre música, concursos y dinámicas, donde los niños participaron en la convivencia, donde también recibieron juguetes y pastel, mientras la alcaldesa aprovechó para saludar a las familias y acompañarlas en distintos momentos de la actividad. Informó César de Labra y con esa noticia me despido. Que tengan una excelente mitad de semana. Los saludo en una próxima entrega.
16: Gracias, César, por la información. Voy rapidísimo una pausa. Son las 2 de la tarde con 33 minutos, 2:33. Pausa y volvemos con mucho más.
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0: y se va a instaurar aquí ese centro de justicia cívica que consta de un centro de detención de infractores, en donde las personas que violentan el bando de policía y gobierno, o que tienen faltas administrativas, o que tienen un vecino que los molesta, o que tienen conflictos entre vecinos, este juzgado va a citarlos. Ajá. Primero los detenidos por infracciones los va a escuchar una jueza. Okay. Son cuatro mujeres que designó la semana pasada la presidenta municipal y les tomó la protesta.
1: ¿Dónde va a estar ubicado?
0: Está ubicado adentro de la Secretaría de Seguridad.
1: Ah, okay.
0: Por el portón 2, la parte de atrás de la Secretaría de Seguridad. Uh-huh. Es un edificio propio adentro. Ah, este no depende de la Secretaría de Seguridad, depende de la Secretaría General. Es autónomo, uh-huh, pero depende de la Secretaría General del Ayuntamiento.
1: Muy bien.
0: Este centro está hecho para conocer las faltas administrativas, y las juezas van a dar una resolución a manera de sentencia. Uh-huh. en cada cuestión que de quienes pues son sorprendidos tomando, ingiriendo bebidas alcohólicas en la calle. Okay. Al que tira basura, al que ofende a las mujeres en lugares públicos,
1: la gente,
0: etcétera.
1: Que nos está escuchando quizás va a decir, bueno, ¿y a mí en qué me va a servir, no? O yo como ciudadano común y corriente, ¿el ciudadano puede ir y presentar también algún?
0: Sí, se pueden presentar queja. Por ejemplo, hay vecinos que les suben su sonido constantemente en las unidades habitacionales, principalmente.
1: Sí.
0: Le suben al sonido de manera irresponsable en las noches cuando las familias están durmiendo. Uh-huh. Entonces, el vecino puede poner una queja, puede interponer, okay, una queja en este juzgado. La jueza va a ordenar una orden de presentación para la persona que está afectando al vecino. Uh-huh. Y tiene que presentarse a una audiencia pública. En esa audiencia no va a ser para condenarlo, no va a ser para multarlo, no sé, para detenerlo. Va a haber hay un centro de mediación adentro del juzgado.
1: Ajá.
0: En donde un mediador certificado que tiene maestría, es psicólogo, es licenciado en derecho, pero tiene maestría en mediación y conciliación.
1: Ajá.
0: Va a hablar con ellos para llegar a un arreglo conciliatorio.
1: Okay.
0: Se trata de utilizar los mecanismos alternativos de solución de controversias que ya se usan en el Poder Judicial, que se usan en los juicios penales o laborales.
1: Uh-huh.
0: Entonces, ahí en ese centro de mediación van a llegar a un arreglo conciliatorio. Se trata de construir paz. Entonces, la presidenta municipal, Avelina López Rodríguez, la maestra, la doctora Leticia Lozano Zavala también, que es la secretaria general, ante la preocupación de que los conflictos escalan a delitos. Uh-huh. Y actos de violencia. O sea, cuando no se arregla desde abajo las faltas administrativas y los conflictos entre vecinos, estos escalan a actos de violencia.
1: Sí,
0: o a delitos.
1: Desafortunadamente.
0: Entonces,
1: me preguntan, por ejemplo, yo, si tengo de vecino, dice, a un funcionario público, y ha cometido cuestiones como que invade parte de áreas comunes de donde vivo, también lo podrían
0: hacer. También lo puede hacer, porque eso sí se le va a infraccionar en todo caso.
1: Uh-huh.
0: Y fíjate, por ejemplo, la virtud de este modelo es que es reeducativo.
1: Uh-huh.
0: Primero, no se trata de multar, porque la justicia de barandilla, la que está hasta este momento todavía, uh-huh, la justicia de barandilla o de jueces calificadores, solamente multa o detiene. 36 horas es máximo lo que puede detener un juez. También las juezas cívicas,
1: no, okay,
0: van a poder detener 36 horas máximo, pero ahora nada más se multa y se detiene.
1: Uh-huh.
0: Ahora no, ahora va a haber medidas para mejorar la convivencia cotidiana. Va a haber, por ejemplo, barrido del zócalo, barrido de calles para las personas que tiran basura, etcétera.
1: Okay. O sea, como lo hacen a lo mejor un poquito el modelo en Estados Unidos, ¿no? Que te dicen, tienes que hacer tantas horas de...
0: Es correcto. Ahora se les van a dar, así es, de
1: ¿no?
0: servicio comunitario. Va a haber servicio comunitario. Uh-huh. Pero también medidas para mejorar la convivencia cotidiana, que,
1: claro,
0: significa terapias. Significan cursos. Al que se pasa los altos y los altos constantemente, lo vamos a mandar a un curso de vialidad. Le vamos a ofrecer hasta su café ahí para que esté frente a un televisor y esté en ese curso de vialidad. Y también cursos con la escuela de psicología. Vamos a pedirle a la escuela de psicología que nos ayude para darle terapias psicológicas a quienes tengan problemas.
1: Pues
0: también
1: también
0: alcohólicos anónimos y neuróticos anónimos.
1: Muy bien.
0: Todo esto, entonces, se trata, en este sistema de justicia cívica, se trata de mejorar la condición de los infractores.
1: Uh-huh.
0: Se trata de mejorar la sociedad, de ayudar a la gente para que cambie sus conductas, no para que salga más enojado cuando le cobras o lo detienes.
1: No, ya están inventando otra cosa.

0: cosa para infraccionarme o algo,
1: ¿no?
0: No. Y decirle
1: no,
0: a la gente que
1: no, y
0: es
1: decirles,
0: un proceso, ¿no?
1: Exacto, o sea, no, que les conviene ir al juzgado cívico, claro, porque ahí no les vamos a cobrar, seguramente no les vamos a cobrar multa ni los vamos a detener. Solamente los vamos a poner a hacer servicio a la comunidad, o bien lo vamos a mandar a una terapia o
0: a lo mejor
1: a un curso.
0: Pueden encontrar una solución entre vecinos.
1: A lo mejor no, esa molesta, no, entre vecinos sí, se va a buscar siempre la conciliación, la mediación y
0: igual
1: la conciliación.
0: Igual que escalen las cosas, como bien nos decías, doctor, de que escalen las cosas a violencia.
1: Es que se matan, se dan machetazos. Sí. Si el vecino.
0: O le pegan al carro del
1: exacto,
0: vecino.
1: Exacto, le rayan su carro, le quiebran el vidrio. ¿No? Pero el vecino insiste en cerrarle su garage al otro vecino a la hora que tiene que salir a trabajar. Entonces, puede tomar foto y video e ir a interponer una queja.
0: Así
1: y entonces
0: es.
1: La jueza va a presentar una orden de presentación, perdón, va a enviar con la policía una orden de presentación para que ese vecino comparezca y lleguen a un arreglo conciliatorio. Sí. Finalmente, somos de la misma ciudad.
0: No, y aparte cuidar pues todo ese proceso.
1: Así
0: ¿no?
1: es.
0: Si
1: al
0: rato
1: es.
0: Van a decir, ay, me denunciaste, ahora más.
1: No se trata de eso, porque entonces sí ya hay.
0: Oye, entonces, doctor, empieza ya prácticamente en funcionamiento. Coméntale a la gente cuál puede ser para que conozcan un poquito más, alguna red social, algún número de contacto.
1: Sí, el número de contacto yo creo que se los vamos a
0: se los comparto
1: para que nos hagas favor de enviárselo mucho a todo tu auditorio.
0: Muy bien.
1: Y estamos ahí atrás de la Secretaría de Seguridad. Ahí dice afuera, Centro de Justicia Cívica.
0: Y pues que se acerquen también a lo mejor para conocer, ¿no? ¿Cuáles
1: conocer,
0: son los servicios
1: exactamente.
0: Manera pueden encontrar ahí una
1: así
0: puerta.
1: Así es, efectivamente.
0: Doctor, muchas gracias por habernos acompañado.
1: Pablo, muchas gracias y decirte que la maestra Belina impulsó esto desde hace 3 años. Nos tiró el lotis el edificio. Entonces sí, se reconstruyó y
0: bueno
1: se va a inaugurar.
0: Qué bueno que no soltaron el proyecto.
1: Así es.
0: Bueno, vámonos una pausa rapidísimo. Lo invito a que se quede con nosotros y volvemos con un poquito más.
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0: Estamos de vuelta en MBS Noticias Acapulco, 2:51 p.m. Vámonos hasta la redacción.
1: Desde la redacción.
0: ¿Cómo estamos, Eric? Platícanos, ¿qué nos tienes para hoy?
2: Hola Margarita, ¿cómo estás? Buenas tardes al auditorio de MBS Noticias. Margarita, fíjate que hoy tuvimos una manifestación aquí en el puerto de Acapulco, en la Diana, aquí en Costera de Miguel Alemán. Déjame decirte que durante el desarrollo del simulacro nacional por sismo, trabajadores de la Secretaría del Bienestar hicieron un bloqueo sobre la avenida Costera Miguel Alemán, específicamente ahí en la loreta de la Diana, como lo había comentado, debido a que denuncian despidos injustificados y presuntos acosos laborales y sexuales. El grupo de manifestantes, mayormente integrados por jóvenes, señalaron que desde hace un año hicieron denuncias por las irregularidades mencionadas. Los manifestantes, Margarita, aseguran que 4 mujeres fueron acosadas sexualmente y alrededor de 100 jóvenes fueron despedidos injustificadamente. A quien acusan como responsable por el supuesto acoso laboral y sexual es el funcionario Arturo Gatica Ramírez. Los manifestantes expusieron ante medios que trabajaban en el programa Pintemos Acapulco, que incluso apoyaron durante la contingencia de hoy. Vamos a escuchar lo que nos comentó uno de los trabajadores.
0: Adelante.

0: participa en el segundo encuentro Morelos en la Trans.
1: Adelante, Eric, porque aquí tenemos un conflicto, hasta se me metió una señal, quién sabe de dónde. Adelante, Eric.
2: Margarita, déjame comentarte que ellos pedían platicar con Iván Hernández, debido a ellos comentaban de que llevan 3 años laborando con la dependencia y los despidieron sin darles un argumento. Vamos a escuchar lo que comentaba.
1: Adelante.
2: Pidieron pues que intervenga el delegado Iván Hernández, debido a que llevan 3 años, como lo dice, elaborando con la dependencia, y los pidieron sin darles algún argumento. Agregaron que les deben por lo menos un mes más de salario y que tras su despido no recibieron una liquidación, aunque hicieron las denuncias públicas. Acusan que las autoridades han hecho caso omiso pues a esta situación.
1: Híjole, qué complicado, ¿no? ¿Qué más, mi querido Eric?
2: Bueno, complicado es como la guerra esta que se están dando las lonas, que están muy cerca.
1: ¡Ay, guerra de lonas! No me acordaba, cierto.
2: Así es. Fíjate, Margarita, que hace un momento, a las 12 del día, hubo una conferencia de prensa por parte de la empresaria Mayra Reina, quien comentó, pues, qué es lo que está sucediendo. Comentaba que ella está poniendo una cafetería en ese lugar, en esta plaza de Embarcadero, donde el ayuntamiento les comenta que se están pasando, pues que no es válido donde están ellos. Ella comentó que sí, que tienen todos los permisos, los mostró los documentos ahí, Margarita, y comentó también que desafortunadamente están, inhiben la inversión, pues, y fomentan la corrupción. El municipio dice que la Dirección de Reglamentos y Espectáculos respondió que este inmueble invade la vía pública y que ocupa ilegalmente las banquetas. Ella dijo que no es cierto, presentó pues ahí los documentos, Margarita, de todo eso como está, y que está ella bien alineada. Comentó que pues ya se están tomando cartas en el asunto. Señaló también que desafortunadamente Margarita ha sido acusada, dice, no hay fundamento, están tomando el abuso de poder, tienen ellos todos los requisitos que llevaron y los permisos que les dieron. Dice que están recibiendo amenazas, donde le mandan pues todo el aparato de gobierno, dice que les busca, que le están buscando y que bueno, la están pasando muy mal. Y nombró también quien está detrás de todo esto, la regidora Sofía Corona, que si bien recordamos sucedió lo mismo, Margarita, con el tema de un restaurante allá por la zona tradicional, cuando hicieron este balcón de vitrina que se estaba inaugurando y que también se estaba oponiendo a este tema. Pero Margarita, si gustas, vamos a escuchar lo que dijo Mayra Reina sobre este tema, que también a la misma hora, por supuesto, el ayuntamiento dio una conferencia de prensa, pero eso lo va a platicar Marta. Déjame comentarte y escuchemos lo que comenta esta María Reina.
1: Adelante.
3: Les comento que en febrero de 2016, cosa en los documentos que ustedes tienen, que ya les hicimos entrega, solicitamos la constancia de alineamiento al gobierno municipal, quien no las expide a través del documento que ponga su consideración. Ahí se establecen los espacios correspondientes a diversas áreas que hemos respetado totalmente. Después, en septiembre de 2021, tramitamos la constancia de uso de suelo con folio 1857, que se les entregó también a ustedes con copia fotostática y que es un documento oficial, también que legitima las condiciones de...
2: Lo que sucedió en esta conferencia de prensa. Ella
1: así
2: pues
1: es.
2: Presentó los documentos, ella presentó lo que estaba haciendo y dice, solamente lo que yo quiero pues es seguir con la inversión, seguir apostándole al puerto de Acapulco.
1: Sí, porque pues obviamente ya es una inversión fuerte, imagínate, no, no puedes echar a andar eso, y pues bueno, ahí hay una controversia,
2: ¿no? 3 millones y medio de sí, hay una controversia de que te pongo una lona de que pues que ni el DIF se salvó, que al otro día responde reglamentos y espectáculos que no está bien esa edificación. Ella comentaba pues que son que en ese lugar pueden construir, pero no edificación pues con muros, ¿no? Y lo que ella está haciendo pues solamente pues son cristales y tala roca, pero bueno, eso fue lo que
1: ahorita vamos a compartir la otra parte, por supuesto, también, digamos, la respuesta oficial, ¿no? Gracias, Eric, estamos al pendiente.
2: Gracias,
1: buenas tardes. Oiga, y lo que nos decía Eric, pues justo también estuvo nuestra compañera Marta Casas en esta conferencia que dieron por parte del gobierno municipal de Acapulco, quien a su vez señaló irregularidades en construcción de esta cafetería que nos mencionaba mi querido Eric Robles, aquí justo en es Plaza, ¿cómo se llama? Plaza Embarcadero, si no mal recuerdo, ahorita le digo. Y bueno, ahí estuvo nuestra compañera Marta Casas sobre este caso de este local que está ahí muy cerquita, casi en la esquina de Plaza Embarcadero. Vamos con Marta Casas y la respuesta por parte del gobierno municipal.
4: Ante la polémica generada por la construcción de una cafetería sobre la costera Miguel Alemán en la Plaza del Embarcadero, el gobierno municipal fijó postura y aseguró que la obra presenta diversas irregularidades. De acuerdo con autoridades municipales, la estructura obstruye el paso de los transeúntes, además de que su edificación no está permitida en esa zona, por lo que se encuentra fuera de la normatividad vigente. Asimismo, señalaron que el documento que presuntamente avala la construcción es falso, lo que agrava la situación legal del establecimiento. Estas declaraciones fueron dadas a conocer por el exsecretario general del ayuntamiento, José Juan Ayala Villaseñor, quien afirmó que todo el proceso se ha dado de manera irregular, sin contar con licencia de construcción y con antecedentes de clausura por incumplir la normativa municipal.
5: Evidentemente, como puede observarse ahí, existe una obstrucción de un paso que existía y lo más importante, que existe en los planes municipales del ayuntamiento respecto a la construcción en esas zonas. Decirles que el ayuntamiento sobre este tema ha tenido una postura clara en el desarrollo legal del asunto y que hasta este momento habíamos evitado comentar cualquier tema jurídico justamente para no entorpecer nosotros el proceso judicial del desahogo de este caso. Sin embargo, queremos aprovechar que ayer se hicieron públicos, no por parte del ayuntamiento, sino por parte de los quejosos constructores de este desarrollo, de algunos.
1: Bueno, pues así esta situación y esperemos que llegue a buen término toda esta cuestión. Rapidísimo, antes de irme, dices, ojalá le hagas caso. ¿A qué le hago caso? A ver, le leo algunos comentarios porque ya me voy. Teléfono terminación 97, dice, buenas tardes, Margarita, denuncia ciudadana, solicitamos a la dirección de Capama nos envíen el agua potable, ya que llevamos más de 2 semanas sin el vital líquido en la calle Paraíso. Repito, calle Paraíso, colonia Mica, área miscelánea Ivón. Cabe destacar que el tanque de la Mica lo llenan de los pozos de la venta y nada tiene que ver con el sistema Papagayo, para que no digan que porque están rebombeando. Ay, así lo dice. Bueno, teléfono terminación, Margarita, mi denuncia, ojalá me hagas caso. A ver, me manda una foto. ¿De qué es, oiga? A ver, vamos a escuchar rapidísimo un audio. Adelante.
6: Buenas tardes, Margarita. Para poner una denuncia, acabo de ir a tramitar mi licencia de conducir y la verdad, el servicio está pésimo para la atención al público. Y otra cosa, están cobrando supuestamente los análisis para saber tu tipo de sangre y no te hacen nada, solamente te preguntan, pero sí te los cobran. Entonces, ahí, ¿qué pasa con la tía Ave? Esto no debería estar pasando. No te dan la información bien. Cuando vas a sacarla, te cobran 800 por una licencia de, ellos dicen de transporte, pero no especifican bien la información, cuando se debe de pagar 600 y algo, y menos. Y también te cobran el examen de la vista. Ahí te mando la evidencia, te hacen el cobro del examen de la vista y de los laboratorios.
1: Sí, efectivamente, nos manda aquí la foto, dice, mira, aquí está el cobro del examen de la vista, del tipo de sangre, y pues ni te lo hacen, pero sí te lo cobran. aguas, aguas ahí, ahí se los encargamos a nuestros amigos del municipio. ¿Qué está pasando, no? Teléfono terminación 51. Margarita, buenas tardes, qué bueno ese programa, pasaron en las noticias donde un vecino lo denunciaron por tirar basura y después lo golpearon con piedras y le rompieron los vidrios de su carro. Como dice un refrán, ¿a dónde vamos a parar con todo esto? Ah, por lo de lo que nos presentaban hace rato, ¿no? Del nuevo centro cívico. Ya me voy, oiga. Ay, no tengo otra. Se denuncia ciudadana. No hay alumbrado público. ¿Dónde, oiga? No hay alumbrado público. Llevamos 2 meses. Colonia Bellavista, Avenida Emiliano Zapata, calle 2 y 3. Repito, este es para alumbrado público. Colonia Bellavista, Avenida Emiliano Zapata, entre calle 2 y 3. Servidos, ya me voy. Gracias, gracias por habernos acompañado la tarde de este miércoles. Mi nombre es Margarita López Santana. Cuídense mucho, buen provecho. Vámonos.
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1: Estamos de regreso en cabina con Larry G. Y seguimos en este bonito miércoles, mitad de semana. Y a ver, vamos a hacer algo. Mándenos un mensaje ahí desde casita y cuéntenos qué fue esto que su mamá resolvió antes que ustedes. Porque hay que ser muy honestos, las mamás ya no solo están en todo, también se adelantan. Antes de que salgas ya te dijeron si va a llover, antes de que preguntes dónde está, ya te mandaron la ubicación. Antes de que te juntes con una amiga ya sabes si es mala, si es buena, si es perrucha. Todo lo sabemos, otro nivel. Y justo por eso el Día de las Madres dijimos, ahora, ¿con qué las podemos sorprender? 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
2: Gracias, Laura G, por la información. Y ahora nos vamos con otra palabra de la frase escondida. La siguiente palabra de la frase escondida es talento. ¡Talento!
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3: Óigame, oigan, hablando de talento,
2: ¿qué pasa, señora?
3: En Guadalajara, Laura Pausini en su concierto presentó a María José, cantaron juntos. A mí me fascina estos dotes de humildad que tiene la Laura Pausini. Ya ven que también hace algunas semanas dijo,
2: oye, pero María José es una gran artista también.
3: Por eso, pero
2: ¿cuáles dotes?

0: de humildad, son colegas.
1: De juntar a tanta gente. Pero aparte, porque ella dijo que les dice a los empresarios que no manden a sus amigos hasta delante de los escenarios, porque luego no disfrutan ni se saben las canciones ni nada. A mí me fascina Laura Pausini. Qué bueno que ayer Guadalajara tuvo a María José. Dos grandes en el escenario. Dos chicas bien poderosas. Y
2: eso va.
1: Y aquí tuvo a Ana La Torrojas.
0: Ana Torroja.
2: Oigan, vamos a jugar las palabras prohibidas. ¿Les late?
0: ¡Órale! ¡Me gusta! ¿Qué se van a llevar?
2: Ay, que se van a llevar, conejo. Pues, ¿cómo que qué más?
0: Pues una zona fan.
2: Zona fan para la Cranes Musical. El 16 de mayo en el Rodeo Texcoco.

0: en este momento. 5552630977 son las palabras prohibidas. Ya sabe las reglas. Usted solamente tiene que concentrarse y ganarnos. Buenas tardes. ¿Quién habla?
1: Hola, me llamo Alejandra.
0: Alejandra hermosa, ¿estás lista para participar?
1: Por supuesto.
0: Entonces, ¡comenzamos! ¿Andas triste, Alejandra?
1: Tal vez.
2: ¿Te han salido hemorroides?
1: Nunca.
3: ¿Te gusta el pollo?
1: La carne.
0: ¿Estás en tu casa o en el trabajo?
1: En el parque.
2: ¿Andas acalorada, hermosa?
1: Tengo frío.
3: ¿Vas al psicólogo?
1: A la feria.
0: ¿Te gusta el frío o el calor?
4: ¿Te gusta el frío o el calor?
1: El calor.
2: ¿Has hecho zumba o aerobis?
1: A lo mejor.
3: ¿Eres mamá?
1: De cinco.
0: Oye, tienes muy alto el volumen de tu radio, ¿verdad?
1: Foto.
2: Mi amor, ¿consideras que besas bien?
1: Apasionadamente.
3: ¿Eres millonaria?
1: Feliz.
0: A ver, espérate, ¿nos escuchas bien?
1: Súper.
2: ¿Te han olido las patrullas?
1: El sobaco.
3: ¿Eres guapa o cómoda?
1: Guapa.
0: ¿Ya fuiste al baño?
1: Antier.
2: ¿A qué horas comes?
1: Tres veces al día.
3: ¿Estás enamorada? ¡Ay, qué emoción!
2: ¡Amor, acabas de ganar!
3: ¡Lo hiciste muy perruchamente!
0: ¡Viva! ¡Viva!
2: ¡Lo has hecho maravilloso, muñeca de Sololoy!
3: ¡Felicidades! ¿Cómo
0: ¿En dónde
3: te
0: nos? ¿Eh? ¿Estás llorando?
1: Sí, me hicieron sudar.
0: Como Edwin Cass.
3: Sudar.
0: Ah, sudar. Del sobaco. Con razón decía que le olía el sobaco.
2: Ay, mi vida. Ponte, aunque sea limoncito. Oye, belleza, pues te acabas de llevar a esta zona fan. Y bueno, es algo que quieras decirnos. Aparte de agradecer tanto a este bello programa.
1: Son geniales. Muchas gracias.
2: Muchas por gracias. Sí, lo somos. Muchas de nada. Ay, nos
3: te
2: vemos.
3: Mandamos beso. Felicidades.
0: Gracias. Gracias. Abrazos. Vámonos directo a la frase. Escondida, queda una sola palabra. Por favor, ponga atención.
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3: La última palabra es sonorense. Sonorense. Sonorense. De Sonora. Allá la tierra caliente. Sonorense. ¿Le gustó o no le gustó?
0: No me gustó.
2: Oigan, pues llámense, ya tienen todas las palabras para que puedan juntar la frase y llevarse, pues, otro gran regalo que tenemos para todos ustedes.
3: Ay, ¿qué es lo que dije?
2: Está muy fuerte.
0: Anda bien disléxica, ¿eh? Bueno, ahí está, márquele. Hola, hola, buenas tardes. Bueno. Ey, estás al aire, te escuchamos con atención. ¿Hola? No, no, no. Bueno.
2: Hip hip, hurra.
3: Cállese.
0: ¿Ya estás con nosotros? Hola, ¿nos escuchas? ¿Nos oyes? ¿Nos sientes?
2: 552-630-977. Reportes en este momento si ya tiene toda la palabra recomendada.
3: Ahí está la llamada.
2: Ahí
3: hola.
2: Está. Ahí está.
1: Bueno, bueno.
0: ¿Quién habla?
1: Hola, soy Alondra.
3: Hola, Alondra. ¿Cómo te llamas? Digo, ¿cómo te va?
2: Ay, hola,
0: el calor, se pega, el calor.
3: Se pega lo bruta. Alondra, ¿tienes la frase completa o no?
0: ¡Alondra!
2: Ay, mira, también se pega.
3: Se pega lo burra.
0: No, no. ¿Alondra, nos escuchas? ¿Qué le pasa a la gente? Es
3: no,
0: que el
3: no,
0: sol,
3: yo no sé.
0: El sol
3: yo
0: está tirando no sé las está líneas.
3: Oigan, saludos a todos los que van en el taxi, en el camión, sudados, pero bien motivados. Eso es lo más
2: a
3: bonito.
2: A los que están en los tacos de guisado, a los que están en los chiles rellenos, a los que están en las quesadillas con queso y sin queso, a todos aquellos que nos también están sintonizando a través del tráfico de todas las ciudades.
3: No, me voy a ir, señora productora, hasta que me den la frase completa.
0: No, vámonos, no, ya mañana lo damos.
3: No me voy a ir.
0: Tenemos
3: no
0: a Rafita Valderrama ahí en el calor, allá en G500.
2: Ay, mi Rafita, te mando besos ahí en el asterisco sudado que has de traer. Gracias.
3: Bueno, Alondra, era tuya, pero la dejaste ir. Gracias por haber estado con nosotros el día de hoy. Mañana les prometemos que no vamos a andar tan tarugos. que las cosas y el calor que nos da. Nuestra querida productora Liz Trujillo hizo este programa bajo la dirección de nuestro jefazo Andrés Salazar el Topo. Dani también anda bien sudado de allá, pero está presente como siempre. Soy Laura G. Bonita tarde.
0: Soy el Conejo. Bye bye. Mañana nos escuchamos.
2: Toda sudada de la muela. Soy Rosa Concha. Gracias.
3: Adiós.
0: Bye bye.
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2: Estamos en tu programa, ya comienza el cambio y jálalo que es Pargo. Hoy en este día 6 de mayo del 2026, a nombre de nuestro amigo y líder, el diputado Joaquín Jaco Vadillo, les agradecemos que nos estén sintonizando en el 100.1 de frecuencia modulada en la mejor FM, por supuesto, MBS Radio. Y también muchísimas gracias a quienes nos están siguiendo a través de las plataformas digitales, la página de Facebook Joaquín Jaco Vadillo y también en el canal de YouTube Joaquín Jaco Vadillo. La invitación para que nos llamen, nos marquen a la línea telefónica aquí en cabina 744-484-6437. Ahí está el número para que nos hagan llegar sus comentarios, sus felicitaciones, sus saludos, igual también alguna petición, alguna sugerencia e incluso alguna propuesta que quieran que el diputado Joaquín Jaco Vadillo presente allá en la tribuna del Congreso del Estado. Con todo gusto les tomamos la llamada. Les repito el número 744-484-6437. Ahí está el número para que nos llamen. Y también queremos comentarles que por ahí estaremos